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guitarra, los pájaros, la radio. El aire, la guitarra, los pájaros, la radio. Qué lindo es juntar todo eso. De fondo, el sonido del mar. La escotilla del sótano está cerrada. Es que un nuevo viaje de la radio Mandinga se avecina. En directo, para todo el que quiera ser parte de la trota rumbos de la familia migrante. De esta radio Mandinga que está en el capítulo 295 Autopista. Hoy volvemos al directo en la FM Freeway, la frecuencia de rock independiente de Buenos Aires, la 90.7. Y partimos desde el noroeste de la Gran América con un hermano de la casa y este Old School Feeling junto en parche con otro amigazo de hace rato de la radio Mandinga, Don Gambit de la radio Bemba Sound System. Todos con las manos en la perilla, subiéndole el volumen. Todos, todas, no estando ni solos ni solas, estando con la radio Mandinga, la zona de la Totarrumbos, la 295 Autopista, la 295 Freeway. Nuevo capítulo, Old School Feeling, arranca Joshua Marshall. Este viaje hermoso por las bateas infinitas de la música.

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0: y nosotros estamos sobreviviendo en el bloque radio, estamos sobreviviendo en Radio Quech, estamos sobreviviendo en Radio Lex, estamos sobreviviendo en la FM Freeway. Esos son los lugares donde pueden encontrar la Radio Mandinga. También pueden después pescarlo en Spotify. Pueden seguirlo para que les avise cuando queda un capítulo colgado. Esos que se emiten en su antena amiga. Estamos pegados, pegados a donde rompe la ola. Pegados, pegados a la antena. Este fue Pedro Piedra, New Tune, Estado Vegetal, en la Radio Mandinga, 295, autopista.
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0: yo lo esperaba, bueno.
1: Y la de Encanta tiene un nuevo fascículo, un nuevo volumen para deleitar nuestros oídos, para hacernos viajar aún más. Y la de Encanta, Funeral de la Planta, acá en la Radio Mandinga 295 Autopista. Y tengo ganas de irme a Francia, a Barcelona. No sé dónde está Marionette, no sé con qué se viene. Lo lindo es que volvió
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1: Hola amigos de Radio Mandinga, aquí Cristian Cata del Flecha Negra y los invito a escuchar nuestro nuevo single La Realidad, aquí por Radio Mandinga. Les mando un fuerte abrazo y muchos saludos a todos. Vamos arriba, mucha fuerza.

0: avec les marionnettes de Radio Quetch en direct de Barcelone et on voulait vous présenter el nuevo tema de nos amigos del Flecha Negra. Con Lou, on vous envoie des bisous et à la semaine prochaine, Radio Mandinga.
1: De El Kentucky Lantern por Sharon Ladd. El brote de sarampión en Kentucky continúa creciendo, con 10 nuevos casos confirmados según los datos más recientes del estado. El aumento se produce después de que funcionarios de salud declararan formalmente un brote este mes, en lo que ya representa el mayor número de casos registrados en Kentucky en solo un año desde 1991. Hasta principios de esta semana, el estado había reportado 24 casos distribuidos en 7 condados, incluyendo Christian, Washington, Jessamine, Trigg, Caldwell, Owen y Todd. Todos los pacientes confirmados hasta ese momento estaban sin vacunar o tenían un estatus de vacunación desconocido. 2 personas habían requerido hospitalización y no se habían reportado muertes. Las autoridades sanitarias continúan investigando posibles fuentes de exposición y rastreando nuevos contagios. También insisten en que la vacunación es la principal herramienta para prevenir la enfermedad. 2 dosis de la vacuna MMR que protege contra el sarampión, paperas y la rubiola tienen una efectividad aproximadamente del 97%. La tasa de vacunación contra el sarampión entre estudiantes de kindergarten en Kentucky es de aproximadamente 90.7%, por debajo del nivel cercano al 95% que los expertos consideran necesario para dificultar la propagación comunitaria.
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6: Y el Flecha Negra visitante que nos trajo nuestra querida Marionette junto a Lu, presentándonos la realidad New Tune del Flecha Negra desde Francia. En realidad los Flecha Negra están en Alemania, así que Francia, Alemania y Cataluña, en un puente mágico que hace Marionette con la Radio Quetch y con la Radio Mandinga, sonando allá en Francia, por el aire. Ahora, volvemos al río de la Plata, es que somos de río. Santiago Moraes, soy del río.

0: Y uno de los lugares en el mundo para nosotros es Ramón Mejía, uno de los lugares en la FM Freeway, que desde hace tantos años que Santena nos abraza y nosotros abrazamos a Santena. Es un placer haber vuelto a la 90.7, frecuencia de rock alternativa, radio comunitaria del oeste, la Freeway, la zurda. Hay un lugar en la Radio Mandinga.
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3: Ahora en Radio Mandinga me reporto desde Buenos Aires y soy el Chavo Ruiz, hoy en este capítulo llamado Autopista. Hoy les traigo dos tunes de dos proyectos muy interesantes. Arrancamos desde la isla de Cuba, con Sumo y los Hermanos del Alma. Este proyecto liderado por Alex Sumi en guitarra y voz y su hermano Fred Sumi en bajo y percusión. Son los fundadores de este proyecto. Oye es el último sencillo que editaron, una pieza exquisita de rock afrocubano. Para ponerle voz a esta canción llamaron al jamaiquino Wayne Paul y también participan músicos de Pupi y los que son y Nelson Labrada de Miel con Limón. Así que suena en la Radio Mandinga, Oye, de Sumo y los Hermanos del Alma.

Y ahora volamos sin escalas a Chile para escuchar a Efecto de Ella, un trío compuesto por Deyanira Méndez en voz y guitarra, Gino Elgueta en batería y coros y Randy Elgueta en bajo y producción. El grupo se formó en el 2019 en Santiago de Chile y ahora vamos a escuchar el primer single que editaron en ese mismo año, llamado Fluir, un hermoso tema que ya está sonando en la Sonora Trotarrumbos. Desde Chile, Efecto de Ella, con Fluir.

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que estamos viviendo, Rondamón, con Julieta Arrada, Rondamón haciendo parche con Julieta Arrada. ¿Quién sos? Acá en la Radio Mandinga, arroba Radio Mandinga en Instagram, arroba Radio Mandinga hoy en la red del pajarito. Vamos a seguir subiéndole el volumen un ratito más. Quedan muchas, muchas gemas por presentarles, nuevas canciones que son dignas de hacer que el volumen de su radio estalle. Así, volumen de la radio que estalle.

0: el parlante tras esta melosa canción. Nueva melosa canción de Jepe. Tercera vez que visitamos Chile en este capítulo 295 Autopista. Jepe tiene nueva música, adelanto de su nuevo álbum, Las 440. Arroba Radio Mandinga en Instagram. Ustedes también pueden estar apapachados a la
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3: Ya estamos cerca del final de este capítulo Autopista o Freeway. Y quiero aprovechar este momentito antes de terminar este capítulo para decir que el mes pasado nos enteramos de la desaparición física de Curly, un batallador de la comunicación alternativa y un prócer del oeste que siempre recordaremos, así que lo homenajeamos con esta gema de nuca. Y que la música no pare, no, y que la máquina de la pampa vivirá por siempre. Buen viaje, querido Curly.

0: La buena semilla es la que trae vida y sabiduría. 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

0: Don Curly sigue atrás de las perillas, sigue adelante de los micrófonos, sigue estando en este universo de la radio, en este universo de la familia migrante, particular de la radio Mandinga. Rectest, sumo, en homenaje al gran Curly.
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Y ya le habíamos dicho que Spoon está a punto de editar su nuevo disco. Lo que no le habíamos dicho era el nombre, Lucifer on the Sofa. Lo que no le habíamos dicho tampoco, ni imaginábamos nosotros, es que íbamos a tocar el track número 10, el que da nombre al disco, Lucifer on the Sofa, Spoon, casi, en el final de 295 Autopista, de su radio amiga, de la Radio Mandinga.

Capítulo 295, autopista. Va diciendo off, se va apagando. Eso fue Spoon Lucifer on the Sofa. Y es tiempo de quitarnos la mochila de la moralina de la espalda. Es tiempo de reivindicar o pedir que la paz se haga en la planeta. Es tiempo de estar un poquito más en sintonía con lo que nos rodea. Este mundo inocente está perdido. Para la gente de Ucrania, un saludo. Para la gente de Rusia, que la piense. Lost Innocent World, nuestra familia Gypsy Punk, los Gogol Burdelo, haciendo Lost Innocent World, off. Se apagó el 295 autopista, off. Ya por la rumba, compay, Lost Innocent World.

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1: De el Lexington Herald Leader por John Chaps. Meta, empresa matriz de Facebook e Instagram, propuso un acuerdo de $17,100 millones para resolver demandas presentadas por Kentucky y otros 46 estados que acusan a la compañía de haber puesto en riesgo a niños y adolescentes mediante plataformas diseñadas para generar adicción. El acuerdo todavía debe ser aprobado por una jueza federal en California. Kentucky recibiría $358 millones como parte del acuerdo, según el fiscal general Russell Coleman. Además del pago, Meta aceptaría implementar nuevas medidas de protección para menores en Facebook e Instagram. Entre los cambios propuestos se encuentran un límite diario de 2 horas para menores, pausas obligatorias después de periodos prolongados de uso, bloqueos nocturnos entre la medianoche y las 6 de la mañana y restricciones durante el horario escolar. También se reforzaría la verificación de edad y se mejorarían los controles parentales. El acuerdo también contempla mayores protecciones frente a contenido relacionado con acoso, trastornos alimenticios, suicidio y autolesiones. Durante el juicio, los estados alegaron que Meta utilizó estrategias internas para atraer a menores, mantenerlos conectados durante largos periodos y no responder adecuadamente al deterioro de su salud mental.
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Nyko, junto a Caramba. Feel the music, you know. Yes, 2020 en la casa y seguimos. Danzal.

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1: De la Associated Press por Alma Solís. El canal de Panamá reducirá temporalmente el número de barcos que pueden transitar diariamente debido a la falta de lluvias y a un fenómeno de El Niño que podría adelantar y prolongar la temporada seca. A partir del 3 de septiembre habrá 34 cupos diarios y desde el 15 de septiembre se reducirán a 32, frente a los 36 a 38 tránsitos habituales. La medida podría elevar considerablemente los costos para los buques que lleguen sin reserva. Este mes, una subasta alcanzó un récord de 5.3 millones por un cupo de tránsito, cuando normalmente estas pujas oscilan entre 50 mil y 100 mil dólares. Las autoridades buscan evitar una crisis como la sequía de 2023 y 2024, que provocó congestión y restricciones aún más severas. Desde abril, las lluvias en la cuenca del canal han sido apenas 2/3 del promedio. Expertos advierten que El Niño podría reducir las precipitaciones entre un 25 y un 35%, disminuyendo las reservas de agua necesarias para operar las esclusas. El canal de Panamá mueve cerca del 5% del comercio marítimo mundial. Aunque podrían aumentar los tiempos de espera y obligar a algunas navieras a reconsiderar rutas, la administración del canal no espera un impacto significativo en el precio final de los productos. 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
1: De WKU por Lily Beres. La ciudad de Manchester, en el sureste de Kentucky, recibió 1.5 millones de dólares del Estado para comprar y renovar un antiguo concesionario de automóviles que se convertirá en la nueva sede del ayuntamiento, el departamento de agua y el garaje municipal. Actualmente, el ayuntamiento funciona en un antiguo edificio escolar propiedad de las escuelas públicas del condado de Clay. La nueva propiedad, ubicada en Old U.S. 421, permitirá trasladar también el garaje municipal a un espacio más grande y añadir un carril de autoservicio para que los clientes de Manchester Water Works paguen sus facturas. El alcalde Steve Collins dijo que considera fundamental que la ciudad sea propietaria del terreno donde funcionan sus oficinas y señaló que la mudanza refleja crecimiento e independencia para Manchester. La ciudad recibió, además, 1.25 millones para reemplazar una antigua tubería de agua en el área de Horse Creek, que sufre fugas frecuentes y sería responsable de alrededor del 15% de la pérdida de agua del sistema. Las renovaciones del nuevo edificio comenzarán con la instalación de un techo nuevo. Collins espera que las oficinas municipales estén completamente trasladadas para la primavera. La mudanza del garaje también liberaría espacio junto a Rawlings y Stinson Park, permitiendo una futura expansión del parque.
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0: Al Costeño
1: Mix.
2: Me dijo mi suegra el otro día, ella me dijo, mija, que eres medio huevón. Le digo, lo que pasa es que su hija tiene la mano muy chica.

0: Te pasas de verdura acá.
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da al comienzo de las cosas existía el verbo, y el verbo estaba con Dios, y el verbo era Dios. Ya al principio estaba él. El verbo era la luz verdadera que viniendo a este mundo ilumina todos los otros. En el mundo estaba, pues el mundo empezó por él a existir, pero el mundo no lo reconoció.

están con su lado. Felices los que tienen hambre y sed de justicia, porque ellos serán saciados. Felices los misericordiosos, porque ellos encontrarán en todo el mundo.

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0: decir que los gobiernos no tienen control
1: por nexos con el crimen organizado.
2: ¿Cuántos muertos en estos últimos años en México
3: durante la violencia simplemente no ha podido
1: ser? Han sido ejecutadas en estas zonas.
0: Si ese es el estado que queremos entrar.
4: Más de 30, de 40, de 50 mil muertos. Y la clase política lo supo todo el tiempo.

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1: De el Lexington Herald Leader por Taylor Six. Una nueva medida federal podría permitir que algunos residentes de Kentucky condenados por delitos graves recuperen su derecho a poseer armas de fuego, siempre que cumplan criterios estrictos. El Departamento de Justicia de Estados Unidos reactivó un programa que había quedado sin fondos desde 1992 y que permite solicitar el restablecimiento de esos derechos. Se estima que casi 30 millones de personas en el país tienen prohibido poseer armas, mientras que Kentucky cuenta con unos 300.000 exconvictos. El proceso exige documentos como declaraciones juradas de carácter, registros judiciales certificados, huellas dactilares y una declaración personal. La decisión final quedará a discreción del fiscal general. El programa se implementará por etapas y el gobierno prevé cerca de 1 millón de solicitudes durante el primer año. No todos podrán solicitar el beneficio. Quedan excluidas las personas que esperan sentencia, están encarceladas o participan en programas de desvío, son fugitivas o tienen una adicción activa a sustancias controladas. Tampoco serán elegibles quienes hayan sido condenados por delitos violentos como asesinato, violación, trata de personas, narcotráfico, violencia doméstica, robo o incendio provocado. La primera fase comenzará el 25 de septiembre para candidatos invitados y el 4 de noviembre. El proceso se abrirá a 5.000 miembros del público. De el Lexington Herald Leader por Beth Musgrave y Valerie Honeycutt Spears. Las escuelas públicas del condado de Fayette gastaron más de $340,000 en honorarios legales en apenas 4 meses, en medio de problemas presupuestarios y varias disputas legales. Entre abril y junio, el distrito pagó $344,937.15 a 8 firmas y profesionales legales, principalmente para resolver reclamaciones, defender al distrito y recibir asesoría relacionada con la investigación del ex superintendente de Metro Sliggins. El gasto ocurre mientras FCPS enfrenta dificultades financieras. La Junta Escolar aprobó un presupuesto preliminar con más de $20 millones en recortes, la eliminación de 120 puestos y menos días de trabajo para empleados. Además, el distrito terminó el año fiscal anterior con un déficit y ha reservado alrededor de $1 millón para honorarios legales durante el año actual. La mayor parte del dinero, $235,131, fueron para Charles Taylor, un administrador externo encargado de reclamaciones. Otros pagos importantes fueron de $57,542 al abogado George Algier y $40,264 a la firma Sturgill Turner. En total, FCPS gastó más de $821,000 en honorarios legales durante el año fiscal 2025-2026, además de otros $269,000 en auditorías e investigaciones. El distrito también enfrenta varias demandas recientes de empleados actuales y anteriores, incluyendo alegaciones de represalias, despidos indebidos y problemas relacionados con recortes presupuestarios y manejo administrativo. De el Lexington Herald Leader por John Chaps. Meta, empresa matriz de Facebook e Instagram, propuso un acuerdo de $17,100 millones para resolver demandas presentadas por Kentucky y otros 46 estados que acusan a la compañía de haber puesto en riesgo a niños y adolescentes mediante plataformas diseñadas para generar adicción. El acuerdo todavía debe ser aprobado por una jueza federal en California. Kentucky recibiría $358 millones como parte del acuerdo, según el fiscal general Russell Coleman. Además del pago, Meta aceptaría implementar nuevas medidas de protección para menores en Facebook e Instagram. Entre los cambios propuestos se encuentran un límite diario de 2 horas para menores, pausas obligatorias después de periodos prolongados de uso, bloqueos nocturnos entre la medianoche y las 6 de la mañana y restricciones durante el horario escolar. También se reforzaría la verificación de edad y se mejorarían los controles parentales. El acuerdo también contempla mayores protecciones frente a contenido relacionado con acoso, trastornos alimenticios, suicidio y autolesiones. Durante el juicio, los estados alegaron que Meta utilizó estrategias internas para atraer a menores, mantenerlos conectados durante largos periodos y no responder adecuadamente al deterioro de su salud mental. De WEKU por Lily Beres. La ciudad de Manchester, en el sureste de Kentucky, recibió 1.5 millones de dólares del Estado para comprar y renovar un antiguo concesionario de automóviles que se convertirá en la nueva sede del ayuntamiento, el departamento de agua y el garaje municipal. Actualmente, el ayuntamiento funciona en un antiguo edificio escolar propiedad de las escuelas públicas del condado de Clay. La nueva propiedad, ubicada en Old U.S. 421, permitirá trasladar también el garaje municipal a un espacio más grande y añadir un carril de autoservicio para que los clientes de Manchester Water Works paguen sus facturas. El alcalde Steve Collins dijo que considera fundamental que la ciudad sea propietaria del terreno donde funcionan sus oficinas y señaló que la mudanza refleja crecimiento e independencia para Manchester. La ciudad recibió, además, 1.25 millones para reemplazar una antigua tubería de agua en el área de Horse Creek, que sufre fugas frecuentes y sería responsable de alrededor del 15% de la pérdida de agua del sistema. Las renovaciones del nuevo edificio comenzarán con la instalación de un techo nuevo. Collins espera que las oficinas municipales estén completamente trasladadas para la primavera. La mudanza del garaje también liberaría espacio junto a Rawlings y Stinson Park, permitiendo una futura expansión del parque. 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
2: 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Soy Ana Quibrera para Report for America, reportando las últimas noticias relacionadas con el brote de sarampión en Kentucky. Con el inicio de las clases desde preescolar hasta preparatoria, así como el inicio de clases en las universidades en todo el estado de Kentucky, se recomienda a la población estar pendiente de posibles síntomas de sarampión, así como estar pendientes de los brotes en su localidad. El sarampión es una enfermedad producida por un virus de alta transmisión. Las personas contagiadas propagan el virus a través del aire al toser, estornudar e incluso al respirar. El día de hoy hay 29 casos de sarampión en Kentucky en diversos condados del estado. La población que reporta más casos de contagio por rango de edad es en primer lugar los niños y adolescentes de 5 a 17 años. A la fecha se han reportado 15 casos. En segundo lugar, la población adulta de 18 años o más. Y en tercer lugar, pero no menos importante por edad, es la de menores de 5 años. Si consideramos que los dos primeros grupos, tanto de 5 a 17 años como los de 18 años o más, estamos hablando de que tanto niños como adultos están en riesgo. Y si consideramos que el riesgo escolar en el estado, que ya inició clases, se tienen que reforzar las medidas de prevención. Los síntomas comunes de esta enfermedad incluyen fiebre elevada, tos, secreción nasal, ojos enrojecidos, seguidos de una erupción cutánea que inicia en el rostro y se extiende al resto del cuerpo. Unas manchas pequeñas blancas en la boca, llamadas de Koplik, suelen aparecer días después de los primeros malestares. El sarampión representa un peligro real. Puede derivar en infecciones pulmonares muy graves como neumonía, inflamación cerebral e incluso el fallecimiento. Los grupos de población con mayor riesgo de presentar complicaciones graves incluyen niños menores de 5 años, adultos mayores de 20 años, mujeres embarazadas, personas con sistemas inmunológicos comprometidos, como pacientes con leucemia o VIH. La inmunización es la medida preventiva clave contra el sarampión. En los Estados Unidos, se aplica habitualmente la primera dosis de la vacuna combinada contra el sarampión, las paperas y la rubeola, triple viral o MMR, a infantes de entre 12 y 15 meses de edad. Una segunda dosis de refuerzo se administra normalmente entre los 4 y los 6 años. Tanto menores como adolescentes y adultos que no cuenten con este esquema pueden acudir a su médico, farmacia o al departamento de salud local para recibir la vacuna. La vacuna de sarampión, paperas y rubeola está incluida en la lista de vacunas requeridas para asistir a la escuela en Kentucky. Las autoridades de salud recomiendan a quienes sospechen de una posible exposición verificar sus cartillas de vacunación para asegurar su protección frente al sarampión. Los ciudadanos en el estado pueden consultar su historial de vacunas mediante el portal público del Registro de Inmunización de Kentucky en el siguiente enlace: chfs.ky.gov. El doctor Steven Stack, secretario del Departamento de Salud y Servicios Familiares, comentó y citó: "Contar con las dos dosis de la vacuna contra sarampión, paperas y rubeola hace que esta enfermedad sea casi totalmente evitable. Hacemos un llamado urgente a padres y tutores para asegurar la inmunización de sus hijos y protegerlos contra este padecimiento que puede ser sumamente grave". Fin de cita.
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7: Del Kentucky Lantern por Liam Niemeyer. Una ley de Kentucky aprobada en 2025 para agilizar el desarrollo inmobiliario está siendo utilizada ahora por una empresa que busca construir un centro de datos hiperescalable de unos 250 acres en el condado de Simpson, junto con generación eléctrica propia a gas natural. La empresa Ten Key Land Co. intenta ampararse en la ley para que se desestime una demanda presentada por el grupo Franklin Citizens for Responsible Development. La controversia gira en torno a House Bill 321, que restringió quién puede impugnar decisiones locales de planificación y zonificación. Antes, cualquier persona considerada perjudicada podía demandar. Ahora, generalmente, debe poseer propiedad dentro del mismo tipo de zona donde se ubica el proyecto. Ten Key sostiene que el grupo ciudadano no cumple ese requisito y, por lo tanto, no tiene derecho a presentar la demanda. Los residentes argumentan que la restricción es inconstitucional porque podría impedir que propietarios, inquilinos y asociaciones vecinales cuestionen proyectos cercanos que afecten su calidad de vida simplemente porque sus terrenos tienen una clasificación de zonificación diferente. El juez del Tribunal de Circuito del Condado de Simpson, Mark Thurmond, está evaluando tanto la constitucionalidad de la ley como si la demanda puede continuar. Se espera otra audiencia en octubre. De El Kentucky Lantern por Sarah Ladd. El brote de sarampión en Kentucky continúa creciendo, con 10 nuevos casos confirmados según los datos más recientes del estado. El aumento se produce después de que funcionarios de salud declararan formalmente un brote este mes, en lo que ya representa el mayor número de casos registrados en Kentucky en solo un año desde 1991. Hasta principios de esta semana, el estado había reportado 24 casos distribuidos en 7 condados, incluyendo Christian, Washington, Jessamine, Trigg, Caldwell, Owen y Todd. Todos los pacientes confirmados hasta ese momento estaban sin vacunar o tenían un estatus de vacunación desconocido. dos personas habían requerido hospitalización y no se habían reportado muertes. Las autoridades sanitarias continúan investigando posibles fuentes de exposición y rastreando nuevos contagios. También insisten en que la vacunación es la principal herramienta para prevenir la enfermedad. Dos dosis de la vacuna MMR que protege contra el sarampión, paperas y la rubiola tienen una efectividad aproximadamente del 97%. La tasa de vacunación contra el sarampión entre estudiantes de kindergarten en Kentucky es de aproximadamente 90.7%, por debajo del nivel cercano al 95% que los expertos consideran necesario para dificultar la propagación comunitaria. The Reuters por Jennifer Rigby. La Organización Mundial de la Salud declaró oficialmente terminado el brote de la variante Bundibugyo del ébola en Uganda, después de varias semanas sin detectar nuevas cadenas de transmisión. El brote dejó 20 casos y 2 muertes y el gobierno ugandés había declarado al país libre de la enfermedad el 28 de julio. Sin embargo, la situación sigue siendo grave en la vecina República Democrática del Congo, donde los casos continúan aumentando. Según autoridades congoleñas, el brote ha provocado más de 5.600 casos y 2.700 muertes, convirtiéndose en el segundo brote de ébola más mortal registrado en la historia. La OMS asegura que se han logrado avances en el rastreo de contactos y en las pruebas y que los análisis del virus no muestran señales de mutaciones pese a su rápida propagación. Aún así, los expertos advierten que la transmisión sigue muy activa y que todavía no se ha logrado controlar la curva de contagios. La organización también alertó sobre un déficit inmediato de 30 millones de dólares para financiar operaciones logísticas y llevar equipo médico y de protección personal a las zonas más afectadas del Congo. De la Associated Press por Alma Solís. El canal de Panamá reducirá temporalmente el número de barcos que pueden transitar diariamente debido a la falta de lluvias y a un fenómeno de El Niño que podría adelantar y prolongar la temporada seca. A partir del 3 de septiembre habrá 34 cupos diarios y desde el 15 de septiembre se reducirán a 32, frente a los 36 a 38 tránsitos habituales. La medida podría elevar considerablemente los costos para los buques que lleguen sin reserva. Este mes una subasta alcanzó un récord de 5.3 millones por un cupo de tránsito, cuando normalmente estas pujas oscilan entre 50 mil y 100 mil dólares. Las autoridades buscan evitar una crisis como la sequía de 2023 y 2024, que provocó congestión y restricciones aún más severas. Desde abril, las lluvias en la cuenca del canal han sido apenas 2/3 del promedio. Expertos advierten que El Niño podría reducir las precipitaciones entre un 25 y un 35%, disminuyendo las reservas de agua necesarias para operar las esclusas. El canal de Panamá mueve cerca del 5% del comercio marítimo mundial. Aunque podrían aumentar los tiempos de espera y obligar a algunas navieras a reconsiderar rutas, la administración del canal no espera un impacto significativo en el precio final de los productos. 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
1: ¿Qué tal? Bienvenidos, bienvenidas a la edición México de Línea Abierta de Radio Bilingüe, el primer y único programa de conversación y llamadas en español de la radio pública en los Estados Unidos. Yo soy Citlali Sáenz y como siempre estoy muy contenta de que nos acompañen en esta edición México de Línea Abierta. Y bueno, tenemos varios temas que plantearle, presentarle y por supuesto esperamos que ustedes también nos quieran compartir su opinión. Y es que lo que anunciamos para esta ocasión es el tema de la remediación del río Sonora. Hace 12 años, después del peor desastre ambiental en la historia de la minería mexicana, el conglomerado corporativo Grupo México, de acuerdo a reportes, no ha pagado $500 millones de los 1.500 millones acordados con el gobierno para limpiar el río Sonora y remediar el daño del derrame tóxico en las comunidades ribereñas. Además, también vamos a platicar sobre las amenazas del crimen organizado contra productores de aguacate en Michoacán. Estados Unidos había suspendido y luego ya reanudado sus importaciones de aguacate después de que el gobierno mexicano pues desplegó cientos de militares en la zona. En la pues la región ya está un poco más tranquila, ya también está fluyendo la importación de aguacate a los Estados Unidos. Y bueno, de eso vamos a platicar y de las notas de la semana también que tiene que ver con el tema de la doble nacionalidad, la reacción de la presidenta Sheinbaum en torno a la suspensión de citas para visas hacia los Estados Unidos. Y primero quiero dejarle aquí nuestras vías de comunicación para que usted se ponga en contacto con nosotros. Ya sabe que tiene la línea abierta para ustedes en el 1-800-345-4632 o bien tenemos el WhatsApp. Ahí también puede escribirnos un mensaje de texto o grabarnos una nota de voz en el 559-835-9235. En el WhatsApp no olvide dejar su nombre, de dónde llama y, por supuesto, su mensaje. Anímese a grabar la nota de voz para que lo podamos escuchar aquí. Pero bueno, vamos a arrancar con la información que se dio en esta semana y es que la presidenta Claudia Sheinbaum ya envió al Congreso la iniciativa de reforma constitucional mediante la cual quien aspire a la presidencia de la República, a alguna gubernatura o a la jefatura de gobierno de la Ciudad de México y tenga doble nacionalidad, deberá renunciar a la segunda para asegurar que se asuma únicamente como mexicano. Y es que lo que está buscando la presidenta Sheinbaum es garantizar que en sus acciones el interés de la nación se encuentre por encima de cualquier otro interés. Y bueno, primero la presidenta Sheinbaum daba a conocer esta información debido a que pues se habían escuchado algunas intenciones de las aspiraciones del exgobernador de Tamaulipas, Francisco Javier García Cabeza de Vaca, quien había anunciado su interés por contender por la candidatura presidencial y que justo él tiene la doble nacionalidad y estaba viviendo en los Estados Unidos y que el proceso que se sigue en su contra, esta pues orden de detención que tiene en México, no se ha podido cumplimentar precisamente por que se ha trabado por la doble nacionalidad. Y entonces a partir de ahí la presidenta se cuestionaba que pues deberían de estar analizando si se podía o si se debía tener esta doble nacionalidad. Pero ¿qué les parece si escuchamos justo cuando antes de enviar la iniciativa ella cuestionaba la doble nacionalidad en los políticos? Escuchemos, se trata particularmente de políticos que estarían en funciones o que buscarían alguna candidatura, ya sea para la presidencia, para la gubernatura, para la jefatura de la Ciudad de México. Escuchemos.
2: Que por cierto, habría que preguntarse si para ser gobernador de un estado se debe tener la doble nacionalidad o no. De hecho, el otro día preguntaba a Luisa María si en la Constitución está prohibido que un presidente tenga doble nacionalidad, y creo que no, deberíamos prohibirlo. Presidente mexicano o presidenta mexicana es mexicana, no representa a otro país. De hecho, estamos pensando enviar una iniciativa de reforma constitucional para garantizar ello. Y en el caso de los gobernadores, pues la verdad debería ser igual. Porque ¿por qué vas a tener doble nacionalidad si representas al pueblo de México? Para ser gobernadora o gobernador, ¿por qué vas a tener nacionalidad de otro país? Eres mexicano y mexicano, punto. Porque si tienes doble nacionalidad, pues entonces ¿a quién representas? ¿A México o a otro país? En el caso de Cabeza de Vaca, tiene doble nacionalidad. Entonces, es estadounidense y vive en Estados Unidos. El que sea estadounidense no impide que no pueda ser extraditado, porque cometió un delito, o varios. Y no lo digo yo, lo dice la fiscalía y un juez, que ya tiene orden de aprehensión. Así como otros, no es el único.
1: Y bueno, en el análisis que hacía el gobierno federal, justamente señalaba que las restricciones constitucionales en la actualidad no dejan claro lo relacionado con quienes tienen doble nacionalidad y por ello, pues, oficialmente ya presentan esta iniciativa para reformar los artículos 82, que es el relativo a la máxima magistratura, que es la presidencia de la República, al artículo 116, que tiene que ver con los gobernadores, y el 122 con la jefatura de gobierno de la Ciudad de México. Todos estos los artículos de la Constitución. Y bueno, la reforma plantea que para ser presidente o presidenta se requiere ser ciudadano o ciudadana mexicana por nacimiento, en pleno goce de sus derechos, hijo o hija de padre o madre mexicanos, no tener ni adquirir otra nacionalidad y en caso de tenerla renunciar a ella antes de solicitar su registro como candidato o candidata y haber residido en el país al menos durante 20 años. Y sobre esto y la presentación de pues esta iniciativa de los detalles y la explicación, escuchemos ahora a Luisa María Alcalde, que es la consejera jurídica de la Presidencia de la República.
3: Por ello, para garantizar que el interés y soberanía nacional sea quienes guíen a los gobernantes, se propone incluir el supuesto de quienes ya tengan otra nacionalidad. La propuesta sería la siguiente: artículo 86, para ser presidente o presidenta se requiere ser ciudadano o ciudadana mexicana por nacimiento, en pleno goce de sus derechos, hijo o hija de padre o madre mexicanos, no tener ni adquirir otra nacionalidad y en caso de tenerla, renunciar a ella previo a solicitar su registro como candidato o candidata y haber residido en el país al menos durante 20 años. Dos párrafos adicionales: quien ejerce el cargo no podrá adquirir ni solicitar otra nacionalidad, ni invocar ante autoridad extranjera una nacionalidad distinta de la mexicana, y quedan comprendidos en esta prohibición el uso de pasaporte o documento de identidad expedido por un Estado extranjero, el ejercicio de los derechos políticos inherentes a la ciudadanía ante este y el acogerse a su protección diplomática. La contravención de esta disposición se sancionará en los términos del título cuarto de esta Constitución.
1: Pues ahí está parte de lo que señala Luisa María Alcalde, que también dice que se propone que la persona titular del Ejecutivo, presidenta o presidente de la República, no pueda adquirir otra nacionalidad mientras esté en funciones. Es más o menos lo que proponen y lo que señalan. Y me gustaría también conocer su opinión sobre este tema. Le dejo aquí otra vez nuestras vías de comunicación por si quiere participar con nosotros. 1-800-345-4632 o el WhatsApp 559-835-9235 para que nos diga qué piensa sobre esta iniciativa. Y en otra información también de la que ya le adelantaba que reaccionó el gobierno de Claudia Sheinbaum es que el gobierno de Estados Unidos ha paralizado las citas para solicitar visados en todo el mundo. Un portavoz del Departamento de Estado justificó el martes pasado que el organismo había puesto en marcha una iniciativa de formación global en todas las embajadas y consulados y afirmó que las citas relacionadas con servicios de visado se modificarían para facilitar esta formación. Y bueno, la presidenta Sheinbaum respondió que efectivamente pues es un tema que tiene que ver una decisión de los Estados Unidos que no tiene que ver con México, pero que en algunos otros momentos también el visado se ha usado como herramienta política por parte de la Unión Americana. Vamos a escuchar a Claudia Sheinbaum.
2: El otro tema tiene que ver con el ataque y el uso político que hace por lo menos unos sectores del gobierno de los Estados Unidos en contra de nuestro proyecto o del proyecto de nación que representamos. Y este manejo de las visas, pues, desde nuestro punto de vista, tiene que ver con eso. Y así lo hemos denunciado, y así lo planteamos. Ahora, ¿que eso representa una ruptura de relaciones con el gobierno de Estados Unidos? No. Nosotros queremos la mejor relación, pero tampoco debemos dejar de informar y debemos dejar de decir lo que pensamos, tanto a nivel diplomático como a nivel público. Y más ahora que ellos tienen su elección en noviembre. Y siempre buscan, porque es histórico, no es de ahora, que México se convierta en un tema para su elección. Como lo hemos dicho, México no es un tema para su elección. Para su elección el tema es los problemas que tienen dentro de Estados Unidos, que son bastantes. No es México. Nosotros en México tenemos una buena relación, tenemos coordinación sin subordinación, pero en México deciden los mexicanos, no decide nadie más. No va a decidir ni el Departamento de Estado, ni el Departamento de Justicia lo que ocurre en México.
1: Pues es parte de las declaraciones y reacciones que tiene la presidenta Sheinbaum. Y en otro tema, ya en el resumen de las noticias, es que el tema de la inseguridad y las extorsiones en Michoacán, particularmente contra los productores de aguacate, hace una semana pues tuvieron un bloqueo en las carreteras, estuvo muy complicada la zona. Ahora ya se tiene una relativa calma. El gobernador de Michoacán, Alfredo Ramírez Bedoya, y representantes de la Asociación de Productores y Empacadores, exportadores de aguacate, acordaron una ruta de trabajo en materia ambiental, también de seguridad, para fortalecer la trazabilidad del aguacate y garantizar que su producción cumpla con la normatividad, y pues también, sobre todo el gobierno, pues en garantizarles la seguridad. Pero vamos a escuchar lo que dijo el gobernador de Michoacán, Alfredo Ramírez Bedoya.
4: De manera inmediata, y trabajamos todos los días en la reducción. Michoacán ha avanzado muchísimo en materia de seguridad, hay que decirlo, hemos reducido casi 70% en los homicidios dolosos, pero también somos uno de los estados que implementó por primera vez el tema de perseguir de oficio la extorsión. O sea, nosotros perseguimos de oficio, es un delito grave, y todas las semanas desmantelamos grupos, células.
1: ¿Y ha bajado la extorsión en este sector?
4: Ha bajado muchísimo, igual que ha bajado el homicidio en un 70% desde que llegué de gobernador, y estamos trabajando sobre todo en fortalecer las cadenas de valor. Michoacán es un estado agroindustrial, líder en el país.
1: De este tema, y pues también, como les decía, me gustaría mucho conocer sus opiniones sobre lo que aquí les estamos planteando. Por lo pronto, le recuerdo que ya han pasado 12 años desde uno de los mayores desastres ambientales relacionados con la minería en México. El 6 de agosto del 2014, aproximadamente 40 mil metros cúbicos de solución acidulada de sulfato de cobre provenientes de la mina Buenavista de Cobre de Grupo México llegaron al arroyo Tinajas, posteriormente al río Bacanuchi y Sonora, afectando a comunidades de la cuenca y sobre todo también alterando la vida de miles de personas y por supuesto del ecosistema. Aquel derrame dio origen a un compromiso de 2,000 millones de pesos por parte de Grupo México que serían destinados a atender los daños a través del llamado fideicomiso Río Sonora. Pero las autoridades en 2017 dijeron que los objetivos del fideicomiso y de la remediación ya habían sido cumplidos. Sin embargo, pues ahí no quedó la cosa. Después la Suprema Corte de Justicia en 2020 ordenó diversas determinaciones sobre la remediación y las medidas correctivas después de cuestionar aspectos relacionados con la participación y el acceso a la información de las comunidades afectadas, donde pues comprobaban y mostraban que había mucho daño en la salud y en el medio ambiente, en el ecosistema. Y pues para recordar un poco lo que sucedió, le voy a presentar a continuación una entrevista con Rosa María O'Leary, ella es química y ambientalista sonorense con décadas de activismo en defensa del medio ambiente y tiene también una larga trayectoria en conflictos ambientales en el estado de Sonora. Y yo platiqué con ella para pues que nos recuerde un poco lo que ha sucedido y todo lo que ha sido en esta lucha de 12 años. Pero ¿qué le parece si primero vamos a una pausa y ya regresamos con la entrevista de Rosa María O'Leary? Le recuerdo nuestras vías de comunicación para que participe con nosotros, para que enriquezca nuestros espacios con sus opiniones, 1-800-345-4632, o bien el WhatsApp 559-835-9235. Una pausa y regresamos con más.
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1: Le comentaba sobre este plan de justicia para Cananea y el río Sonora. Es un nuevo plan que se anunció a finales del año pasado, que contempla nuevas plantas potabilizadoras, sistemas de desinfección y monitoreo de la calidad del agua y también atención médica especializada y vigilancia epidemiológica a través de la construcción de un hospital de la región del río Sonora en Ures. De hecho, el 5 de agosto se colocó, nos decían, yo entendía la primera piedra, pero nos decían que era la segunda piedra. Esta obra tiene una inversión de casi 598 millones de pesos, contempla 60 camas y servicios especializados, entre ellos toxicología y análisis de metales pesados. Y vamos a platicar, como ya les dije, ya platiqué con Rosa María O'Leary, pero ella nos va a decir, pues, qué tanto han avanzado para limpiar o resarcir el daño después de 12 años. Adelante con la entrevista. Y le agradezco muchísimo, Rosa María O'Leary, que esté con nosotros. Bienvenida.
6: Muchas gracias. Al contrario, les agradezco que tomen en cuenta.
1: Con mucho gusto siempre, sobre todo, pues, justo la experiencia, el haber estado, tratando de hacer algo para que no estuvieran tan afectadas las comunidades por este derrame de la minera de Grupo México en 2014. ¿Por qué no nos cuenta? Me gustaría que comenzáramos, que nos recuerde un poco lo que sucedió el 6 de agosto de 2014 en las instalaciones de Buenavista del Cobre, esta empresa filial de Grupo México, y qué tanto les afectó.
6: Con mucho gusto y mucha tristeza, ¿verdad? Porque es algo que no ha cambiado a pesar de el tiempo que ha pasado, pues es algo que seguimos todavía sufriendo, porque a pesar de que no toman en cuenta a Hermosillo, Hermosillo también es parte de Río Sonora. Y claro, menos conveniente era, puesto que somos casi 1 millón de habitantes, ¿verdad? Entonces, pero todo aquí llega el agua, todo es de Río Sonora, pues somos Río Sonora. Ese día que pasó la tragedia, lo supimos hasta días después, porque lo guardaron silencio. Supimos 2-3 días después lo que estaba pasando. Y obviamente negaron Grupo México, negaron cualquier que hubiera una tragedia, ¿no? Como la que fue. Cantidad de tóxicos cayeron al río y hasta que empezó la gente a ver el río manchado, ¿verdad? Empezaron a darse cuenta de lo que estaba sucediendo, pues. Y pues el gobierno, pues no sé si sabría en ese momento. Obviamente, Semarnat y las autoridades ambientales siempre han excusado con que no tienen suficiente personal. O sea, no revisan nada, pues, no se dan cuenta. O sea, se atienen a lo que las empresas, los grandes corporativos y las grandes mineras les dicen. Esa es una de las tragedias que estamos viviendo y creo que hasta la fecha en nuestro país. Y no sé si en otras partes también, pero es lo más seguro. El dinero manda, ¿verdad? Bueno, el caso es que nos empezamos a dar cuenta también que había personas afectadas en su salud. Hubo varias personas, más de 400 personas, que son las que se reportan enfermas. Yo sugerí en ese momento que la empresa y la Secretaría de Salud debía de monitorear mínimo a las mujeres embarazadas y a los niños. Tenían que hacerlo, claro que a todo mundo debían de tener un control, un monitoreo, no eran tantos habitantes, pues, los del río, para que los hubieran estado monitoreando, cuando menos cada 6 meses. Nada querían hacer, negaban todo, y bueno, hasta la fecha se sigue luchando por lo mismo.
1: Justamente el diciembre del año pasado, el gobierno anuncia este plan de justicia para Cananea. Contempla algunas acciones, pero ¿es suficiente o hasta el momento ustedes han visto algún cambio con estas nuevas medidas o estos intentos?
6: Por intentos no paran, ¿no? Ellos son puros intentos, declaracionitis, y especialmente que viene en la época electoral. Los mismos léperos de siempre que van a contender. Eso es principalmente. Bueno, ahorita acaban de poner una primera piedra para el hospital en Ures, pero tienen que entender también, y eso yo le digo al gobernador y le digo, a la presidenta no, porque ni nos ven ni nos oye, tienen tantas ocupaciones. Bueno, les digo que Sonora es tan extenso. Para la gente es un problema grande venir de Bacuachi o de Bacadehuachi hasta Ures, ¿entiende? Uh-huh. En un hospital que no va a ser de tercer nivel, como amerita el caso. Grupo México gana billones de dólares, y él debió de haber hecho todo. Se conforman con, supuestamente va a dar 1.500 millones de pesos, que es para Germán Larrea quitarle un pelo a un gato. Deberían de hacer ese tipejo, debe de hacer un hospital de tercer nivel, y nuestras autoridades deben de exigirlo con hombría, con dignidad, con la justicia en la mano, porque es lo justo para nuestro pueblo. Se robaron Mina México, se la robaron prácticamente el grupo de Buenavista del Cobre, Grupo México, se les entregó una de las minas más ricas del mundo, y nos salen con esas cosas. Ay, Citlali, las palabras malas se me atoran aquí en la garganta, porque esa gentuza no merece nada, de veras. Sí quisiera decirle a Alicia Bárcenas, a nuestra presidente Claudia Sheinbaum, al gobernador de Sonora y a todas las autoridades responsables, a la Secretaría de Economía, a la Secretaría de Salud, que razonen, que piensen. No se tiene ni siquiera que enfrentar así como una guerra, así se figura. Ay, es que no se pueden pelear con Grupo México. Caramba, no tienen abogados, no tienen la capacidad. No pueden acusar en la bolsa de valores, que están peleando por quitarles la mina en la bolsa de valores de Nueva York. Ahí, en todo eso, pusieron un reporte que era excelente, todo lo que habían hecho. Ese reporte fue de Grupo México. ¿Cómo es posible que la bolsa de valores no investigara si se supone que tienen obligación de hacer eso también? No, es que por todos lados el dinero manda, pero todavía hay mexicanos y todavía hay ciudadanos y todavía hay autoridades, una que otra, poquita, pero hay, que les duele su pueblo.
1: Porque la empresa, pues, no ha asumido plenamente la responsabilidad del daño que ha causado en esta región y, bueno, en otras, pero es uno de los antecedentes, ¿no?, importantes.
6: Uh-huh, grandes, sí. Mira, yo veo, por ejemplo, ahí en Saguarita, tiene un grupo ahí, el grupo Asarco, están siembran árboles en el cerro, y al rato están secos, y luego al rato vuelven a poner otros verdes, o sea, hacen penitentes pues a los que están ahí viendo, ¿no? Es que está, todo está muy bonito, está verde. Se secan, he estado observando yo eso. Y dices tú, si eso le hacen a los gringos, si eso hacen en Estados Unidos, imagínate a nosotros. No tienen respeto por nada, estas mineras.
1: ¿Y la comunidad cómo la ve? ¿Qué tanto ha sido el daño? Porque ya nos decía que se reportaban 400 personas afectadas, pero pues el agua todavía está contaminada.
6: Claro, claro, sí.
1: ¿La comunidad cómo ahorita sigue siendo afectada?
6: La comunidad en un principio se unió. Hay varios grupos, diferentes grupos unidos, todavía luchando. Creo que hace falta más unión, pero el problema, como te digo, son las distancias de Sonora. Para que todos estuviéramos unidos, cuando menos las personas que pueden hacerlo. Pero tú sabes, rentar un camión, pagar un pasaje en una población en donde la economía se vino abajo, porque pues eran pequeños ganaderos, pequeños agricultores, no eran los hacendados, pues, era el pueblo. Por eso ha resultado difícil. Y luego entre el grupo económico y el grupo gubernamental, ¿verdad? Llámese federal, municipal o estatal, tienden a dividir, a que se dividan de alguna manera o de otra los que luchan. Entonces la gente, yo sí quiero, le hago un llamado de que deben de pensar en sus hijos, deben de pensar en sus nietos, deben de pensar en eso, en sus animalitos, en su tierrita, en lo que tengan, en el amor que le tiene uno a su terruño, y no dejarse engañar por nadie. Ya, si ya los conocemos.
1: Y justamente si pudiera estar en la misma mesa con el gobierno, con los empresarios de Grupo México y pues habitantes también de la cuenca del río Sonora, ¿qué les exigiría? ¿Qué les diría?
6: Mira, primero te voy a decir algo. Grupo México jamás se va a sentar a dialogar con el pueblo y con el gobierno. Jamás. Eso te lo puedo asegurar. Y como si el gobierno no pudiera ordenarle a esa bola de que se siente. Nunca va a ir. Podemos sentarnos tal vez el pueblo y con el gobierno. El gobierno nos va a escuchar, si bien nos va. En lo personal, yo ya no puedo ir porque ni siquiera me recibiría. Esa es la verdad. Ya me conocen, ya no quieren nada conmigo. Pero yo sí quiero con ellos porque es su responsabilidad, es la responsabilidad de ellos cuidar de nuestro pueblo. Fíjate, nomás para que te enteres, en una ocasión, no hace muchos años, cuando tenía agua a la presa todavía, me decían que venían mineras de Chihuahua a lavar los filtros de los donde extraen el oro, de las minas de oro, las lavaban aquí, o sea, llenos de contaminantes, o sea, hacen lo que se les da la gana. ¿Entiendes? Uh-huh. Es muy triste todo lo que nos pasa. Me gustaría ver que un día el gobierno obligara a Germán Larrea o a alguno de sus empleados, aunque sea uno de quinta, que lo sienten para que escuchen junto con los autoridades responsables de salud, de economía, de Semarnat, del medio ambiente, de Profepa, y el propio gobernador. Esa es su obligación, el día que se enfrenten, no en un pleito, en una camaradería, a escuchar a su pueblo. Y
1: pues ahí está parte de esta conversación con la activista ecologista, ya desde hace muchos años, Rosa María O'Leary. Vamos a ir a una pausa, pero antes tenemos ya algunas llamadas de ustedes. Rápidamente vamos a darle... abrir la línea para Luis de Los Baños. Te escuchamos. Buenas tardes.
7: Buenas tardes, Aida.
1: Hola.
7: Yo estoy hablando para contradecir un poco a la señora esa que está diciendo pues que Germán Larrea debe de pagar todo eso. Yo lo que digo que esas gentes que son empresarios, así como tienen sus empresas, así generan de empleo a la gente. Toda esa gente toda esa gente que tiene sus empresas, que trabaja. Es que la gente en México ya está acostumbrando nada más a estirar la mano, a que le den dinero. En vez de darles trabajo a la gente esas, de todo se quejan. Y además yo todavía no estoy de acuerdo muchas cosas aquí con el radio que hacen aquí, porque todo el tiempo, puro radio de izquierda, todo el tiempo, hablando, les dicen, mire, oiga, está mal lo que está haciendo el gobierno, ¿o no? La presidenta todos los días se pone ahí a echar puras mentiras en la mañana, ahí en la mañanera, todos los días, a decir, nomás a defender a los que no, ya no pueden defender ahorita como está el problema con el narcotráfico y toda la cosa. Es que deben decir la verdad a la gente la verdad, que un gobierno de izquierda no lleva nada, la verdad. Es mi punto de vista, oiga.
1: Luis, ya salió tu comentario al aire y nada más algunas aclaraciones para la información. Nosotros la verificamos y reportamos declaraciones de las autoridades y bueno, también en el caso, por ejemplo, de este derrame de la mina de Grupo México, tiene muchos años y es una empresa que genera empleos, efectivamente. De hecho, nuestras entrevistadas también lo reconocen. Sin embargo, tienen que ser empresas responsables con la comunidad, con el medio ambiente. Y también, si tienen este tipo de derrames que afectan, porque el agua contaminada afecta a todos, a los ricos, a los pobres, solo que muchas veces ellos no viven ahí. Y quienes viven ahí, pues son las comunidades que son las afectadas y que son quienes pues siguen consumiendo el agua contaminada, respirando el aire contaminado de metales y siguen enfermándose sus familias y también pues la gente de la comunidad. Nosotros hacemos este trabajo de verificación de la información y también es muy importante que pues ustedes también tomen esa decisión, comparen la información y nos pregunten de dónde sale, pues nosotros estamos aclarándoles que esta información la tratamos de obtener de quienes están generando la información, en este caso el gobierno, y también pues tenemos a los analistas que no siempre están a favor del gobierno, son opiniones, y es muy importante también que todo este panorama que les presentamos y estas distintas opiniones que ponemos en la mesa, que ustedes las puedan valorar. Vamos a hacer una pausa. No se vaya, regresamos con más y ya tenemos también más llamadas.

0: Gracias por continuar con nosotros en esta edición México de Línea Abierta. Nuestras vías de comunicación para ustedes, para que participen con sus comentarios, 1-800-345-4632, o bien tenemos un WhatsApp 559-835-9235. Ahí puede grabarnos una nota de voz o escribirnos un mensaje de texto. Recuerde poner de dónde llama y, por supuesto, su nombre. Vamos con Javier, que nos llama de Fresno. Te escuchamos, Javier, con tu comentario. Buenas tardes.
1: Gracias, buenas tardes. Sí, yo creo que con el testimonio de esta persona, y que debe de haber así miles, y con el historial de la minera México, que no habla de una contaminación de hace años, pero ha habido como otra, por lo menos otras dos. Y pues si hicieran un estudio y vieran todas las personas que han muerto debido a esa contaminación, es posible que Claudia le quitara la concesión a esa persona, Germán Larrea, y tendríamos ya dos personas lanzándose para presidentes, Larrea y Salinas Pliego, que son los orbes que están protestando porque sus fortunas son adquiridas a través de, pues, ni siquiera pagaron por lo que tienen, se lo robaron. Y si estas personas no creen, pues que vayan y tomen agua de ahí donde está la contaminación, o sea, total, no pasa nada. Nada más destruyen toda la naturaleza, los peces, el lugar, las personas, hasta los árboles y todo eso, la vegetación. Pues sí, y respecto a que las personas en México están así extendiendo la mano, esperando para vivir, pues yo creo que es como darle una propina a un mesero. Yo creo que se quedarían ahí esperando con la mano, porque con eso no es para vivir. Lo mismo lo dice el programa, es una ayuda. No los están tratando de sostener económicamente, es ayuda para personas que en realidad lo necesitan. Y pues sí, que pongan atención y que no anden así haciendo chismes. Gracias.
0: Tu comentario salió al aire, Javier, muchísimas gracias. Y bueno, recordar que este hospital, por ejemplo, está entre las acciones para remediar el daño que causó el derrame, que fue un derrame que sucedió en 2014 por parte de esta minera de Germán Larrea, esta minera de Grupo México, Buenavista del Cobre, y fueron el reporte que se tiene es aproximadamente 40,000 metros cúbicos de solución acidulada de sulfato de cobre, y quedó, pues todavía no lo han podido limpiar después de tantos años. Ya le digo, hay decisiones que tomó la misma autoridad, se creó un fideicomiso, las autoridades en ese momento dijeron que ya se había remediado y se había cumplido en 2017, sin embargo, en 2020 la Suprema Corte de Justicia de la Nación ordenó nuevas determinaciones sobre la remediación porque presentaron pruebas de afectaciones en la comunidad. Y justamente para que escuchemos cómo afectó directamente a la comunidad, les voy a presentar a esta entrevista que sostuve con Marta Aguirre, integrante del Comité de la Cuenca del Río Sonora, que nos habla también de, pues, qué tanto han ayudado a resarcir el daño y también cuál ha sido la afectación en la comunidad. Escuchemos la entrevista. Marta Aguirre Valenzuela, muchas gracias, bienvenida.
2: Buenas tardes, muchas gracias también por preocuparse por las comunidades aquí por el río Sonora.
0: El gobierno anunció este nuevo plan de remediación desde finales del 2025, y que, bueno, en estos momentos están como en un punto importante porque van a empezar algunos trabajos, según anunció el gobierno, en septiembre, y también pues pusieron la primera piedra para un hospital como parte de estos trabajos. ¿Por qué no nos cuentas un poco, Marta, cómo van y cómo han estado las comunidades ya a 12 años de que sucedió este derrame?
2: Bueno, pues primero que la segunda piedra del hospital, y sí la pusieron ahora el 5 de agosto, que se van a empezar con los trabajos para empezar el hospital, la primera parte, es lo que nos dice, pero todavía pues hay muchos vacíos en la información, muchas inconformidades, muchas cosas a media. En realidad estamos con pocas esperanzas, porque pues después de tantas mesas de trabajo con autoridades que nos dicen una cosa, se firman minutas, se llegan a acuerdos, hacemos otra mesa de reunión y empezamos de cero, y nosotros pedimos una cosa, ellos nos salen con otra. En realidad hay muy pocas esperanzas.
0: Nos dices de estas inconformidades es que no los escuchan, o ¿qué es lo que está pasando desde tu punto de vista, Marta?
2: Sí nos escuchan, sí nos escuchan, pero como les digo, llegamos a acuerdos y a la siguiente mesa de trabajo se toman otros acuerdos, y los acuerdos que se tomaron anteriormente, pues haz de cuenta, vuelves a empezar, es un círculo nada más, un círculo, círculo de información, de darnos información, y no vemos ningún avance concreto, o sea, de acciones, pues, acciones por la remediación. Ahora con esta segunda piedra del hospital, esperemos que ahora sí, pues de que van a hacer la obra, la van a hacer. Esperemos que sí lleguen a consultarnos, a atender a toda la población, que sí sea lo que estamos pidiendo como afectados, que atienda a toda la población en general, que esté el laboratorio de toxicología, de metales pesados, o sea, eso es lo que queremos, pero no es de aquí a que se haga el hospital, queremos que ya se empiece a atender a la gente y todo eso. Desde el primer día que pasó lo de la contaminación, estamos pidiendo atención a la salud urgente. Entre más casos de cáncer hay en la cuenca del río Sonora, y pues de qué tanto más tenemos que esperar para que llegue una remediación bien, pues, que se atienda bien a toda la población en general.
0: En el caso de la gente, de la comunidad, el río pues tiene esta agua, no sé si la gente confía en el agua y si todavía, pues además de que la pueden consumir o la echan, por ejemplo, para el ganado, la siembra, pues en muchos casos está contaminada, ¿no, Marta?
2: De hecho, el río sigue contaminado. Los estudios que se le han seguido haciendo al río, al sedimento, al agua, a los pozos, a todo eso, sigue saliendo con metales pesados. Seguimos usando la agua para tomarla, pues en sí, pues compramos purificada, entre comillas, porque pues no nos garantiza que le separen los metales pesados al agua que consumimos, y aparte pues que lo usamos también para la vida diaria, para el quehacer, para lavar trastes, ropa, y usamos con ella. También sabemos que al bañarnos con agua con metales pesados, también por los poros se absorbe todos esos metales. O sea, seguimos pues en las mismas, le podría decir.
0: A 12 años siguen en las mismas, Marta.
2: Así es, más gente con cáncer, eso sí.
0: Y la gente que ha sido afectada directamente, que pues no sé si todos los quieran o no aceptar que esté relacionada con esto, pero al principio decían que eran más o menos 400 personas afectadas, pero claro que son más, ¿no? ¿O cuántas personas más son?
2: Somos alrededor de 23,000 personas que vivimos a lo largo de la cuenca del río Sonora, y todas convivimos de una o de otra manera con la contaminación del río. Sabemos también que en el aire pues le ha salido mercurio en el municipio de Arizpe, en Cananea, todo eso. El mercurio está muy por encima de las normas en el aire, también lo respiramos. A lo largo de la cuenca se da Hermosillo, pues la gente usa el agua del río todavía con metales pesados. Los casos de cáncer se han incrementado demasiado. No les sé decir cifras porque, pues, o sea, le mentiría si le digo un número, pero antes, haz de cuenta, era una entre... por decir, el municipio de Arizpe, si en ahí está la única persona enferma de cáncer. ¿Y quién es? No, pues es el vecino de este pariente así. Y ibas hasta que sacabas a la persona que está contaminada, que ahora ya no es el fulanito de tal, ahora es tu vecino, puede ser tu compañero de escuela, tu padre, tu hermana, tu amigo, tu tío, tus abuelos, o sea, ya son muchos, pues puede haber hasta dos, tres casos.

0: que había comprometido Grupo México. ¿Tú crees que es suficiente, Marta?
1: Como Comité de Cuenca, te puedo decir que no es suficiente, que porque mira, en el 2023 creo que fue el diagnóstico que dio la Semarnat, donde dijo que el estimado de la contaminación aumentaba 10 veces más por todos los daños, por todo lo que está ocasionando, que se ha ido generando, acumulando, y ellos quieren volver a lo similar del fideicomiso. Entonces, no, o sea, no es suficiente. Es mucho más el valor de los daños que ha aumentado por todos estos años de negligencia en la empresa, de valemadrismo, le podría decir, de las autoridades, al no exigirle a la empresa que pague los daños que ocasionó.
0: Sí, porque la empresa, pues, de alguna manera, con dar esos recursos que fueron, como dices, insuficientes, pero se lava las manos al decir, bueno, yo ya entregué el dinero y ya puedo seguir operando donde sea.
1: Nosotros también le preguntábamos a las autoridades que si era suficiente y ellos nos dijeron que no garantizaban. Lo mismo el gobernador de aquí de Sonora expresó en esta última reunión que hubo en Nules. También expresaba que dijo, yo no me voy a preocupar, dijo, después de, o sea, están viendo las cosas como a 5 años y después de los 5 años, pues ahí se la echan, así lo vemos nosotros, porque dicen, no nos vamos a preocupar, ya vamos a ir viendo, dijo, sobre la marcha, y eso lo declaró Alicia Bárcena, vamos a ir viendo sobre la marcha, o sea, no tenemos nada seguro todavía, no hay nada seguro para las comunidades.
0: Además, estas plantas potabilizadoras todavía no están construidas. Hay mucho trabajo que no se ha hecho, pues han anunciado que van a ayudar a remediar o a quitar la contaminación del río, pero todavía no se ve concretamente ahí en sus comunidades, ¿o sí lo pueden ver ustedes, Marta?
1: Esa es otra inconformidad. Qué bueno que tocas el tema de las plantas potabilizadoras, porque desde un principio se planteaban 36 plantas potabilizadoras, creo. Luego se fueron bajando y ahora ya no saben con que van a poner 16 plantas potabilizadoras separadoras de metales pesados y 16 separadoras nada más de coliformes. Eso también se lo expresamos nosotros como comité en esa última reunión que hubo en Ures, que los coliformes no eran lo que nos estaban matando, que a la gente, a la comunidad lo estaban matando los metales pesados en su cuerpo, en su sangre, a causa del agua contaminada. Entonces no estamos conformes con eso, nosotros estamos pidiendo que sean todas las plantas potabilizadoras, separadoras de metales pesados para todas las comisarías, municipios, para a lo largo de la cuenca del río.
0: Sí, porque el agua llega a todas partes del estado, ¿no?
1: Así es, y si Grupo México no discriminó al contaminarnos a todos parejos, porque ahora nos están haciendo menos a unos pueblos y a otros, a unos sí y a otros no, ¿en qué se basan? Les preguntamos en qué se estaban basando para tomar la decisión de que, aquí en Arizpe sí voy a poner planta potabilizadora, pero en Tabuchopa voy a poner de coliformes. Eso se lo preguntamos y nos dijeron que se estaban basando que a los estudios que salían en los pozos. Entonces, aquí en Tabuchopa sabemos que fue uno de los pozos más contaminados. Bueno, está la mina, está Bacanuchi y está Tabuchopa, la segunda comunidad contaminada. Acá viene, cayó todo, el pozo es tipo noria, está cerquitita del río, le entró el agua contaminada de hecho ahí al pozo, y también sabemos perfectamente, y ellos lo saben, que los metales pesados, si haces estudio hoy puede salir un metal, si haces mañana puede salir otro. Si haces pasado, a lo mejor no sale ninguno, y si haces después, pueden salir todos juntos. Los metales pesados varían, dan vuelta, y en veces salen, en veces no, en veces salen unos y otros no. Entonces ellos mismos están contradiciendo en esa información.
0: Estamos escuchando a Marta Aguirre, integrante del Comité de la Cuenca del Río Sonora. Vamos a hacer una pausa y regresamos con más. Todavía puede llamarnos y compartirnos su opinión sobre este tema, sobre el tema de la doble nacionalidad. La línea abierta para ustedes es 1-800-345-4632 o el WhatsApp 559-835-9235. Regresamos.
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0: Estamos abordando el tema del río Sonora, de este plan para remediarlo. La Secretaría de Medio Ambiente y Recursos Naturales informó que en septiembre de este año, o sea, ya en unos días, van a comenzar una nueva etapa de remediación de suelo y sedimentos con una inversión de 654 millones de pesos. Vamos a continuar escuchando esta entrevista con Marta Aguirre Valenzuela, integrante del Comité de la Cuenca del Río Sonora en Arizpe. ¿Tienes esperanza? Porque sé que es duro cada día continuar con esta lucha y sé que tienen el compromiso de hacerlo, pero ¿tú tienes esperanza de que en esta ocasión sí vean algunos avances y que tengan mejoras para la salud de las de todas las personas en Sonora?
1: La verdad, muy pocas. Son 12 años de lucha, 12 años de exigirle al gobierno y, como le comentaba, de reunión y llegar a acuerdo tras acuerdo y así, y que no se llegue a concretar la remediación en sí, nada más con palabras, con proyecciones, con proyectos, con planes, y que no hemos visto nada en trabajo en campo, por decirlo así. Ya hay muy pocas esperanzas también. Ahorita sale este gobierno, entra otro, empezar de cero, así con las mismas autoridades. Es un círculo vicioso de lo mismo. Ahora va a entrar otro gobierno y va a ser otra vez.
0: Como si empezaran de cero, ¿no?
1: Así es.
0: ¿Qué plan tienen en el comité? ¿Cómo van a presionar para que en esta ocasión sí tengan alguna mejora?
1: No sé cómo responderle. Creo que ahorita los planes, los que tengamos, los de la cuenca, creo que deberíamos de reservarnos un poquito en eso, porque pues no sabemos de cómo reacciona el gobierno. Pero pues vamos a seguir en las mesas de trabajo, vamos a seguir trabajando con ellos, dialogando con ellos, exigiendo lo que es justo para las comunidades, diciéndoles lo que no estamos de acuerdo y pues a ver qué va saliendo.
0: Pero por lo pronto están los siguientes trabajos que anunciaron en el gobierno, es que en septiembre inician con algunas, son mediciones del agua, ¿no?
1: Para lo del resarcimiento del río, eso sí.
0: Sí.
1: Pues vamos a trabajar con ellos y pues buscar lo que sea mejor para las comunidades.
0: ¿Eso qué implica? ¿Qué es lo que tendrían que qué es lo que harían? ¿Qué se supone que incluye lo que van a hacer?
1: Pues se supone que eso es el resarcimiento del río, quitar lo que está contaminado, porque en unas partes todavía persiste lo que es la contaminación. Estaban hablando de instalar boyas, dos puntos del río, para estar midiendo pues la contaminación en el río y eso. Creo que lo de las potabilizadoras, pues con lo de Conagua, también ya se va a empezar a trabajar con eso. Y pues lo de la segunda piedra del hospital.
0: Sí, que ojalá que ya concluya. ¿Cuál sería tu mensaje para las autoridades si tuvieras pues la oportunidad de tener a la presidenta Sheinbaum y al gobernador? ¿Qué les dirías?
1: Solamente pues que queremos justicia, que seguiremos buscando como Comité de Cuenca justicia para el río Sonora, que no estamos dispuestos a que vuelva a pasar en nuestra comunidad ni en otras, ni en a lo largo de la cuenca, ni en otros estados lo que nos pasó a nosotros, que seguiremos alzando la voz y que pues se pongan a hacer su chamba y que hagan que el responsable pague.
0: Sí, que no se olviden de que el responsable es la empresa minera, ¿no? Grupo México.
2: Así es.
1: No sé ni qué decir. Hay muchas leyes, digo yo, o sea,
0: que las apliquen.
1: Que las apliquen, exactamente, que apliquen las leyes que hay. No necesitamos más, o sea, más para que ellos hagan su chamba, que apliquen la ley y que el responsable pague. No estamos en contra de las mineras tampoco, porque pues también sabemos que es trabajo que le da a más personas y todo, pero sí queremos que sean mineras y empresas responsables.
0: Claro, y además si ya tuvieron un accidente, que ellos llaman accidente, entonces que lo resuelvan.
1: Así es, o que les quiten la concesión a esa empresa y se la den a alguien que sí sea responsable con el medio ambiente y con las personas.
0: Bueno, pues Marta, te agradezco muchísimo que hayas platicado con nosotros y pues vamos a estar pendientes de estos trabajos, de que concluyan este hospital de la región del río Sonora en Ures y que, por supuesto, la gente pueda tener una mejor salud.
1: Y eso esperemos, que ya ahora sí quede el hospital, que se le dé atención a la gente, que se haga justicia, pues justicia media para el río Sonora, porque ahorita por más bonito que nos pinten el panorama, suponiendo que Grupo México pague, que pague toditos los daños, de todas maneras, nos queda debiendo, porque ahorita ya, y con todo el dinero que tiene la empresa todas las vías, que ya perdimos a causa de los metales pesados, de todas las personas que han muerto a causa de los metales pesados, de todos los compañeros de lucha que se nos adelantaron, que tenían metales pesados en su cuerpo también. Y ahorita, aunque la justicia llegue y todo eso, ya nada repone lo que se perdió.
0: Bueno, pues Marta, muchísimas gracias por contestarnos.
1: Gracias a usted, muy amable.
0: Está esta conversación con Marta Aguirre Valenzuela, integrante del Comité de la Cuenca del Río Sonora, y pues justamente como nos daba el testimonio de muchas personas que han perdido la vida a causa de, pues, enfermarse por metales pesados en el cuerpo, en la sangre, y no solamente pues los adultos, pasa por todas las familias en diversas regiones de la zona. Y por lo pronto se ha informado que Grupo México no ha liquidado el adeudo para sanear el río Sonora y remediar la zona afectada por el derrame de tóxicos más grave en la historia de la minería del país, que ocurrió el 6 de agosto de 2014, hace 12 años. Y bueno, son todavía 500 millones de pesos los que le falta. La transnacional minera ha saldado 1,000 millones de pesos y estos recursos se supone que van a ir en parte con recursos del gobierno para la construcción de este hospital en Ures y también pues para estas labores asociadas al retiro de sedimentos para limpiar los metales pesados causantes de enfermedades terminales como cánceres y tumores en a lo largo de la cuenca del río Sonora. Así que, pues, este es el testimonio y también, pues, la información que tenemos sobre este tema. Y rápidamente, ¿ha habido alguna inquietud por parte de algunos de ustedes que también se preguntan sobre el tema de la doble nacionalidad, si es que aplica para todos los mexicanos? Obviamente aplica para todos los mexicanos, pero para quienes quieran contender por un puesto como gobernador, como jefe de gobierno o presidente de la República. Estas modificaciones que se hicieron son precisamente acotadas a este, pues a este rubro. La presidenta Claudia Sheinbaum, yo le decía que había hecho esta reflexión en una conferencia mañanera debido a que Francisco Javier Cabeza de Vaca tiene esta doble nacionalidad y había sido complicado que pudiera venir a saldar su cuenta a México con la justicia, y que tiene una investigación y una denuncia por parte de la Fiscalía General de la República, y decía, bueno, ¿por qué los gobernadores tendrían que tener doble nacionalidad? Y después envió esta iniciativa al Congreso de la Unión, la prepararon, ya la presentaron, y lo que pues claramente señalan en este documento que tiene que ver con que sean mexicanos por nacimiento y que si tienen doble nacionalidad y quieren contender por un puesto de elección popular, que es tanto la presidencia como una gubernatura o la jefatura de gobierno, pues tendrían que ser solamente ciudadanos mexicanos. Se requiere ser ciudadano mexicano por nacimiento, estar en pleno goce de los derechos, ser hijo o hija de padre o madre mexicano y no tener ni adquirir otra nacionalidad, y en caso de contar con una segunda ciudadanía, renunciar a ella antes de solicitar el registro como candidato. Y bueno, también otro de los requisitos que se plantean es que pues sean residentes de México, del país, de cualquier parte de la República Mexicana, por lo menos los últimos 20 años. Así que pues es parte de esta iniciativa que todavía va a ser discutida en el Congreso, y bueno, vamos a ver cómo concluye después de que haya sido ya pues recibida y que las comisiones lo analicen, y nosotros ya le estaremos informando sobre ello. Por lo pronto yo le agradezco muchísimo que nos haya acompañado en esta edición México de Línea Abierta. Como siempre, también muchas gracias por participar con nosotros en nuestras diversas vías, y le recuerdo que este programa, esta edición México de Línea Abierta y otros programas de Radio Bilingüe los puede volver a escuchar en radiobilingüe.org, y también seguirnos en redes sociales, en arroba radio bilingüe. 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Y Jorge Ramírez está en los controles técnicos, María de Jesús Gómez es asociada de producción, Yossi Tiscareño Pérez es productora y Desiree Yepes coordina la producción, Samuel Orozco es el director de noticias y yo soy Citlali Sáenz. Como siempre, muchísimas gracias por acompañarnos en esta edición México de Línea Abierta. Que tenga un excelente fin de semana y nos escuchamos el próximo viernes. Hasta pronto.

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0: Actualización de sarampión en Kentucky. 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Soy Ana Quibrera para Report for America, reportando las últimas noticias relacionadas con el brote de sarampión en Kentucky. Con el inicio de las clases desde preescolar hasta preparatoria, así como el inicio de clases en las universidades en todo el estado de Kentucky, se recomienda a la población estar pendiente de posibles síntomas de sarampión, así como estar pendientes de los brotes en su localidad. El sarampión es una enfermedad producida por un virus de alta transmisión. Las personas contagiadas propagan el virus a través del aire al toser, estornudar e incluso al respirar. El día de hoy hay 29 casos de sarampión en Kentucky en diversos condados del estado. La población que reporta más casos de contagio por rango de edad es en primer lugar los niños y adolescentes de 5 a 17 años. A la fecha, se han reportado 15 casos. En segundo lugar, la población adulta de 18 años o más. Y en tercer lugar, pero no menos importante por edad, es la de menores de 5 años. Si consideramos que los dos primeros grupos, tanto de 5 a 17 años como los de 18 años o más, estamos hablando de que tanto niños como adultos están en riesgo. Y si consideramos que el riesgo escolar en el estado, que ya inició clases, se tienen que reforzar las medidas de prevención. Los síntomas comunes de esta enfermedad incluyen fiebre elevada, tos, secreción nasal, ojos enrojecidos, seguidos de una erupción cutánea que inicia en el rostro y se extiende al resto del cuerpo. Unas manchas pequeñas, blancas en la boca, llamadas de Koplik, suelen aparecer días después de los primeros malestares. El sarampión representa un peligro real. Puede derivar en infecciones pulmonares muy graves como neumonía, inflamación cerebral e incluso el fallecimiento. Los grupos de población con mayor riesgo de presentar complicaciones graves incluyen niños menores de 5 años, adultos mayores de 20 años, mujeres embarazadas, personas con sistemas inmunológicos comprometidos, como pacientes con leucemia o VIH. La inmunización es la medida preventiva clave contra el sarampión. En los Estados Unidos, se aplica habitualmente la primera dosis de la vacuna combinada contra el sarampión, las paperas y la rubeola, triple viral o MMR, a infantes de entre 12 y 15 meses de edad. Una segunda dosis de refuerzo se administra normalmente entre los 4 y los 6 años. Tanto menores como adolescentes y adultos que no cuenten con este esquema pueden acudir a su médico, farmacia o al departamento de salud local para recibir la vacuna. La vacuna de sarampión, paperas y rubeola está incluida en la lista de vacunas requeridas para asistir a la escuela en Kentucky. Las autoridades de salud recomiendan a quienes sospechen de una posible exposición verificar sus cartillas de vacunación para asegurar su protección frente al sarampión. Los ciudadanos en el estado pueden consultar su historial de vacunas mediante el portal público del Registro de Inmunización de Kentucky en el siguiente enlace: chfs.ky.gov. El doctor Steven Stack, secretario del Departamento de Salud y Servicios Familiares, comentó y citó: "Contar con las dos dosis de la vacuna contra sarampión, paperas y rubeola hace que esta enfermedad sea casi totalmente evitable. Hacemos un llamado urgente a padres y tutores para asegurar la inmunización de sus hijos y protegerlos contra este padecimiento que puede ser sumamente grave". Fin de cita.
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0: Niño, ¿estás bien?
1: Sí.
0: ¿Encuentras bien?
1: Sí.
0: Qué bueno, qué bueno.
1: Qué Pande. Bonito carro, pero me gustan sus zapatos también.
0: ¿Cómo te llamas?
1: Giovanni.
0: Giovanni, vente, Giovanni.
2: Sí. Hola.
0: Ay, perdón, ¿cómo estás, hermano?
2: Muy bien.
0: Giovanni, aquí que le gustó mi carro y mis zapatos.
3: ¿Te gustaron los zapatos?
0: Sí, el carro más dice pasanero.
3: Gracias.
0: ¿Quieres verlo, mira?
1: Wow.
0: Sí, te gusta, ¿verdad?
1: Sí.
0: Órale, cuídate mucho,
1: adiós,
0: Giovanni. Saludos.
1: Papá, papá, acabo de ver un carro muy bonito y estaba afuera.
0: ¿A dónde, la calle?
1: Sí. ¿Por qué no tenemos un carro así?
0: Ay, mijo, ¿qué te puedo decir? Mira, ven, te voy a explicar. Todo el mundo quisiéramos un carro así, como ese bonito que está allá afuera, pero para una persona como yo, que gana muy poquito, que no está preparada, es muy difícil conseguir uno de esos. Pero tú, aunque estés chiquito, hijo, yo sé que tú eres muy inteligente. Y si te preparas desde ahorita, cuando un día que estés grande, no solamente vas a conseguir un carro así como ese, mijo. Hijo, sino uno mejor que ese y todos los que tú quieras. Pero hay que estudiar, ¿ok?
1: Ok.
0: Vale, pues, viejo. ¿Qué onda, Giovanni? ¿Qué onda, hijo?
4: ¿Qué dice? ¿Por qué está tan serio? Pues mira, los tristes
5: que le dicen no están pisteando, ¿no?
6: Aquí platicando tristezas,
0: ¿no? ¿Aquí es uno o qué?
6: ¿Cervecita quiere uno o qué?
4: Sí, hombre, tienen ahí. Arriba, tira. Ay, güey.
0: ¿Qué onda? ¿Cómo estamos? ¿Qué dices, pues?
4: Pues aquí ir a visitándolos, ¿qué onda?
0: El tornadito te dice, ¿no?
4: Oh, pues ahí nomás le estamos echando ganas, viejo, poco a poquito.
6: O sea, la receta, ¿cómo le hiciste, vato? No tan muy jodidos.
4: La raza que me ha encontrado me ha alivianado, viejo, la neta. ¿Qué onda, morros? Los invito a una fiesta, una party en la noche, ¿qué onda?
6: Oye, la noche, arre.
4: Va a haber morritas bien buenas, la neta. Sí, va a haber pisto de todo, viejo. Yo paso por ustedes si quieren. Ustedes dicen aquí.
0: ¿A qué hora? No, pues tú dices, güey.
4: Se van bien chillas, bien chayanes, bien trameados, viejo.
0: Acuérdate la atrás que te pegamos, Charlie y yo. A ti, Vitín. ¿Te acuerdas o qué?
7: Ahí nos vemos, morros. No vayan a quedar, hermano. Nos vemos en la noche. A las 12, ya les dije. Dale, viejo.

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0: motivado, pariente. El otro día sacamos los caballos en el rancho, viejo, como a las 3 de la mañana nos metimos. Me puse un loquerón.
1: Así
0: viejo.
1: Es, a nosotros también nos gusta un chingo ese pinche acordeón de los toquezones de cada compa, la que dice: y debo mi vida, mi
0: bebé,
1: esa está perra.

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3: ¡Familia, familia, familia! Bienvenidos todos ustedes a su programa de Dr. Shaps en la Red Hispana. Como cada semana aquí les vamos a responder esas preguntas que muchas veces nos da penita preguntar. Imagínense para aquellas personas que tienen y conviven con niños pequeños. Empieza con un poquito de moquito, fiebrecita, y después de eso empieza a tener un salpullido. Se pone rojo y empezamos a poner esa mente a dar vueltas. ¿Será eso del sarampión que está de moda? ¿Será la varicela? ¿O simplemente será esos piquetes de mosquitos que luego nos dan en estas épocas? ¿Qué es? ¿Cómo poder diferenciarlos? Y el día de hoy les voy a dar esas respuestas. La realidad es que nuestra piel es la barrera que nos protege ante tantas infecciones y problemas y también nos ayuda para poder ver qué está pasando dentro de nuestro cuerpo. Lo hemos visto que al momento que nosotros nos pegamos sale justamente el moretón enorme que nos está diciendo que el cuerpo tuvo un golpe y que lógicamente se está curando, pero es diferente al momento que tenemos estas infecciones virales o también estas picaduras por mosquito. Voy a empezar con la más leve y después voy a ir avanzando a las siguientes que tienen que poner más atención. Generalmente, cuando nosotros tenemos ese puntito que nos está picando, picando, picando, podemos tener un par, están ahí, no se parecen como barro. No tenemos fiebre, no tenemos malestar, simplemente tenemos esa comezón horrenda. Y también ese niño estuvo jugando toda la tarde afuera, jugando fútbol, soccer, con sus amigos, lo que sea. Eso generalmente, por la picazón, por los síntomas que les acabo de describir a ustedes, es mucho más común que sea una infección. No, sería realmente lo que es un piquete de mosquito, un piquete de algún tipo de insectito que tenemos allá afuera, y estos generalmente los podemos mejorar muchísimo al momento de utilizar lo que son antihistamínicos. Hay unas cremas de cortisona que se pueden comprar en cualquier farmacia que quita la picazón. Y lo que más me preocupa de eso es que aparte que pues estos mosquitos muchas veces, dependiendo de donde estemos, por ejemplo en Florida, en Puerto Rico, en ciertas partes de Estados Unidos, podemos llegar a tener dengue, chikungunya, West Nile y otros virus más que se pueden transmitir por mosquito. Entonces eso es lo que me preocuparía, pero lo más común es que el niño se empiece a rascar, que al momento que se esté rascando deja justamente un hoyo ahí y las bacterias entran ahí y se infectan. Y también esas uñitas que no estaban tan limpias. Entonces es una muy mala combinación de cosas. Entonces, si ya está pasando eso, lo primero, prevenir lo más que podamos el hecho de cuando estemos afuera utilizar esas partes repelentes contra mosquitos es clave para las cosas que estamos teniendo. La segunda importante es que si ya nos dio, lavando las manos, asegurándonos que los niños tengan las uñas bien, bien, bien cortitas, y también utilizar antihistamínicos si es que es necesario o esas cremitas de cortisona locales que puede comprar en la farmacia, y estas cositas pueden llegar a funcionar y ayudar. Ahora voy a hacer un parteaguas. Estas son las cosas que tienen que poner atención y vamos a hablar tanto de la varicela como del sarampión. Voy a hablar primero porque muchas veces pensamos que es lo mismo y no, son dos virus completamente diferentes. La varicela, y voy a empezar con eso, empieza justamente con fiebre, malestar, se ve prácticamente como muchas cosas, pero el momento que ya empezamos a ver ese salpullido, se ve el salpullido generalizado y empiezan a salir como unas bolitas que parecen barritos en todo el cuerpo, en la espalda, en los genitales, en el pecho, en la cara, y esto van a ver que va a ver que vienen como que por olas. Van a ver unas que ya se están yendo, otras que parecen como cicatrices, otras más que están por allá afuera, que empiezan realmente a cambiar la manera que nuestro cuerpo y nuestra piel se está viendo. en ese momento el niño, desde prácticamente 2 días antes que tenga ese salpullido, hasta que la gran mayoría de todas esas cositas estén bien cicatrizando, el niño puede realmente pasarle la infección a otras personas más. Entonces es importante mantenerlos en la casa. Mucha gente va a decir, doctor Shapiro, es que es una infeccioncita, a mí me dio y me fue muy bien, no pasa nada. Bueno, la realidad es que cuando nos da varicela de una manera natural, tenemos más posibilidades de tener infecciones generalizadas de la piel, problemas en los pulmones y hasta en otras partes del cuerpo. Por eso estamos tratando de evitarlos, y sobre todo si es un niño pequeño, es muy difícil controlarlo. Sí, hay medicamentos, pero quiero poner énfasis que hoy en día ha bajado muchísimo lo que es la varicela, porque tenemos una manera de entrenar a nuestro cuerpo por medio de las vacunas para poder disminuir estos riesgos. Entonces mucha gente va a decir, bueno, es que ya casi no hay, ¿para qué me pongo la vacuna? Porque justamente nos estamos poniendo la vacuna, no hay tanto. Entonces tenemos que poner eso en tela de juicio y poner todas estas cosas. Y estamos viendo desgraciadamente tanto la varicela como el sarampión que está en aumento. Por eso tenemos que poner más atención y sobre todo proteger a nuestros niños pequeños. La segunda, lo que es el sarampión. El sarampión desgraciadamente está mucho más común de lo que estaba antes. Ha estado dándole vueltas a todos lados y estamos viendo casos en Texas, California, Utah y en otras partes de Florida y en otras partes de Estados Unidos, México, que realmente lo que me preocupa aquí es que tenemos la sensación de que, bueno, es que es una simple infeccioncita de los niños y nos va a ir bien. La realidad es que en Estados Unidos hay un gran porcentaje de personas que no están vacunadas, tanto en adultos como en niños, que han terminado en el hospital. Y no nada más es eso. Les voy a platicar ahorita, después que les platique cómo es esta infección, que tenemos que estar viendo, los efectos secundarios que esta infección nos puede llegar a dar. Al momento que empezamos con el sarampión, empezamos como si fuera la parte principal, en la parte inicial, tenemos justamente como si fuera gripa, fiebre, malestar, y después empezamos a tener lo que son manchas dentro de la boca. Al momento de tener esas manchas de la boca, empezamos con un sarpullido generalizado que realmente no duele a comparación o pica, como si fuera la de varicela o las infecciones de mosquitos, y empieza realmente nuestro cuerpo a tener una lucha. En esta lucha, el virus, y ahí vienen las partes de las complicaciones de este virus, puede romperle la cara a la memoria inmunológica. O sea, todo lo que hemos aprendido hasta ese momento se puede llegar a ir. Quiere decir que otros virus y bacterias nos pueden llegar a atacar. Y esto puede ser un problema porque se nos baja la inmunidad. La segunda, ese virus puede atacar nuestros pulmones y también a nuestro cerebro. Y de hecho, hay mucha gente que ha tenido lo que es el sarampión a una edad temprana cuando no podían vacunarse, y podemos llegar a tener lo que es una inflamación generalizada del cerebro a una edad mucho más tardía. Tuvimos desgraciadamente un caso aquí en Estados Unidos donde una niña, cuando tuvo alrededor de 3-4 meses, le dio sarampión, y a la edad de los 11 años tuvo justamente la parte de la inflamación del cerebro. Puede llegar a pasar y es una realidad. Por eso, familia, estas enfermedades realmente en un principio eran muy comunes, pero también las complicaciones, hospitalizaciones y problemas a largo plazo eran reales. Hoy en día, por muchas cuestiones, estamos viendo mucho más el virus tanto de varicela como el de sarampión. Esto le abre la puerta para que las personas, y pónganse a pensar, porque nadie quiere tener cáncer, nadie quiere tener una infección inmunológica, un problema autoinmune, o también, muy importante, niños pequeños que ni siquiera se pueden proteger, estar expuestos a esto. Nadie escoge eso. Por eso, entre todos nosotros, tenemos que ver qué podemos hacer. Y para eso está tanto la vacuna de la varicela contra el sarampión. Y sí, estoy hablando de vacunas. Y sí, quiero que por favor pregunten. Y si tienen dudas de las cosas que están viendo en internet, por favor mándenoslas, porque aquí estamos completamente para ustedes. La única cosa que les pido es que si por miedo usted está dejando de hacer cosas, piénselo dos veces. Si por miedo usted está realmente no protegiendo a sus hijos, piénselo dos veces. Aquí estamos completamente con usted. Acuérdese, por favor, que yo como pediatra y más importante como padre, entiendo perfectamente de dónde está viniendo usted. porque tengo que tomar las mismas decisiones. Por eso juntos podemos realmente asegurarnos que tengamos una mejor infancia, un mejor futuro y sobre todo mucho menos complicaciones en esta vida.
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3: Y con esto quiero abrir las puertas a sus preguntas y dudas y sobre todo a mi queridísima Susana para escucharla. Susana, ¿cómo estás?
5: Hola, doctor, contenta de acompañarlo por aquí, sobre todo de despejar estas dudas porque, ay, doctor, todos tenemos nuestra historia de vida, nuestras historias de infancia y seguramente en algún momento nos preguntamos qué fue viruela, lechina, sarampión, rubiola. Hay tantas olas que existían y no sabemos exactamente qué fue lo que ocurrió y eso actualmente pasa, doctor, todavía.
3: Ay, Susana, y más como adultos, porque luego pasamos de, ahora sí, de casa a casa, de estado a estado, de país a país, y muchas veces nos dicen, ¿dónde está tu cartilla de vacunación? Y la realidad es que si apenas nos acordamos dónde dejamos la cartilla de vacunación ya pasó por la abuela, por la tía, por la mamá, y muchas veces no la tenemos nosotros.
5: Y esa cartilla de vacunación es importante, doctor, dice mucho de nosotros y ciertamente en algún momento de la vida la vamos a necesitar o nos van a preguntar en alguna consulta si esto ocurrió en nuestro historial, ¿por qué es tan importante?
3: Porque parte de las cosas que nosotros podemos hacer para defendernos es saber si estamos vacunados o no. Hay ciertas enfermedades, por ejemplo, si nacimos antes de 1980, lo más probable es que nos dio sarampión y varicela y no teníamos la vacuna. Entonces, muchas veces aquellas personas generalmente arriba de 1980, pues el hecho de ya tenemos más herramientas, más protección y más oportunidades realmente para poder defendernos. El hecho de saber que ya la tuvimos, la verdad nos puede ahorrar un piquete, nos puede ahorrar muchas otras cosas más y sobre todo ahorrarnos de muchos efectos secundarios de estas enfermedades que no queremos tener.
5: Si ustedes tienen alguna pregunta sobre este tema o cualquier otro, siempre son bienvenidas sus dudas, sus inquietudes. Así que a llamar al 1-844-224-8182, 1-844-224-8182. La línea para preguntarle a Dr. Shaps en la red hispana. Ustedes dejan su pregunta allí y en el próximo programa vamos a tener la respuesta. 1-844-224-8182. Ay, doctor, pero a veces vemos en los niños, esa de repente puede ser una alergia, algo que está como comenzando a picar. Y las mamás que tenemos ciertos recuerdos de esta cantidad de especímenes de los que hemos hablado, probablemente podemos pensar, ¿será algo de esto? ¿Qué le decimos a una mamá que en algún momento se ha topado con pensar, podría ser?
3: Lo primero es respirar. Los niños van a tener muchos salpullidos, muchos rashes, desde insectos hasta infecciones en la piel, que van a verse muy diferentes y por muchas otras cosas. Como lo platicábamos antes, al momento que vemos qué está pasando, bueno, generalmente, y digo, ya clasificamos ahí un poquito más de cómo diferenciar el sarampión, la varicela y otras cositas más, pero si hay fiebre, cosas que no podemos dejar a un lado, si hay fiebre, si hay malestar, y está ese salpullido, definitivamente vale la pena platicar con su pediatra. Pero ojo, antes de ir, asegúrese, por favor, de hablar con su pediatra. Los vamos a recibir de todos modos. La única diferencia es que si están teniendo algo que podría ser como sarampión, varicela o alguna otra cosa más que se pueda pasar de persona a persona, no queremos que estén ustedes al lado de un bebé recién nacido. Por eso avísenos, por favor, para que nosotros podamos decirles a qué horas puedan llegar para poderlos verlos de una manera segura para las demás personas y también para ustedes.
5: Doctor, recuerdo que este tipo de cosas, los rash y lo que pueda aparecer en la piel, a lo mejor dentro de los remedios de la abuelita estaban aquellas recomendaciones caseras que podrían refrescar de alguna manera. En algún momento escuché agüita de avena y todo esto. ¿Qué dice Dr. Shaps de eso? ¿Qué es lo mejor que podemos hacer cuando vemos eso
3: en la piel? La realidad es que tiene un espacio, mi queridísima, y digo, parecemos luego una sopa o una ensalada después de hacer ese tipo de cosas, pero lo que sí ayuda es, por ejemplo, para la varicela, para la picazón, porque así puede picar muchísimo por todo el cuerpo, porque la varicela parece barritos. A comparación, por ejemplo, de sarampión, que no duele, no arde, no nada, nada más se ve por todo el cuerpo el rash, la varicela sí pica y puede dejar esas marquitas y parecen como barritos que algunos están explotando, otros no han explotado por todo el cuerpo y puede haber mucha picazón. Y lo que no nos gusta de la picazón es que los niños empiezan a rascar. Y al momento de rascarse rompen justamente la piel y las bacterias. O sea, ya tenemos el virus de la varicela. Ahora las bacterias están tratando de entrar a su cuerpo y es algo que no queremos tener.
5: Gracias, doctor, por aclarar todas estas dudas y las que llegan a través de la línea telefónica 1-844-224-8182. Vámonos de una vez con la primera llamada, doctor, ¿le parece?
3: 100%.
6: Muy buenos días, doctor. Tengo una pregunta. Los suplementos doble E, quisiera saber si son buenos o qué calidad de suplementos son. Muchas gracias. Adiós.
3: Muchísimas gracias por su pregunta, señor. Le voy a platicar porque realmente cosas que tenemos que ver, y no nada más para esta marca, sino para todas las demás. Se han hecho estudios realmente para ver lo que tienen los suplementos y desgraciadamente en comparación de los medicamentos prescritos y de otros medicamentos más, los suplementos no están tan regulados y muchas veces no están llegando a agregar los ahora sí, las vitaminas, los minerales y todas las demás cosas que tienen allá adentro. Algunos productos ponen cosas milagrosas de que prácticamente volvemos a rejuvenecer, nos quita años de encima, y tenemos que tener cuidado con esto porque si nosotros estamos preocupados por la industria farmacéutica, la industria de los suplementos es 3 a 5 veces más grande que todo lo que nosotros tenemos con la farmacéutica. Y están vendiendo muchísimo, porque aparte, pues como no tienen tanta regulación y uno puede comprarlo en cualquier lado, pues realmente la parte para cuidarnos a nosotros como consumidor, como pacientes, se baja. Entonces, la primera pregunta que siempre alguien que me dice, bueno, es que quiero tomar suplementos, es ¿por qué los necesitamos tomar? Si hay alguna razón médica, por ejemplo, tenemos un problema del hígado, de riñón, tenemos ciertas cosas, tenemos algún problema genético que no estamos produciendo alguna vitamina, va, hay que hacerlo. Pero si es realmente como para prevención, si es realmente porque se puso de moda o estamos escuchando la nueva cosa que vimos en un podcast o en Instagram, tenemos que tener cuidado porque eso limita mucho las posibilidades de poder protegernos. Entonces, hay que ponernos las pilas, hay que poner todas estas cosas, pero muy importante, lo más importante es asegurarnos que estamos haciendo las cosas correctas.
5: Gracias por contestar esta inquietud que llegó al 1-844-224-8182, 1-844-224-8182. Y ahora vamos con una respuesta que nos llega vía redes sociales y nos dice por aquí, doctor, tengo 2 hernias, ¿cuál puede ser la razón? La operación está programada para dentro de 1 mes, ¿qué puedo hacer mientras tanto para que no sea peor?
3: Señora, antes que nada le mando un fuertísimo abrazo y espero que estén muy bien. Hay diferentes tipos de hernias y ahorita no nos platicó de en dónde están. Hay hernias que están en la parte inguinal, hay hernias también de los discos de la columna vertebral, hay hernias por muchos lados y le voy a explicar lo que termina pasando con las hernias. Muchas veces nosotros tenemos los músculos y tenemos diferentes capas en el cuerpo y muchas veces los músculos y otras partes más de los tejidos blandos se abren y lo que termina pasando es que se puede como meter y me voy a dedicar mucho más a las hernias inguinales, umbilicales, que muchas veces se puede meter como el intestino ahí, nos preocupa porque muchas veces duele, es molesto, se puede atorar ahí el intestino y por eso muchas veces lo tenemos. Se puede llegar a tener muchas hernias, se pueden volver a repetir tener hernias, es algo que hemos visto por mucho tiempo y es importante saber que es algo que pues generalmente cuando está la hernia, dependiendo del tipo, pero se puede llegar a poner como un tipo de, es como un papelito, una red, que se pone ahí y que se pega al lugar para poder tapar el hoyo y de esa manera, al momento que nosotros tenemos el esfuerzo del intestino, no se vaya a salir por esos hoyitos. Entonces, le deseamos realmente que se sienta mucho mejor y aquí estamos completamente para usted.
5: Doctor, ¿y si puede volver la hernia, esa cirugía que está recomendada es positiva? ¿Qué se puede hacer luego de la cirugía para evitar que aparezca nuevamente una hernia?
3: La recuperación es importante y generalmente ya que tenemos esa malla es muy difícil que vuelva a regresar porque la malla se empieza prácticamente a adherir a los músculos, al tejido, a todo lo que tenemos ahí y ayuda también a que toda esa parte se vuelva a mejorar. Entonces generalmente no estoy tan preocupado por eso.
5: ¿Hay algún tipo de persona que sea más vulnerable a la aparición de esto?
3: hay cosas genéticas, muchas veces podría llegar a ser, hay ciertos síndromes donde tenemos, por ejemplo, si tenemos ciertas cosas con problemas de tiroides, que es genético, no la normalita de que es hipotiroidismo, podría llegar a relacionarse con eso, pero generalmente es porque hicimos algún esfuerzo, por ejemplo, la umbilical, la que sale en el ombliguito y así, que sale el del hoyito, sale como que el cosito así, ¡pip! Generalmente cuando tenemos esa hernia que justamente tenemos en la parte del ombligo, que está, por así que se ve como si se estaría saliendo el ombligo, esos músculos que tenemos ahí, que están en la cavidad abdominal, no se cerraron bien y dejaron ese hoyito. Entonces, por eso vemos la presión que entra y sale. Entonces, generalmente, al menos que sea muy grande, no hacemos mucho con eso.
5: 1-844-224-8182 para las preguntas que tengan allí disponibles para Dr. Shaps, no duden en enviarlas. Vámonos, doctor, de inmediato a escuchar a Ángela, que nos llamó desde San Diego.
7: Doctor, mi pregunta es si el cansancio y agotamiento y falta de sueño es parte de la menopausia. Yo quisiera saber por qué es lo que estoy, son mis síntomas muy fuertes, mucho cansancio, agotamiento, y pues quería saber si es por la menopausia. Gracias, doctor.
3: Señora, le mando un fuertísimo abrazo y escucho en su voz la necesidad de tener esta conversación. Le voy a platicar un par de cosas importantes. Sí es cierto que en la menopausia podemos llegar a tener ciertos síntomas, podemos sentirnos pues un cambio hormonal fuerte, el cuerpo está cambiando, el corazón, muchas cosas más. Puede detonar sentimientos, puede detonar depresión, puede detonar ese cansancio que está teniendo. Pero antes de pensar en la menopausia, tenemos que checar qué está pasando. La primera parte que generalmente vemos es ver cómo está la presión arterial, cómo está nuestro azúcar, cómo están todas las demás cosas alrededor de nuestro cuerpo, incluyendo la hormona de la tiroides, para ver si no hay algo más aparte de la menopausia. La menopausia sí nos puede dar muchas cosas, pero si hay un desencadenante, algo que está atrás, pues no le puedo echar nada a la culpa. Bueno, ya, estamos creciendo en la menopausia y lavarnos las manos. No, señora, no se quede con eso. Vamos a ir a echarle ganas, vamos a buscar que eso. Agárrese a un médico, una médica que le haga un examen completo. Y también muy importante, si ya teníamos antes un poco de ansiedad, depresión, ahora sí nerviosismo, cansancio, también tenemos que ver qué está pasando con eso. Porque si el cambio hormonal, pues si ya estábamos un poquito mal y ahorita le agregamos esto, pues se duplica, se triplica, puede tener más problemas, no dormimos tan bien. Entonces se vuelven ciclos fuertes donde no estamos comiendo bien, estamos ganando de peso, nos sentimos mal y cansados y cansadas todo el día. Entonces son ciclos importantes que tenemos que ver.
5: 1-844-224-8182 para que ustedes llamen, así como lo hizo Ángela, que esperamos que siga estas recomendaciones y que luego nos llame para contarnos cómo le fue. Gracias, Ángela, y gracias a todos los que han participado. 1-844-224-8182. La línea de Dr. Shaps está siempre abierta para que ustedes participen, pregunten y despejen sus dudas. Y se cuiden la salud, que es tan importante, doctor. Hay que cuidarnos desde pequeñitos, cuidar a nuestros niños, cuidarnos nosotros mismos, no olvidar nuestros chequeos preventivos. Siempre lo digo porque siempre a tiempo todo es mucho más llevadero. 1-844-224-8182. Doctor, me voy, pero vuelvo la próxima semana con más preguntas.
3: Un gusto, como siempre. Susana, te mando un fuertísimo abrazo. Y si hay salpullidos, tómale fotos, porque muchas veces esos cambios nos pueden hacer una diferencia.
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3: Familia, estamos teniendo varicela, estamos teniendo sarampión. ¿Cuál es la diferencia entre las dos? Bueno, cuando nosotros tenemos lo que es el salpullido de la varicela, tenemos como si fueran barritos por todo el cuerpo y empiezan a ver con diferentes etapas. Hay unos que están saliendo, otros que están ya cicatrizándose. Eso es algo muy común y generalmente pueden llegar a picar. Lo que es el sarampión, el salpullido, es generalizado, no pica, y realmente también tenemos manchas dentro de la boca, que son unas manchitas blancas que se llaman cóplic, que también nos pueden dar estas señales que algo está pasando. Ante la duda, por favor, platique con su médico. Si piensan que es varicela o sarampión, asegúrense de hablar antes con su médico o médica antes de ir a la clínica, porque al momento que hacen eso, usted está protegiendo a su hijo, a su hija, y muy importante, a los niños pequeños que todavía no se pueden vacunar, y a aquellos niños que tienen problemas inmunológicos que no se pueden defender. De esa manera, todos juntos podemos ser mucho más saludables, sin importar qué tengamos, y de esa manera juntos poder luchar contra este tipo de cosas. Familia, nos vemos como cada semana, la siguiente semana. Soy el Dr. Ilan Shapiro y este es su programa de Dr. Shaps en la Red Hispana. Acuérdese, por favor, de mandar sus dudas, preguntas y aquellas cuestiones que tengan, tanto en medios sociales o hablarnos directamente con nosotros. Por favor, acuérdese de luchar contra el miedo con una dosis de verdad. Nos vemos, familia.
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10: En el programa Bienvenidos a América, la abogada de inmigración Kelly Ortega comparte cuáles son los errores más comunes al tomar el examen de ciudadanía.
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12: 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Soy Ana Quibrera para Report for America, reportando las últimas noticias relacionadas con el brote de sarampión en Kentucky. Con el inicio de las clases desde preescolar hasta preparatoria, así como el inicio de clases en las universidades en todo el estado de Kentucky, se recomienda a la población estar pendiente de posibles síntomas de sarampión, así como estar pendientes de los brotes en su localidad. El sarampión es una enfermedad producida por un virus de alta transmisión. Las personas contagiadas propagan el virus a través del aire al toser, estornudar e incluso al respirar. El día de hoy hay 29 casos de sarampión en Kentucky en diversos condados del estado. La población que reporta más casos de contagio por rango de edad es en primer lugar los niños y adolescentes de 5 a 17 años. A la fecha, se han reportado 15 casos. En segundo lugar, la población adulta de 18 años o más. Y en tercer lugar, pero no menos importante por edad, es la de menores de 5 años. Si consideramos que los dos primeros grupos, tanto de 5 a 17 años como los de 18 años o más, estamos hablando de que tanto niños como adultos están en riesgo. Y si consideramos que el riesgo escolar en el estado, que ya inició clases, se tienen que reforzar las medidas de prevención. Los síntomas comunes de esta enfermedad incluyen fiebre elevada, tos, secreción nasal, ojos enrojecidos, seguidos de una erupción cutánea que inicia en el rostro y se extiende al resto del cuerpo. Unas manchas pequeñas blancas en la boca, llamadas de Koplik, suelen aparecer días después de los primeros malestares. El sarampión representa un peligro real. Puede derivar en infecciones pulmonares muy graves como neumonía, inflamación cerebral e incluso el fallecimiento. Los grupos de población con mayor riesgo de presentar complicaciones graves incluyen niños menores de 5 años, adultos mayores de 20 años, mujeres embarazadas, personas con sistemas inmunológicos comprometidos, como pacientes con leucemia o VIH. La inmunización es la medida preventiva clave contra el sarampión. En los Estados Unidos, se aplica habitualmente la primera dosis de la vacuna combinada contra el sarampión, las paperas y la rubeola, triple viral o MMR, a infantes de entre 12 y 15 meses de edad. Una segunda dosis de refuerzo se administra normalmente entre los 4 y los 6 años. Tanto menores como adolescentes y adultos que no cuenten con este esquema pueden acudir a su médico, farmacia o al departamento de salud local para recibir la vacuna. La vacuna de sarampión, paperas y rubeola está incluida en la lista de vacunas requeridas para asistir a la escuela en Kentucky. Las autoridades de salud recomiendan a quienes sospechen de una posible exposición verificar sus cartillas de vacunación para asegurar su protección frente al sarampión. Los ciudadanos en el estado pueden consultar su historial de vacunas mediante el portal público del Registro de Inmunización de Kentucky en el siguiente enlace: chfs.ky.gov. El doctor Steven Stack, secretario del Departamento de Salud y Servicios Familiares, comentó y citó: "Contar con las dos dosis de la vacuna contra sarampión, paperas y rubeola hace que esta enfermedad sea casi totalmente evitable. Hacemos un llamado urgente a padres y tutores para asegurar la inmunización de sus hijos y protegerlos contra este padecimiento que puede ser sumamente grave". Fin de cita.
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4: 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El beso en la mejilla expresa afecto, amistad y cercanía. 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
4: Las Fuerzas Armadas estadounidenses atacaron el domingo dos lanzadores iraníes en la isla de Larak, según confirmó un funcionario estadounidense. Se trata del primer ataque estadounidense contra Irán en más de un mes. En represalia, Irán lanzó ataques contra bases estadounidenses en Jordania y objetivos militares de Estados Unidos en la base aérea de Al Minhad en los Emiratos Árabes Unidos. Esto se produce al tiempo que el periódico The Washington Post informa que varios altos mandos militares estadounidenses, los jefes del ejército, la armada y la fuerza aérea, y los comandantes de cuatro estrellas que supervisan las operaciones estadounidenses en toda Europa, Asia y América Latina, le advirtieron al secretario de Defensa, Pete Hegseth, que prolongar la guerra contra Irán es insostenible, ya que debilita la capacidad de Estados Unidos para responder a las amenazas. Mientras tanto, las autoridades iraníes admitieron que el comercio exterior del país se ha reducido en un tercio debido a las sanciones y el bloqueo impuestos por Estados Unidos. Estas fueron las palabras expresadas por el presidente de Irán, Masoud Pezeshkian.
5: No buscamos la guerra. Ese es el mensaje que hemos transmitido hasta ahora al mundo. Pero no nos quedaremos de brazos cruzados ante las agresiones. Somos capaces de responder de una manera contundente. La inestabilidad en esta región afectará a todos y creará serios problemas. La inestabilidad no beneficia a ningún país.
4: El presidente Trump confirmó el viernes que Estados Unidos ha llegado a un acuerdo con Venezuela para tomar el control de más de 65 mil millones de barriles de las reservas petroleras de ese país. Trump afirmó en la red social Truth Social que el acuerdo duplicará con creces las reservas de petróleo de Estados Unidos y reducirá sustancialmente los precios del combustible para todos los estadounidenses en medio de la guerra de Estados Unidos e Israel contra Irán y el cierre del Estrecho de Hormuz. El sábado, la presidenta interina de Venezuela, Delcy Rodríguez, celebró el acuerdo y lo calificó como una reactivación económica para Venezuela.
6: Hay algo que debe quedar absolutamente claro. Venezuela conserva la propiedad y la soberanía sobre sus recursos, mientras utiliza capital, tecnología, capacidad operativa para apalancar la recuperación de una industria estratégica duramente golpeada por sanciones.
4: Sin embargo, muchos economistas advierten que el acuerdo no reportará beneficios significativos a los venezolanos. El acuerdo también suscitó una condena generalizada a la toma de control de las reservas petroleras de Venezuela por parte de Estados Unidos, luego de que en enero sus fuerzas armadas se llevaran por la fuerza al expresidente Nicolás Maduro y la ex primera dama Cilia Flores. El senador Chris Van Hollen dijo al respecto: "Esto demuestra que Trump puso en riesgo a nuestros militares para obtener petróleo venezolano para sus amigos multimillonarios. Poner en peligro la vida de nuestros soldados para conseguir ganancias para el sector privado es un grave incumplimiento de su deber constitucional". En Nepal se ha confirmado la muerte de más de 900 personas después de que una enorme masa de agua, lodo y rocas atravesara un valle fluvial del Himalaya en la frontera con el Tíbet. El número de personas desaparecidas ha superado las 4.700. Los equipos de rescate están excavando ahora en aproximadamente una docena de túneles de proyectos hidroeléctricos donde más de 900 trabajadores han quedado atrapados. Los escombros bloquean las entradas de los túneles. Mientras tanto, las morgues de la ciudad de Katmandú están abarrotadas y las familias recorren los hospitales en busca de sus seres queridos desaparecidos. Las cuadrillas han enterrado cientos de cadáveres sin identificar en fosas poco profundas. Estas fueron las palabras expresadas por un agricultor que tiene 4 familiares desaparecidos.
5: Todos esperan encontrar a sus familiares. El campamento del ejército está abarrotado y tenemos que esperar un tiempo. Hay esperanza, pero es posible que haya cuerpos en campos o tierras de cultivo cercanos. Pero sus familias, al igual que nosotros, mantienen la esperanza. Dejé mi trabajo en Katmandú para venir aquí y buscar a nuestros familiares desaparecidos.
4: Visite democracynow.org/es para ver nuestra cobertura desde Katmandú sobre la situación en Nepal. En el estado de Arizona, al menos una persona ha muerto y 15 siguen desaparecidas en el Parque Nacional del Gran Cañón tras una inundación repentina que afectó el sábado el lugar. Más de 60 personas fueron evacuadas del parque. El Servicio de Inmigración de Estados Unidos planea gastar hasta $2 millones en la compra de perros robot para ayudar en los operativos de control migratorio. Esto ocurre tras la reciente decisión de la agencia de comprar guantes de descarga eléctrica para sus agentes. La cadena CBS News informa que, en el lapso de 10 días, el gobierno de Trump deportó a más de 100 inmigrantes a al menos 8 países de África con los que no tienen ningún vínculo. Entre los inmigrantes deportados se encuentran ciudadanos afganos que colaboraron con miembros del ejército estadounidense. Las personas deportadas de Estados Unidos han sido enviadas a la República Centroafricana, Guinea Ecuatorial, Liberia y varios otros países de África en el marco de los acuerdos de tercer país que Trump continúa ampliando en secreto. Esto se produce al tiempo que otro tribunal federal de apelaciones ha bloqueado los intentos del gobierno de Trump de mantener detenidos indefinidamente a inmigrantes sin permitir acceder a audiencias para solicitar su libertad bajo fianza. Este fue el 8º fallo que rechaza esta política. En otras noticias relacionadas, la Junta de Apelaciones de Inmigración revocó una política que permitía a personas acogidas al Programa de Acción Diferida para los Llegados en la Infancia, conocido como DACA, viajar fuera de Estados Unidos y volver a ingresar al país con la autorización del gobierno. La revocación de esta política, conocida como Advance Parole o Permiso de Viaje Anticipado, permitirá al gobierno de Trump penalizar a los beneficiarios del programa DACA que abandonen Estados Unidos con este permiso al impedirles solicitar la residencia permanente en el país durante al menos 10 años. En los territorios ocupados de Cisjordania, al menos 3 palestinos murieron en un ataque aéreo israelí ocurrido el viernes en Jenin. Este fue el primer bombardeo israelí en Cisjordania en meses y se produjo mientras Israel intensifica allí sus incursiones militares. La Media Luna Roja Palestina afirmó que soldados israelíes retuvieron brevemente a trabajadores sanitarios y les impidieron acceder al lugar del ataque. En más noticias sobre Cisjordania, colonos israelíes enmascarados agredieron el sábado a una mujer palestina y a 3 miembros de un equipo de la cadena NBC News que informaban sobre el terreno. Los integrantes del equipo de noticias estaban entrevistando a Aida Ahmed Abdullah y su familia en la localidad de Jalud, cerca de Nablusa, cuando fueron atacados. Abdullah y su familia habían sido expulsados violentamente de su hogar por colonos israelíes. En Gaza, un ataque israelí contra el centro de la franja mató el domingo a 2 palestinos, entre ellos un niño de 3 años identificado como Tayem Hamdan. Desde que entró en vigor en octubre de 2025 el supuesto acuerdo de alto el fuego, Israel ha matado a más de 1.200 palestinos en Gaza. Esto se produce al tiempo que el periódico israelí Haaretz informa que las milicias armadas palestinas se han convertido en un brazo operativo del ejército israelí y de la agencia de contrainteligencia Shin Bet dentro de Gaza. Un oficial de la Fuerza Aérea Israelí que habló con el periódico Haaretz afirmó: el Estado de Israel, las Fuerzas de Defensa de Israel y la Agencia de Inteligencia Shin Bet envían milicias armadas y entrenadas para cometer crímenes de guerra y yo soy quien tiene que protegerlas durante sus operaciones para que no resulten heridas. Una jueza federal dictaminó que el gobierno de Trump ha violado los derechos constitucionales de los estudiantes extranjeros al intentar deportarlos por su activismo a favor del pueblo palestino y sus críticas a Israel. En su fallo, la jueza federal de distrito, Noelle Weiss, escribió: en Estados Unidos, la libertad de expresión, incluida la libertad de criticar al gobierno y a sus líderes, no es un signo de la fragilidad de nuestra democracia, es una prueba de su fortaleza. Esa fortaleza se ve mermada cuando los miembros de nuestra sociedad, tanto ciudadanos como no ciudadanos, se ven obligados a autocensurarse y comportarse de forma adecuada, so pena de sufrir represalias por parte del gobierno. La demanda fue presentada por el periódico estudiantil de Stanford Daily, que alegó que algunos de sus redactores con visas de estudiantes se negaron a cubrir las manifestaciones a favor del pueblo palestino o a informar sobre temas relacionados con Israel y solicitaron que se eliminaran sus artículos sobre dichos temas por temor a ser deportados. En Ucrania, un ataque ruso contra un depósito de armas perpetrado el viernes por la noche provocó enormes explosiones e incendios que arrasaron decenas de viviendas y edificios y causaron la muerte de 38 personas. Se trata del ataque más mortífero de Rusia contra Ucrania en lo que va del año. El sábado, los ataques rusos contra Kiev mataron a una niña de 2 años e hirieron a otras 12 personas. El domingo, las Fuerzas Armadas rusas lanzaron bombas sobre viviendas particulares y mataron a 2 personas, incluido un menor de 13 años. En Rusia, Ucrania bombardeó el domingo una instalación comercial y causó la muerte de 2 personas. Otra persona murió en un ataque ucraniano en la zona controlada por Rusia de la región de Lugansk, en el este de Ucrania. El presidente Trump amenazó el domingo con denunciar a la periodista Kristen Welker de la cadena NBC ante la Comisión Federal de Comunicaciones, FCC por sus siglas en inglés, por sus comentarios sobre el respaldo de Trump a los candidatos republicanos. En una publicación en la red social Truth Social, Trump afirmó que Welker, presentadora desde hace mucho tiempo del programa Meet the Press, debería enfrentar una reprimenda o sanción por parte de la Comisión Federal de Comunicaciones por afirmar que los respaldos políticos de Trump a algunos candidatos han arrojado resultados dispares en las recientes elecciones primarias previas a las elecciones de mitad de mandato de noviembre de 2026. Trump arremetió: ¿cómo se puede permitir que alguien diga esto? Alguien que trabaja para ondas de televisión públicas cedidas de manera gratuita. A continuación, el presidente de Estados Unidos acusó a lo que describió como la prensa de la izquierda radical de hostigamiento y difamación. El presidente de la Comisión Federal de Comunicaciones, Brendan Carr, se ha puesto a menudo del lado de Trump en sus ataques contra la prensa y la libertad de expresión. En Nueva York, grupos de manifestantes se congregaron frente al pabellón deportivo Madison Square Garden para protestar contra la visita de Mohan Bhagwat, el jefe de Rashtriya Swayamsevak Sangh, RSS, una organización paramilitar de extrema derecha que tiene vínculos estrechos con el Partido Popular Indio, el partido gobernante de ese país. El primer ministro indio Narendra Modi es miembro de la RSS y el acto de Bhagwat en Nueva York marca el comienzo de una gira mundial de conferencias para conmemorar el centenario de dicha organización. Democracy Now! Habló con Sonny Singh, un activista Sikh que se encontraba en la manifestación.
7: La RSS ostenta actualmente el poder estatal en la India, lo que no solo supone una amenaza para las personas de mi comunidad, ya que el gobierno indio nos tiene en el punto de mira para cometer asesinatos contra partes de la diáspora en Estados Unidos y Canadá, sino también para nuestros hermanos y hermanas musulmanes, para nuestros hermanos y hermanas cristianos, para otras minorías religiosas y para los pueblos Dalit y Bahujan. Por eso me solidarizo con todas esas comunidades y también estoy aquí para defender a mi propia comunidad.
4: En Washington, D.C., 63 años después de que Martin Luther King Jr. pronunciara su discurso «Tengo un sueño» desde la escalinata del Monumento a Lincoln, miles de personas se congregaron el viernes para advertir sobre los ataques contra el derecho al voto. Esto se produce al tiempo que la Corte Suprema debilitó este año de forma significativa la sección 2 de la Ley de Derecho al Voto, lo que dificulta que los demandantes impugnen los mapas electorales discriminatorios. El acto del viernes reunió a miembros de sindicatos, estudiantes, integrantes de hermandades de mujeres y fraternidades negras y activistas de todo el país. Entre los oradores se encontraban la nieta de Martin Luther King Jr., Yolanda Renee King, y su hijo Martin Luther King III, así como el senador estadounidense Bernie Sanders del estado de Vermont y la congresista demócrata Alexandria Ocasio-Cortez del estado de Nueva York.
8: Be clear about the country that we are fighting.
9: Seamos claros sobre el país por el que estamos luchando. Nosotros, el pueblo, exigimos derechos electorales plenos, protegidos y restablecidos en Estados Unidos de América.
8: And restored voting rights in the United States of America.
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0: actualización de sarampión en Kentucky. 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Soy Ana Quibrera para Report for America, reportando las últimas noticias relacionadas con el brote de sarampión en Kentucky. Con el inicio de las clases desde preescolar hasta preparatoria, así como el inicio de clases en las universidades en todo el estado de Kentucky, se recomienda a la población estar pendiente de posibles síntomas de sarampión, así como estar pendientes de los brotes en su localidad. El sarampión es una enfermedad producida por un virus de alta transmisión. Las personas contagiadas propagan el virus a través del aire al toser, estornudar e incluso al respirar. El día de hoy hay 29 casos de sarampión en Kentucky en diversos condados del estado. La población que reporta más casos de contagio por rango de edad es en primer lugar los niños y adolescentes de 5 a 17 años. A la fecha se han reportado 15 casos. En segundo lugar, la población adulta de 18 años o más. Y en tercer lugar, pero no menos importante por edad, es la de menores de 5 años. Si consideramos que los dos primeros grupos, tanto de 5 a 17 años como los de 18 años o más, estamos hablando de que tanto niños como adultos están en riesgo. Y si consideramos que el riesgo escolar en el estado, que ya inició clases, se tienen que reforzar las medidas de prevención. Los síntomas comunes de esta enfermedad incluyen fiebre elevada, tos, secreción nasal, ojos enrojecidos, seguidos de una erupción cutánea que inicia en el rostro y se extiende al resto del cuerpo. Unas manchas pequeñas, blancas en la boca, llamadas de Koplik, suelen aparecer días después de los primeros malestares. El sarampión representa un peligro real. Puede derivar en infecciones pulmonares muy graves como neumonía, inflamación cerebral e incluso el fallecimiento. Los grupos de población con mayor riesgo de presentar complicaciones graves incluyen niños menores de 5 años, adultos mayores de 20 años, mujeres embarazadas, personas con sistemas inmunológicos comprometidos, como pacientes con leucemia o VIH. La inmunización es la medida preventiva clave contra el sarampión. En los Estados Unidos se aplica habitualmente la primera dosis de la vacuna combinada contra el sarampión, las paperas y la rubéola, triple viral o MMR, a infantes de entre 12 y 15 meses de edad. Una segunda dosis de refuerzo se administra normalmente entre los 4 y los 6 años. Tanto menores como adolescentes y adultos que no cuenten con este esquema pueden acudir a su médico, farmacia o al Departamento de Salud local para recibir la vacuna. La vacuna de sarampión, paperas y rubéola está incluida en la lista de vacunas requeridas para asistir a la escuela en Kentucky. Las autoridades de salud recomiendan a quienes sospechen de una posible exposición verificar sus cartillas de vacunación para asegurar su protección frente al sarampión. Los ciudadanos en el estado pueden consultar su historial de vacunas mediante el portal público del Registro de Inmunización de Kentucky en el siguiente enlace: chfs.ky.gov. El doctor Steven Stack, secretario del Departamento de Salud y Servicios Familiares, comentó y citó: "Contar con las dos dosis de la vacuna contra sarampión, paperas y rubéola hace que esta enfermedad sea casi totalmente evitable. Hacemos un llamado urgente a padres y tutores para asegurar la inmunización de sus hijos y protegerlos contra este padecimiento que puede ser sumamente grave". Fin de cita.
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1: Buenos días, mi nombre es Diego Espinosa y les quiero dar la bienvenida a las noticias en Medialex. Hoy en las noticias, una encuesta interna de la campaña de Raquel Carter muestra una contienda más cerrada por la alcaldía de Lexington. Linda Gordon aparece inicialmente con 39% frente a 34% para Carter, aunque el resultado cambia después de que los encuestados reciben más información sobre las candidatas. Además, el Departamento de Salud fumigará nuevamente contra mosquitos en partes del código postal 40505 tras detectar una alta presencia de estos insectos en Constitution Park. Lexington registra 8 homicidios este año, luego de 2 tiroteos fatales durante el fin de semana. Las víctimas fueron identificadas como Kevin David Villanueva Gutiérrez y Rashi Washington. En política estatal, candidatos republicanos en Kentucky han retirado algunas referencias a Donald Trump de sus páginas de campaña. Y comentarios del presidente sobre quienes se oponen a centros de datos provocaron críticas de miembros de ambos partidos en Kentucky. A nivel nacional, la Corte Suprema permitió que continúe la construcción del complejo de salón de baile de la Casa Blanca mientras se resuelve una disputa legal sobre el proyecto. En noticias internacionales, aumentan nuevamente las tensiones entre Estados Unidos e Irán después de un intercambio de ataques. Trump amenazó con responder con fuerza, mientras Irán asegura que todavía favorece una solución negociada. Y en el clima, la tormenta tropical Edward amenaza con fuertes lluvias e inundaciones en Texas y Luisiana. Mientras tanto, en Arizona, inundaciones repentinas en el Gran Cañón dejaron al menos 2 muertos y más de 20 personas podrían estar desaparecidas. De El Lexington Herald Leader por Adrian Paul Bryant. Una encuesta interna de la campaña de Raquel Carter sugiere que la candidata podría estar cerca de disputar la alcaldía de Lexington a la actual alcaldesa Linda Gordon. El sondeo realizado por Lake Research Partners entre 400 votantes probables del 13 al 18 de agosto muestra inicialmente a Gordon con 39% de apoyo frente a 34% para Carter, con 20% de indecisos. Sin embargo, tras presentar más información sobre ambas candidatas, Carter sube a 41% y Gordon cae a 31%. El margen de error es de 4.9 puntos porcentuales. La campaña de Carter sostiene que los resultados reflejan un deseo de cambio y señala que 59% de los encuestados calificó el desempeño de Gordon como regular o malo, frente a 32% que lo consideró bueno o excelente. La campaña de Gordon rechazó el sondeo, calificándolo de horrible y factualmente incorrecto. También cuestionó preguntas del estudio que presentaban críticas sobre proyectos municipales, vivienda, cámaras lectoras de placas y la respuesta de la ciudad a tormentas invernales. El artículo señala además que muchas de las preguntas negativas se enfocaron en Gordon, mientras que la mayoría de las afirmaciones sobre Carter fueron favorables. Gordon busca un tercer y último mandato. En las primarias de 2026 obtuvo 46% de los votos, mientras Carter consiguió 28%. De El Lexington Herald Leader por Christopher Leach. El Departamento de Salud de Lexington Fayette planea fumigar nuevamente contra mosquitos en el código postal 40505 después de que una trampa colocada en Constitution Park registrara una gran cantidad de estos insectos. La fumigación está programada entre las 3 y las 6 de la mañana del jueves 3 de septiembre y abarcará partes del este de Lexington, principalmente entre la autopista interestatal y New Circle Road. El operativo solo se realizará si las condiciones climáticas son adecuadas. Vientos menores a 10 millas por hora, temperaturas superiores a 55 grados y ausencia de lluvia o niebla densa. El producto utilizado, llamado Duet, está aprobado por la Agencia de Protección Ambiental y actúa estimulando los mosquitos que descansan en árboles y vegetación para que vuelen y entren en contacto con su mitrina, el agente que los elimina. Según el departamento, el producto ha sido evaluado para su uso seguro en áreas residenciales y recreativas. Las autoridades también están intensificando el control de larvas en zonas con agua estancada, una medida que consideran más efectiva para evitar que los mosquitos lleguen a la etapa adulta y puedan transmitir enfermedades como Zika o el virus del Nilo Occidental. Esta será la segunda fumigación del verano en el área 40505, luego de un operativo anterior cerca de Johnsdale Drive, Eastland Parkway y varios parques del sector. de El Lexington Herald Leader por Christopher Leach. La oficina del forense del condado de Fayette identificó a la segunda víctima fatal de una serie de tiroteos ocurridos durante el fin de semana en Lexington. Kevin David Villanueva Gutiérrez, de 26 años, fue declarado muerto alrededor de las 5 de la mañana del sábado en la cuadra 100 de Cross Keys Road tras sufrir una herida de bala. La policía había sido enviada al lugar unos 45 minutos antes por un reporte de disparos. Horas antes, alrededor de las 2:30 de la madrugada, agentes acudieron a la cuadra 300 de Reading Road, donde encontraron a otro hombre herido de bala. La víctima fue trasladada a un hospital donde posteriormente murió. Fue identificado como Rashi Washington, de 32 años. Además, una mujer resultó herida en otro tiroteo ocurrido en Ohio Street, aunque sus lesiones no ponen en riesgo su vida. Otro hombre también llegó a un hospital con una herida de bala no considerada grave. La policía indicó que este fue el tercer fin de semana consecutivo con tiroteos fatales en Lexington, después de 6 meses sin homicidios reportados. La ciudad registra ahora 8 homicidios en lo que va del año. Las autoridades piden a cualquier persona con información que contacte a la policía o a Bluegrass Crime Stoppers. De WEKU por Sylvia Goodman. El congresista republicano Andy Barr, candidato al Senado de Estados Unidos por Kentucky, eliminó de su página de campaña varias referencias destacadas al presidente Donald Trump después de haber utilizado ampliamente su respaldo durante las primarias. Hasta julio, el sitio presentaba a Barr como respaldado por Trump y 100% America First, acompañado de una fotografía con el presidente. Ahora la página principal muestra a Barr con 2 de sus hijos y el lema Kentucky First Always. Barr no eliminó todas las referencias al respaldo presidencial, pero sí retiró menciones a Trump de su biografía. El cambio ocurre después de que Ralph Alvarado, candidato republicano al Congreso por el 6º Distrito de Kentucky, también retirara referencias a Trump de su sitio. Un portavoz de Barr aseguró que el congresista sigue orgulloso del respaldo presidencial y espera continuar trabajando junto a Trump. Su rival demócrata Charles Booker acusó a Barr de intentar distanciarse políticamente del mandatario. WEKU señala que encuestas recientes sitúan la aprobación de Trump en 33%, aunque su respaldo continúa teniendo peso en las primarias republicanas. Barr hizo amplio uso de su relación con Trump durante las primarias, pero en el picnic político de Fancy Farm de este agosto no mencionó al presidente ni una sola vez. WEKU por Joe Sonka. El presidente Donald Trump volvió a criticar a las comunidades que se oponen a la construcción de centros de datos, afirmando que quienes los rechazan quieren terminar siendo, en sus palabras, atrasados y pobres. Trump sostuvo que estas instalaciones pueden generar empleos, reducir impuestos y ayudar a Estados Unidos a competir con China en inteligencia artificial. Sus comentarios provocaron críticas tanto de republicanos como de demócratas en Kentucky, donde varios proyectos de centros de datos han enfrentado oposición local. La representante republicana Savannah Maddox calificó el mensaje de Trump como insensible y defendió a las comunidades rurales que buscan proteger su estilo de vida. Maddox advirtió que este tipo de discurso podría perjudicar a candidatos republicanos en las elecciones de medio término. El representante demócrata Adam Moore también criticó los comentarios y cuestionó los incentivos otorgados a grandes corporaciones. Residentes del condado de Mercer señalaron además que sus preocupaciones incluyen el uso de tierras agrícolas, recursos y falta de transparencia. Kentucky aprobó en 2025 incentivos que eximen durante 50 años de impuestos sobre ventas y uso a equipos informáticos de estos centros. Un informe reciente estima que el estado podría dejar de recaudar más de $2,000 millones si se construyen solo 4 de los proyectos propuestos. Algunos funcionarios de ambos partidos, incluido el gobernador Andy Beshear, buscan reconsiderar esos beneficios fiscales. De Reuters por John Krasel. La Corte Suprema de Estados Unidos permitió en una decisión de 5-4 que la administración de Donald Trump continúe con la construcción de un complejo de salón de baile en la Casa Blanca mientras avanza una disputa legal sobre el proyecto. La obra, valorada en unos $400 millones, incluye un salón de 90.000 pies cuadrados y comenzó después de la demolición del ala este sin una autorización específica del Congreso. 5 jueces conservadores apoyaron la decisión al considerar que el grupo demandante no tenía legitimidad suficiente y que detener la obra podría causar un daño irreparable al gobierno por razones de seguridad nacional. El presidente de la Corte, John Roberts, se unió a los tres jueces liberales en desacuerdo y sostuvo que la construcción es probablemente ilegal porque el Congreso tiene autoridad sobre propiedades federales en Washington. Trump celebró el fallo y afirmó que el complejo también incluye refugios antibombas, instalaciones médicas y protección contra drones y misiles. El National Trust for Historic Preservation, que presentó la demanda, expresó su decepción y prometió continuar el proceso legal. Según el Departamento de Justicia, el proyecto completo ya estaba aproximadamente 65% terminado a mediados de agosto. De Reuters, por Parisa Jafesi y David Loder. El presidente Donald Trump amenazó con nuevos ataques contra Irán después del primer intercambio directo de fuego entre ambos países en aproximadamente un mes. Irán lanzó misiles contra dos bases estadounidenses en Jordania en respuesta a un ataque de Estados Unidos contra la isla iraní de Larak, donde Washington afirmó haber destruido lanzadores que preparaban minas para el estrecho de Hormuz. Aunque ninguna de las partes parecía buscar un regreso inmediato a una guerra a gran escala, ambas advirtieron que responderían a nuevas agresiones. Trump aseguró que Estados Unidos responderá con fuerza y afirmó que las defensas estadounidenses derribaron todos los misiles iraníes que podían causar daños. También publicó videos generados por inteligencia artificial que mostraban supuestamente explosiones en una importante terminal petrolera iraní, aunque ese ataque no ocurrió. Irán calificó las imágenes como ridículas. Washington, mientras tanto, ha intensificado las sanciones económicas contra Teherán y sus socios comerciales. El ataque estadounidense contra Larak dejó 3 muertos según medios iraníes. El estrecho de Hormuz, por donde normalmente pasa cerca de una quinta parte del petróleo y gas del mundo, permanece prácticamente bloqueado desde el inicio del conflicto. Pese a la escalada, el presidente iraní Masoud Pezeshkian afirmó que su gobierno aún favorece una solución negociada. De USA Today Network, por Doyle Rice y Dina Voiles-Pulver. La tormenta tropical Edward se formó frente a la costa de Luisiana y se convirtió en la quinta tormenta con nombre de la temporada de huracanes del Atlántico de 2026. El Centro Nacional de Huracanes pronostica que el sistema se fortalecerá antes de tocar tierra cerca de la frontera entre Luisiana y Texas el martes por la tarde. Edward podría dejar lluvias intensas en el suroeste de Luisiana y en la costa alta de Texas, con acumulaciones de entre 3 y 6 pulgadas y máximos de hasta 9 pulgadas en algunas zonas. La tormenta registraba vientos sostenidos de 40 millas por hora el lunes por la noche y podría alcanzar unas 60 millas por hora antes de debilitarse tras tocar tierra. Se emitieron avisos de tormenta tropical y vigilancia de huracán para sectores de Texas y Luisiana, además de una vigilancia por marejada ciclónica que podría alcanzar entre 3 y 5 pies en algunas áreas costeras. Las autoridades advierten que las lluvias podrían provocar inundaciones repentinas, especialmente en zonas urbanas y bajas, además de oleaje peligroso y ráfagas fuertes cerca de la costa. Mientras tanto, los remanentes de Dolly podrían traer lluvias al Caribe y en el Pacífico también se monitorean el huracán Karina y la tormenta tropical Lowell. De Reuters, por Julia Hart y Stephen Gorman. Al menos 2 personas murieron y más de 20 podrían estar desaparecidas después de fuertes inundaciones repentinas en el Gran Cañón, en Arizona. Las lluvias intensas del sábado provocaron una avalancha de lodo, rocas y escombros a través de Bright Angel Creek, arrasando senderos, puentes peatonales y otra infraestructura. El Servicio de Parques Nacionales confirmó el lunes la recuperación de 2 cuerpos mientras continuaban las labores de búsqueda y rescate. Hasta el domingo por la mañana, 62 personas habían sido evacuadas en helicóptero desde Phantom Ranch y el sendero North Kaibab. Las inundaciones también dañaron gravemente la línea de agua Trans Canyon, que abastece a varias instalaciones del parque, obligando a implementar medidas de conservación. El South Rim permaneció abierto durante el día, pero varias áreas de alojamiento y senderismo continuaban cerradas. Visitantes relataron que tuvieron apenas minutos para escapar hacia zonas más altas antes de que algunos puentes fueran arrasados por el agua. Entre los afectados estuvo el congresista republicano David Schweikert, quien se encontraba haciendo rafting cerca de Bright Angel Creek y logró salir a salvo junto a su equipo. Puede encontrar más información en kentucky.com y weku.org. 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

0: 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Y eso ha sido todo. Yo soy Diego Espinosa, muchas gracias por escuchar y nos vemos mañana con nuevas noticias. Que tengan un excelente día.
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2: 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Soy Ana Quibrera para Report for America, reportando las últimas noticias relacionadas con el brote de sarampión en Kentucky. Con el inicio de las clases desde preescolar hasta preparatoria, así como el inicio de clases en las universidades en todo el estado de Kentucky, se recomienda a la población estar pendiente de posibles síntomas de sarampión, así como estar pendientes de los brotes en su localidad. El sarampión es una enfermedad producida por un virus de alta transmisión. Las personas contagiadas propagan el virus a través del aire al toser, estornudar e incluso al respirar. El día de hoy hay 29 casos de sarampión en Kentucky en diversos condados del estado. La población que reporta más casos de contagio por rango de edad es en primer lugar los niños y adolescentes de 5 a 17 años. A la fecha se han reportado 15 casos. En segundo lugar, la población adulta de 18 años o más. Y en tercer lugar, pero no menos importante por edad, es la de menores de 5 años. Si consideramos que los dos primeros grupos, tanto de 5 a 17 años como los de 18 años o más, estamos hablando de que tanto niños como adultos están en riesgo. Y si consideramos que el riesgo escolar en el estado, que ya inició clases, se tienen que reforzar las medidas de prevención. Los síntomas comunes de esta enfermedad incluyen fiebre elevada, tos, secreción nasal, ojos enrojecidos, seguidos de una erupción cutánea que inicia en el rostro y se extiende al resto del cuerpo. Unas manchas pequeñas blancas en la boca, llamadas de Koplik, suelen aparecer días después de los primeros malestares. El sarampión representa un peligro real. Puede derivar en infecciones pulmonares muy graves como neumonía, inflamación cerebral e incluso el fallecimiento. Los grupos de población con mayor riesgo de presentar complicaciones graves incluyen niños menores de 5 años, adultos mayores de 20 años, mujeres embarazadas, personas con sistemas inmunológicos comprometidos, como pacientes con leucemia o VIH. La inmunización es la medida preventiva clave contra el sarampión. En los Estados Unidos, se aplica habitualmente la primera dosis de la vacuna combinada contra el sarampión, las paperas y la rubéola, triple viral o MMR, a infantes de entre 12 y 15 meses de edad. una segunda dosis de refuerzo

0: se administra normalmente entre los 4 y los 6 años. Tanto menores como adolescentes y adultos que no cuenten con este esquema pueden acudir a su médico, farmacia o al departamento de salud local para recibir la vacuna. La vacuna de sarampión, paperas y rubéola está incluida en la lista de vacunas requeridas para asistir a la escuela en Kentucky. Las autoridades de salud recomiendan a quienes sospechen de una posible exposición verificar sus cartillas de vacunación para asegurar su protección frente al sarampión. Los ciudadanos en el estado pueden consultar su historial de vacunas mediante el portal público del Registro de Inmunización de Kentucky en el siguiente enlace: chfs.ky.gov. El doctor Steven Stack, secretario del Departamento de Salud y Servicios Familiares, comentó y citó: "Contar con las dos dosis de la vacuna contra sarampión, paperas y rubéola hace que esta enfermedad sea casi totalmente evitable. Hacemos un llamado urgente a padres y tutores para asegurar la inmunización de sus hijos y protegerlos contra este padecimiento que puede ser sumamente grave". Fin de cita. 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
1: De El Lexington Herald Leader por Christopher Leach. La oficina del forense del condado de Fayette identificó a la segunda víctima fatal de una serie de tiroteos ocurridos durante el fin de semana en Lexington. Kevin David Villanueva Gutiérrez, de 26 años, fue declarado muerto alrededor de las 5 de la mañana del sábado en la cuadra 100 de Cross Keys Road tras sufrir una herida de bala. La policía había sido enviada al lugar unos 45 minutos antes por un reporte de disparos. Horas antes, alrededor de las 2:30 de la madrugada, agentes acudieron a la cuadra 300 de Reading Road, donde encontraron a otro hombre herido de bala. La víctima fue trasladada a un hospital donde posteriormente murió. Fue identificado como Rashi Washington, de 32 años. Además, una mujer resultó herida en otro tiroteo ocurrido en Ohio Street, aunque sus lesiones no ponen en riesgo su vida. Otro hombre también llegó a un hospital con una herida de bala no considerada grave. La policía indicó que este fue el tercer fin de semana consecutivo con tiroteos fatales en Lexington, después de 6 meses sin homicidios reportados. La ciudad registra ahora 8 homicidios en lo que va del año. Las autoridades piden a cualquier persona con información que contacte a la policía o a Bluegrass Crime Stoppers.
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4: Hay muchos tipos de besos. El beso en la frente transmite protección, respeto y cariño. El beso en la mejilla expresa afecto, amistad y cercanía. El beso en los labios representa intimidad y compromiso. El beso apasionado incrementa la excitación. En resumen, un beso puede expresar amor, ternura, pasión, gratitud, reconciliación, sin necesidad de pronunciar una sola palabra. 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
1: WEKU por Joe Sonka. El presidente Donald Trump volvió a criticar a las comunidades que se oponen a la construcción de centros de datos, afirmando que quienes los rechazan quieren terminar siendo, en sus palabras, atrasados y pobres. Trump sostuvo que estas instalaciones pueden generar empleos, reducir impuestos y ayudar a Estados Unidos a competir con China en inteligencia artificial. Sus comentarios provocaron críticas tanto de republicanos como de demócratas en Kentucky, donde varios proyectos de centros de datos han enfrentado oposición local. La representante republicana Savannah Maddox calificó el mensaje de Trump como insensible y defendió a las comunidades rurales que buscan proteger su estilo de vida. Maddox advirtió que este tipo de discurso podría perjudicar a candidatos republicanos en las elecciones de medio término. El representante demócrata Adam Moore también criticó los comentarios y cuestionó los incentivos otorgados a grandes corporaciones. Residentes del condado de Mercer señalaron además que sus preocupaciones incluyen el uso de tierras agrícolas, recursos y falta de transparencia. Kentucky aprobó en 2025 incentivos que eximen durante 50 años de impuestos sobre ventas y uso a equipos informáticos de estos centros. Un informe reciente estima que el estado podría dejar de recaudar más de 2.000 millones de dólares si se construyen solo 4 de los proyectos propuestos. Algunos funcionarios de ambos partidos, incluido el gobernador Andy Beshear, buscan reconsiderar esos beneficios fiscales.
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1: 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Soy Ana Quibrera para Report for America, reportando las últimas noticias relacionadas con el brote de sarampión en Kentucky. Con el inicio de las clases desde preescolar hasta preparatoria, así como el inicio de clases en las universidades en todo el estado de Kentucky, se recomienda a la población estar pendiente de posibles síntomas de sarampión, así como estar pendientes de los brotes en su localidad. El sarampión es una enfermedad producida por un virus de alta transmisión. Las personas contagiadas propagan el virus a través del aire al toser, estornudar e incluso al respirar. El día de hoy hay 29 casos de sarampión en Kentucky en diversos condados del estado. La población que reporta más casos de contagio por rango de edad es en primer lugar los niños y adolescentes de 5 a 17 años. A la fecha se han reportado 15 casos. En segundo lugar, la población adulta de 18 años o más. Y en tercer lugar, pero no menos importante por edad, es la de menores de 5 años. Si consideramos que los dos primeros grupos, tanto de 5 a 17 años como los de 18 años o más, estamos hablando de que tanto niños como adultos están en riesgo. Y si consideramos que el riesgo escolar en el estado, que ya inició clases, se tienen que reforzar las medidas de prevención. Los síntomas comunes de esta enfermedad incluyen fiebre elevada, tos, secreción nasal, ojos enrojecidos, seguidos de una erupción cutánea que inicia en el rostro y se extiende al resto del cuerpo. Unas manchas pequeñas, blancas en la boca, llamadas de Koplik, suelen aparecer días después de los primeros malestares. El sarampión representa un peligro real. Puede derivar en infecciones pulmonares muy graves como neumonía, inflamación cerebral e incluso el fallecimiento. Los grupos de población con mayor riesgo de presentar complicaciones graves incluyen niños menores de 5 años, adultos mayores de 20 años, mujeres embarazadas, personas con sistemas inmunológicos comprometidos, como pacientes con leucemia o VIH. La inmunización es la medida preventiva clave contra el sarampión. En los Estados Unidos, se aplica habitualmente la primera dosis de la vacuna combinada contra el sarampión, las paperas y la rubeola, triple viral o MMR, a infantes de entre 12 y 15 meses de edad. Una segunda dosis de refuerzo se administra normalmente entre los 4 y los 6 años. Tanto menores como adolescentes y adultos que no cuenten con este esquema pueden acudir a su médico, farmacia o al departamento de salud local para recibir la vacuna. La vacuna de sarampión, paperas y rubeola está incluida en la lista de vacunas requeridas para asistir a la escuela en Kentucky. Las autoridades de salud recomiendan a quienes sospechen de una posible exposición verificar sus cartillas de vacunación para asegurar su protección frente al sarampión. Los ciudadanos en el estado pueden consultar su historial de vacunas mediante el portal público del Registro de Inmunización de Kentucky en el siguiente enlace: chfs.ky.gov. El doctor Steven Stack, secretario del Departamento de Salud y Servicios Familiares, comentó y citó: "Contar con las dos dosis de la vacuna contra sarampión, paperas y rubeola hace que esta enfermedad sea casi totalmente evitable. Hacemos un llamado urgente a padres y tutores para asegurar la inmunización de sus hijos y protegerlos contra este padecimiento que puede ser sumamente grave". Fin de cita.
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1: De Reuters por Julia Hart y Stephen Gorman. Al menos 2 personas murieron y más de 20 podrían estar desaparecidas después de fuertes inundaciones repentinas en el Gran Cañón, en Arizona. Las lluvias intensas del sábado provocaron una avalancha de lodo, rocas y escombros a través de Bright Angel Creek, arrasando senderos, puentes peatonales y otra infraestructura. El Servicio de Parques Nacionales confirmó el lunes la recuperación de 2 cuerpos mientras continuaban las labores de búsqueda y rescate. Hasta el domingo por la mañana, 62 personas habían sido evacuadas en helicóptero desde Phantom Ranch y el sendero North Kaibab. Las inundaciones también dañaron gravemente la línea de agua Trans Canyon, que abastece a varias instalaciones del parque, obligando a implementar medidas de conservación. El South Rim permaneció abierto durante el día, pero varias áreas de alojamiento y senderismo continuaban cerradas. Visitantes relataron que tuvieron apenas minutos para escapar hacia zonas más altas antes de que algunos puentes fueran arrasados por el agua. Entre los afectados estuvo el congresista republicano David Schweikert, quien se encontraba haciendo rafting cerca de Bright Angel Creek y logró salir a salvo junto a su equipo.
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4: Las Fuerzas Armadas estadounidenses atacaron el domingo dos lanzadores iraníes en la isla de Larak, según confirmó un funcionario estadounidense. Se trata del primer ataque estadounidense contra Irán en más de un mes. En represalia, Irán lanzó ataques contra bases estadounidenses en Jordania y objetivos militares de Estados Unidos en la base aérea de Al Minhad, en los Emiratos Árabes Unidos. Esto se produce al tiempo que el periódico The Washington Post informa que varios altos mandos militares estadounidenses, los jefes del ejército, la armada y la fuerza aérea, y los comandantes de cuatro estrellas que supervisan las operaciones estadounidenses en toda Europa, Asia y América Latina, le advirtieron al secretario de Defensa, Pete Hegseth, que prolongar la guerra contra Irán es insostenible, ya que debilita la capacidad de Estados Unidos para responder a las amenazas. Mientras tanto, las autoridades iraníes admitieron que el comercio exterior del país se ha reducido en un tercio debido a las sanciones y el bloqueo impuestos por Estados Unidos. Estas fueron las palabras expresadas por el presidente de Irán, Masoud Pezeshkian.
5: No buscamos la guerra. Ese es el mensaje que hemos transmitido hasta ahora al mundo. Pero no nos quedaremos de brazos cruzados ante las agresiones. Somos capaces de responder de una manera contundente. La inestabilidad en esta región afectará a todos y creará serios problemas. La inestabilidad no beneficia a ningún país.
4: El presidente Trump confirmó el viernes que Estados Unidos ha llegado a un acuerdo con Venezuela para tomar el control de más de 65 mil millones de barriles de las reservas petroleras de ese país. Trump afirmó en la red social Truth Social que el acuerdo duplicará con creces las reservas de petróleo de Estados Unidos y reducirá sustancialmente los precios del combustible para todos los estadounidenses en medio de la guerra de Estados Unidos e Israel contra Irán y el cierre del Estrecho de Hormuz. El sábado, la presidenta interina de Venezuela, Delcy Rodríguez, celebró el acuerdo y lo calificó como una reactivación económica para Venezuela.
6: Hay algo que debe quedar absolutamente claro. Venezuela conserva la propiedad y la soberanía sobre sus recursos, mientras utiliza capital, tecnología, capacidad operativa para apalancar la recuperación de una industria estratégica duramente golpeada por sanciones.
4: Sin embargo, muchos economistas advierten que el acuerdo no reportará beneficios significativos a los venezolanos. El acuerdo también suscitó una condena generalizada a la toma de control de las reservas petroleras de Venezuela por parte de Estados Unidos, luego de que en enero sus fuerzas armadas se llevaran por la fuerza al expresidente Nicolás Maduro y la ex primera dama Cilia Flores. El senador Chris Van Hollen dijo al respecto: esto demuestra que Trump puso en riesgo a nuestros militares para obtener petróleo venezolano para sus amigos multimillonarios. Poner en peligro la vida de nuestros soldados para conseguir ganancias para el sector privado es un grave incumplimiento de su deber constitucional. En Nepal se ha confirmado la muerte de más de 900 personas después de que una enorme masa de agua, lodo y rocas atravesara un valle fluvial del Himalaya en la frontera con el Tíbet. El número de personas desaparecidas ha superado las 4.700. Los equipos de rescate están excavando ahora en aproximadamente una docena de túneles de proyectos hidroeléctricos donde más de 900 trabajadores han quedado atrapados. Los escombros bloquean las entradas de los túneles. Mientras tanto, las morgues de la ciudad de Katmandú están abarrotadas y las familias recorren los hospitales en busca de sus seres queridos desaparecidos. Las cuadrillas han enterrado cientos de cadáveres sin identificar en fosas poco profundas. Estas fueron las palabras expresadas por un agricultor autor que tiene cuatro familiares desaparecidos.
5: Todos esperan encontrar a sus familiares. El campamento del ejército está abarrotado y tenemos que esperar un tiempo. Hay esperanza, pero es posible que haya cuerpos en campos o tierras de cultivo cercanos. Pero sus familias, al igual que nosotros, mantienen la esperanza. Dejé mi trabajo en Katmandú para venir aquí y buscar a nuestros familiares desaparecidos.
4: Visite democracynow.org/es para ver nuestra cobertura desde Katmandú sobre la situación en Nepal. En el estado de Arizona, al menos una persona ha muerto y 15 siguen desaparecidas en el Parque Nacional del Gran Cañón tras una inundación repentina que afectó el sábado el lugar. Más de 60 personas fueron evacuadas del parque. El Servicio de Inmigración de Estados Unidos planea gastar hasta $2 millones en la compra de perros robot para ayudar en los operativos de control migratorio. Esto ocurre tras la reciente decisión de la agencia de comprar guantes de descarga eléctrica para sus agentes. La cadena CBS News informa que, en el lapso de 10 días, el gobierno de Trump deportó a más de 100 inmigrantes a al menos 8 países de África con los que no tienen ningún vínculo. Entre los inmigrantes deportados se encuentran ciudadanos afganos que colaboraron con miembros del ejército estadounidense. Las personas deportadas de Estados Unidos han sido enviadas a la República Centroafricana, Guinea Ecuatorial, Liberia y varios otros países de África en el marco de los acuerdos de tercer país que Trump continúa ampliando en secreto. Esto se produce al tiempo que otro tribunal federal de apelaciones ha bloqueado los intentos del gobierno de Trump de mantener detenidos indefinidamente a inmigrantes sin permitir acceder a audiencias para solicitar su libertad bajo fianza. Este fue el octavo fallo que rechaza esta política. En otras noticias relacionadas, la Junta de Apelaciones de Inmigración revocó una política que permitía a personas acogidas al Programa de Acción Diferida para los Llegados en la Infancia, conocido como DACA, viajar fuera de Estados Unidos y volver a ingresar al país con la autorización del gobierno. La revocación de esta política, conocida como Advance Parole o Permiso de Viaje Anticipado, permitirá al gobierno de Trump penalizar a los beneficiarios del programa DACA que abandonen Estados Unidos con este permiso al impedirles solicitar la residencia permanente en el país durante al menos 10 años. En los territorios ocupados de Cisjordania, al menos 3 palestinos murieron en un ataque aéreo israelí ocurrido el viernes en Jenin. Este fue el primer bombardeo israelí en Cisjordania en meses y se produjo mientras Israel intensifica allí sus incursiones militares. La Media Luna Roja Palestina afirmó que soldados israelíes retuvieron brevemente a trabajadores sanitarios y les impidieron acceder al lugar del ataque. En más noticias sobre Cisjordania, colonos israelíes enmascarados agredieron el sábado a una mujer palestina y a 3 miembros de un equipo de la cadena NBC News que informaban sobre el terreno. Los integrantes del equipo de noticias estaban entrevistando a Aida Ahmed Abdullah y su familia en la localidad de Jalud, cerca de Nablusa, cuando fueron atacados. Abdullah y su familia habían sido expulsados violentamente de su hogar por colonos israelíes. En Gaza, un ataque israelí contra el centro de la franja mató el domingo a 2 palestinos, entre ellos un niño de 3 años identificado como Tayem Hamdan. Desde que entró en vigor en octubre de 2025 el supuesto acuerdo de alto el fuego, Israel ha matado a más de 1.200 palestinos en Gaza. Esto se produce al tiempo que el periódico israelí Haaretz informa que las milicias armadas palestinas se han convertido en un brazo operativo del ejército israelí y de la agencia de contrainteligencia Shin Bet dentro de Gaza. Un oficial de la Fuerza Aérea Israelí que habló con el periódico Haaretz afirmó: el Estado de Israel, las Fuerzas de Defensa de Israel y la Agencia de Inteligencia Shin Bet envían milicias armadas y entrenadas para cometer crímenes de guerra y yo soy quien tiene que protegerlas durante sus operaciones para que no resulten heridas. Una jueza federal dictaminó que el gobierno de Trump ha violado los derechos constitucionales de los estudiantes extranjeros al intentar deportarlos por su activismo a favor del pueblo palestino y sus críticas a Israel. En su fallo, la jueza federal de distrito, Noel Weiss, escribió: en Estados Unidos, la libertad de expresión, incluida la libertad de criticar al gobierno y a sus líderes, no es un signo de la fragilidad de nuestra democracia. Es una prueba de su fortaleza. Esa fortaleza se ve mermada cuando los miembros de nuestra sociedad, tanto ciudadanos como no ciudadanos, se ven obligados a autocensurarse y comportarse de forma adecuada, so pena de sufrir represalias por parte del gobierno. La demanda fue presentada por el periódico estudiantil de Stanford Daily, que alegó que algunos de sus redactores con visas de estudiantes se negaron a cubrir las manifestaciones a favor del pueblo palestino o a informar sobre temas relacionados con Israel y solicitaron que se eliminaran sus artículos sobre dichos temas por temor a ser deportados. En Ucrania, un ataque ruso contra un depósito de armas perpetrado el viernes por la noche provocó enormes explosiones e incendios que arrasaron decenas de viviendas y edificios y causaron la muerte de 38 personas. Se trata del ataque más mortífero de Rusia contra Ucrania en lo que va del año. El sábado, los ataques rusos contra Kiev mataron a una niña de 2 años e hirieron a otras 12 personas. El domingo, las Fuerzas Armadas rusas lanzaron bombas sobre viviendas particulares y mataron a 2 personas, incluido un menor de 13 años. En Rusia, Ucrania bombardeó el domingo una instalación comercial y causó la muerte de 2 personas. Otra persona murió en un ataque ucraniano en la zona controlada por Rusia de la región de Lugansk, en el este de Ucrania. El presidente Trump amenazó el domingo con denunciar a la periodista Kristen Welker de la cadena NBC ante la Comisión Federal de Comunicaciones, FCC por sus siglas en inglés, por sus comentarios sobre el respaldo de Trump a los candidatos republicanos. En una publicación en la red social Truth Social, Trump afirmó que Welker, presentadora desde hace mucho tiempo del programa Meet the Press, debería enfrentar una reprimenda o sanción por parte de la Comisión Federal de Comunicaciones por afirmar que los respaldos políticos de Trump a algunos candidatos han arrojado resultados dispares en las recientes elecciones primarias previas a las elecciones de mitad de mandato de noviembre de 2026. Trump arremetió: ¿cómo se puede permitir que alguien diga esto? Alguien que trabaja para ondas de televisión públicas cedidas de manera gratuita. A continuación, el presidente de Estados Unidos acusó a lo que describió como la prensa de la izquierda radical de hostigamiento y difamación. El presidente de la Comisión Federal de Comunicaciones, Brendan Carr, se ha puesto a menudo del lado de Trump en sus ataques contra la prensa y la libertad de expresión. En Nueva York, grupos de manifestantes se congregaron frente al pabellón deportivo Madison Square Garden para protestar contra la visita de Mohan Bhagwat, el jefe de Rashtriya Swayamsevak Sangh, RSS, una organización paramilitar de extrema derecha que tiene vínculos estrechos con el Partido Popular Indio, el partido gobernante de ese país. El primer ministro indio Narendra Modi es miembro de la RSS y el acto de Bhagwat en Nueva York marca el comienzo de una gira mundial de conferencias para conmemorar el centenario de dicha organización. Democracy Now! Habló con Sonny Singh, un activista Sikh que se encontraba en la manifestación.
7: La RSS ostenta actualmente el poder estatal en la India, lo que no solo supone una amenaza para las personas de mi comunidad, ya que el gobierno indio nos tiene en el punto de mira para cometer asesinatos contra partes de la diáspora en Estados Unidos y Canadá, sino también para nuestros hermanos y hermanas musulmanes, para nuestros hermanos y hermanas cristianos, para otras minorías religiosas y para los pueblos Dalit y Bahujan. Por eso me solidarizo con todas esas comunidades y también estoy aquí para defender a mi propia comunidad.
4: En Washington, D.C., 63 años después de que Martin Luther King Jr. pronunciara su discurso «Tengo un sueño» desde la escalinata del Monumento a Lincoln, miles de personas se congregaron el viernes para advertir sobre los ataques contra el derecho al voto. Esto se produce al tiempo que la Corte Suprema debilitó este año de forma significativa la sección 2 de la Ley de Derecho al Voto, lo que dificulta que los demandantes impugnen los mapas electorales discriminatorios. El acto del viernes reunió a miembros de sindicatos, estudiantes, integrantes de hermandades de mujeres y fraternidades negras y activistas de todo el país. Entre los oradores se encontraban la nieta de Martin Luther King Jr., Yolanda Renee King, y su hijo Martin Luther King III, así como el senador estadounidense Bernie Sanders del estado de Vermont y la congresista demócrata Alexandria Ocasio-Cortez del estado de Nueva York.
8: Be clear about the country that we are fighting.
9: Seamos claros sobre el país por el que estamos luchando. Nosotros, el pueblo, exigimos derechos electorales plenos, protegidos y restablecidos en Estados Unidos de América.
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11: de El Lexington Herald Leader por Adrian Paul Bryant. Una encuesta interna de la campaña de Raquel Carter sugiere que la candidata podría estar cerca de disputar la alcaldía de Lexington a la actual alcaldesa Linda Gorton. El sondeo realizado por Lake Research Partners entre 400 votantes probables del 13 al 18 de agosto muestra inicialmente a Gorton con 39% de apoyo frente a 34% para Carter, con 20% de indecisos. Sin embargo, tras presentar más información sobre ambas candidatas, Carter sube a 41% y Gorton cae a 31%. El margen de error es de 4.9 puntos porcentuales. La campaña de Carter sostiene que los resultados reflejan un deseo de cambio y señala que 59% de los encuestados calificó el desempeño de Gorton como regular o malo, frente a 32% que lo consideró bueno o excelente. La campaña de Gorton rechazó el sondeo, calificándolo de horrible y factualmente incorrecto. También cuestionó preguntas del estudio que presentaban críticas sobre proyectos municipales, vivienda, cámaras lectoras de placas y la respuesta de la ciudad a tormentas invernales. El artículo señala además que muchas de las preguntas negativas se enfocaron en Gorton, mientras que la mayoría de las afirmaciones sobre Carter fueron favorables. Gorton busca un tercer y último mandato. En las primarias de 2026 obtuvo 46% de los votos, mientras Carter consiguió 28%.
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1: Buenos días, mi nombre es Diego Espinosa y les quiero dar la bienvenida a las noticias en Medialex. Hoy en las noticias, una encuesta interna de la campaña de Raquel Carter muestra una contienda más cerrada por la alcaldía de Lexington. Linda Gordon aparece inicialmente con 39% frente a 34% para Carter, aunque el resultado cambia después de que los encuestados reciben más información sobre las candidatas. Además, el Departamento de Salud fumigará nuevamente contra mosquitos en partes del código postal 40505 tras detectar una alta presencia de estos insectos en Constitution Park. Lexington registra 8 homicidios este año, luego de 2 tiroteos fatales durante el fin de semana. Las víctimas fueron identificadas como Kevin David Villanueva Gutiérrez y Rashi Washington. En política estatal, candidatos republicanos en Kentucky han retirado algunas referencias a Donald Trump de sus páginas de campaña. Y comentarios del presidente sobre quienes se oponen a centros de datos provocaron críticas de miembros de ambos partidos en Kentucky. A nivel nacional, la Corte Suprema permitió que continúe la construcción del complejo de salón de baile de la Casa Blanca mientras se resuelve una disputa legal sobre el proyecto. En noticias internacionales, aumentan nuevamente las tensiones entre Estados Unidos e Irán después de un intercambio de ataques. Trump amenazó con responder con fuerza, mientras Irán asegura que todavía favorece una solución negociada. Y en el clima, la tormenta tropical Edward amenaza con fuertes lluvias e inundaciones en Texas y Luisiana. Mientras tanto, en Arizona, inundaciones repentinas en el Gran Cañón dejaron al menos 2 muertos y más de 20 personas podrían estar desaparecidas. De El Lexington Herald Leader por Adrian Paul Bryant. Una encuesta interna de la campaña de Raquel Carter sugiere que la candidata podría estar cerca de disputar la alcaldía de Lexington a la actual alcaldesa Linda Gordon. El sondeo realizado por Lake Research Partners entre 400 votantes probables del 13 al 18 de agosto muestra inicialmente a Gordon con 39% de apoyo frente a 34% para Carter, con 20% de indecisos. Sin embargo, tras presentar más información sobre ambas candidatas, Carter sube a 41% y Gordon cae a 31%. El margen de error es de 4.9 puntos porcentuales. La campaña de Carter sostiene que los resultados reflejan un deseo de cambio y señala que 59% de los encuestados calificó el desempeño de Gordon como regular o malo, frente a 32% que lo consideró bueno o excelente. La campaña de Gordon rechazó el sondeo, calificándolo de horrible y factualmente incorrecto. También cuestionó preguntas del estudio que presentaban críticas sobre proyectos municipales, vivienda, cámaras lectoras de placas y la respuesta de la ciudad a tormentas invernales. El artículo señala además que muchas de las preguntas negativas se enfocaron en Gordon, mientras que la mayoría de las afirmaciones sobre Carter fueron favorables. Gordon busca un tercer y último mandato. En las primarias de 2026, obtuvo 46% de los votos, mientras Carter consiguió 28%. De El Lexington Herald Leader por Christopher Leach. El Departamento de Salud de Lexington Fayette planea fumigar nuevamente contra mosquitos en el código postal 40505 después de que una trampa colocada en Constitution Park registrara una gran cantidad de estos insectos. La fumigación está programada entre las 3 y las 6 de la mañana del jueves 3 de septiembre y abarcará partes del este de Lexington, principalmente entre la autopista interestatal y New Circle Road. El operativo solo se realizará si las condiciones climáticas son adecuadas. Vientos menores a 10 millas por hora, temperaturas superiores a 55 grados y ausencia de lluvia o niebla densa. El producto utilizado, llamado Duet, está aprobado por la Agencia de Protección Ambiental y actúa estimulando los mosquitos que descansan en árboles y vegetación para que vuelen y entren en contacto con su mitrina, el agente que los elimina. Según el departamento, el producto ha sido evaluado para su uso seguro en áreas residenciales y recreativas. Las autoridades también están intensificando el control de larvas en zonas con agua estancada, una medida que consideran más efectiva para evitar que los mosquitos lleguen a la etapa adulta y puedan transmitir enfermedades como Zika o el virus del Nilo Occidental. Esta será la segunda fumigación del verano en el área 40505, luego de un operativo anterior cerca de Johnsdale Drive, Eastland Parkway y varios parques del sector. de El Lexington Herald Leader por Christopher Leach. La oficina del forense del condado de Fayette identificó a la segunda víctima fatal de una serie de tiroteos ocurridos durante el fin de semana en Lexington. Kevin David Villanueva Gutiérrez, de 26 años, fue declarado muerto alrededor de las 5 de la mañana del sábado en la cuadra 100 de Cross Keys Road tras sufrir una herida de bala. La policía había sido enviada al lugar unos 45 minutos antes por un reporte de disparos. Horas antes, alrededor de las 2:30 de la madrugada, agentes acudieron a la cuadra 300 de Reading Road, donde encontraron a otro hombre herido de bala. La víctima fue trasladada a un hospital donde posteriormente murió. Fue identificado como Rashi Washington, de 32 años. Además, una mujer resultó herida en otro tiroteo ocurrido en Ohio Street, aunque sus lesiones no ponen en riesgo su vida. Otro hombre también llegó a un hospital con una herida de bala no considerada grave. La policía indicó que este fue el tercer fin de semana consecutivo con tiroteos fatales en Lexington, después de 6 meses sin homicidios reportados. La ciudad registra ahora 8 homicidios en lo que va del año. Las autoridades piden a cualquier persona con información que contacte a la policía o a Bluegrass Crime Stoppers. De WEKU por Sylvia Goodman. El congresista republicano Andy Barr, candidato al Senado de Estados Unidos por Kentucky, eliminó de su página de campaña varias referencias destacadas al presidente Donald Trump después de haber utilizado ampliamente su respaldo durante las primarias. Hasta julio, el sitio presentaba a Barr como respaldado por Trump y 100% America First, acompañado de una fotografía con el presidente. Ahora la página principal muestra a Barr con 2 de sus hijos y el lema Kentucky First Always. Barr no eliminó todas las referencias al respaldo presidencial, pero sí retiró menciones a Trump de su biografía. El cambio ocurre después de que Ralph Alvarado, candidato republicano al Congreso por el 6º Distrito de Kentucky, también retirara referencias a Trump de su sitio. Un portavoz de Barr aseguró que el congresista sigue orgulloso del respaldo presidencial y espera continuar trabajando junto a Trump. Su rival demócrata Charles Booker acusó a Barr de intentar distanciarse políticamente del mandatario. WEKU señala que encuestas recientes sitúan la aprobación de Trump en 33%, aunque su respaldo continúa teniendo peso en las primarias republicanas. Barr hizo amplio uso de su relación con Trump durante las primarias, pero en el picnic político de Fancy Farm de este agosto no mencionó al presidente ni una sola vez. WEKU por Joe Sonka. El presidente Donald Trump volvió a criticar a las comunidades que se oponen a la construcción de centros de datos, afirmando que quienes los rechazan quieren terminar siendo, en sus palabras, atrasados y pobres. Trump sostuvo que estas instalaciones pueden generar empleos, reducir impuestos y ayudar a Estados Unidos a competir con China en inteligencia artificial. Sus comentarios provocaron críticas tanto de republicanos como de demócratas en Kentucky, donde varios proyectos de centros de datos han enfrentado oposición local. La representante republicana Savannah Maddox calificó el mensaje de Trump como insensible y defendió a las comunidades rurales que buscan proteger su estilo de vida. Maddox advirtió que este tipo de discurso podría perjudicar a candidatos republicanos en las elecciones de medio término. El representante demócrata Adam Moore también criticó los comentarios y cuestionó los incentivos otorgados a grandes corporaciones. Residentes del condado de Mercer señalaron además que sus preocupaciones incluyen el uso de tierras agrícolas, recursos y falta de transparencia. Kentucky aprobó en 2025 incentivos que eximen durante 50 años de impuestos sobre ventas y uso a equipos informáticos de estos centros. Un informe reciente estima que el estado podría dejar de recaudar más de $2,000 millones si se construyen solo 4 de los proyectos propuestos. Algunos funcionarios de ambos partidos, incluido el gobernador Andy Beshear, buscan reconsiderar esos beneficios fiscales. De Reuters por John Krasel. La Corte Suprema de Estados Unidos permitió en una decisión de 5-4 que la administración de Donald Trump continúe con la construcción de un complejo de salón de baile en la Casa Blanca mientras avanza una disputa legal sobre el proyecto. La obra, valorada en unos $400 millones, incluye un salón de 90.000 pies cuadrados y comenzó después de la demolición del ala este sin una autorización específica del Congreso. 5 jueces conservadores apoyaron la decisión al considerar que el grupo demandante no tenía legitimidad suficiente y que detener la obra podría causar un daño irreparable al gobierno por razones de seguridad nacional. El presidente de la Corte, John Roberts, se unió a los tres jueces liberales en desacuerdo y sostuvo que la construcción es probablemente ilegal porque el Congreso tiene autoridad sobre propiedades federales en Washington. Trump celebró el fallo y afirmó que el complejo también incluye refugios antibombas, instalaciones médicas y protección contra drones y misiles. El National Trust for Historic Preservation, que presentó la demanda, expresó su decepción y prometió continuar el proceso legal. Según el Departamento de Justicia, el proyecto completo ya estaba aproximadamente 65% terminado a mediados de agosto. De Reuters, por Parisa Jafesi y David Loder. El presidente Donald Trump amenazó con nuevos ataques contra Irán después del primer intercambio directo de fuego entre ambos países en aproximadamente un mes. Irán lanzó misiles contra dos bases estadounidenses en Jordania en respuesta a un ataque de Estados Unidos contra la isla iraní de Larak, donde Washington afirmó haber destruido lanzadores que preparaban minas para el estrecho de Hormuz. Aunque ninguna de las partes parecía buscar un regreso inmediato a una guerra a gran escala, ambas advirtieron que responderían a nuevas agresiones. Trump aseguró que Estados Unidos responderá con fuerza y afirmó que las defensas estadounidenses derribaron todos los misiles iraníes que podían causar daños. También publicó videos generados por inteligencia artificial que mostraban supuestamente explosiones en una importante terminal petrolera iraní, aunque ese ataque no ocurrió. Irán calificó las imágenes como ridículas. Washington, mientras tanto, ha intensificado las sanciones económicas contra Teherán y sus socios comerciales. El ataque estadounidense contra Larak dejó 3 muertos según medios iraníes. El estrecho de Hormuz, por donde normalmente pasa cerca de una quinta parte del petróleo y gas del mundo, permanece prácticamente bloqueado desde el inicio del conflicto. Pese a la escalada, el presidente iraní Masoud Pezeshkian afirmó que su gobierno aún favorece una solución negociada. De USA Today Network, por Doyle Rice y Dina Voiles-Pulver. La tormenta tropical Edward se formó frente a la costa de Luisiana y se convirtió en la quinta tormenta con nombre de la temporada de huracanes del Atlántico de 2026. El Centro Nacional de Huracanes pronostica que el sistema se fortalecerá antes de tocar tierra cerca de la frontera entre Luisiana y Texas el martes por la tarde. Edward podría dejar lluvias intensas en el suroeste de Luisiana y en la costa alta de Texas, con acumulaciones de entre 3 y 6 pulgadas y máximos de hasta 9 pulgadas en algunas zonas. La tormenta registraba vientos sostenidos de 40 millas por hora el lunes por la noche y podría alcanzar unas 60 millas por hora antes de debilitarse tras tocar tierra. Se emitieron avisos de tormenta tropical y vigilancia de huracán para sectores de Texas y Luisiana, además de una vigilancia por marejada ciclónica que podría alcanzar entre 3 y 5 pies en algunas áreas costeras. Las autoridades advierten que las lluvias podrían provocar inundaciones repentinas, especialmente en zonas urbanas y bajas, además de oleaje peligroso y ráfagas fuertes cerca de la costa. Mientras tanto, los remanentes de Dolly podrían traer lluvias al Caribe y en el Pacífico también se monitorean el huracán Karina y la tormenta tropical Lowell. De Reuters, por Julia Hart y Stephen Gorman. Al menos 2 personas murieron y más de 20 podrían estar desaparecidas después de fuertes inundaciones repentinas en el Gran Cañón, en Arizona. Las lluvias intensas del sábado provocaron una avalancha de lodo, rocas y escombros a través de Bright Angel Creek, arrasando senderos, puentes peatonales y otra infraestructura. El Servicio de Parques Nacionales confirmó el lunes la recuperación de 2 cuerpos mientras continuaban las labores de búsqueda y rescate. Hasta el domingo por la mañana, 62 personas habían sido evacuadas en helicóptero desde Phantom Ranch y el sendero North Kaibab. Las inundaciones también dañaron gravemente la línea de agua Trans Canyon, que abastece a varias instalaciones del parque, obligando a implementar medidas de conservación. El South Rim permaneció abierto durante el día, pero varias áreas de alojamiento y senderismo continuaban cerradas. Visitantes relataron que tuvieron apenas minutos para escapar hacia zonas más altas antes de que algunos puentes fueran arrasados por el agua. Entre los afectados estuvo el congresista republicano David Schweikert, quien se encontraba haciendo rafting cerca de Bright Angel Creek y logró salir a salvo junto a su equipo. 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Y eso ha sido todo. Yo soy Diego Espinosa, muchas gracias por escuchar y nos vemos mañana con nuevas noticias. Que tengan un excelente día.
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0: 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Soy Ana Quibrera para Report for America, reportando las últimas noticias relacionadas con el brote de sarampión en Kentucky. Con el inicio de las clases, desde preescolar hasta preparatoria, así como el inicio

0: la fecha se han reportado 15 casos. En segundo lugar, la población adulta de 18 años o más. Y en tercer lugar, pero no menos importante por edad, es la de menores de 5 años. Si consideramos que los dos primeros grupos, tanto de 5 a 17 años como los de 18 años o más, estamos hablando de que tanto niños como adultos están en riesgo. Y si consideramos que el riesgo escolar en el estado, que ya inició clases, se tienen que reforzar las medidas de prevención. Los síntomas comunes de esta enfermedad incluyen fiebre elevada, tos, secreción nasal, ojos enrojecidos, seguidos de una erupción cutánea que inicia en el rostro y se extiende al resto del cuerpo. Unas manchas pequeñas blancas en la boca, llamadas de Koplik, suelen aparecer días después de los primeros malestares. El sarampión representa un peligro real. Puede derivar en infecciones pulmonares muy graves como neumonía, inflamación cerebral e incluso el fallecimiento. Los grupos de población con mayor riesgo de presentar complicaciones graves incluyen niños menores de 5 años, adultos mayores de 20 años, mujeres embarazadas, personas con sistemas inmunológicos comprometidos, como pacientes con leucemia o VIH. La inmunización es la medida preventiva clave contra el sarampión. En los Estados Unidos se aplica habitualmente la primera dosis de la vacuna combinada contra el sarampión, las paperas y la rubeola, triple viral o MMR, a infantes de entre 12 y 15 meses de edad. Una segunda dosis de refuerzo se administra normalmente entre los 4 y los 6 años. Tanto menores como adolescentes y adultos que no cuenten con este esquema pueden acudir a su médico, farmacia o al departamento de salud local para recibir la vacuna. La vacuna de sarampión, paperas y rubeola está incluida en la lista de vacunas requeridas para asistir a la escuela en Kentucky. Las autoridades de salud recomiendan a quienes sospechen de una posible exposición verificar sus cartillas de vacunación para asegurar su protección frente al sarampión. Los ciudadanos en el estado pueden consultar su historial de vacunas mediante el portal público del Registro de Inmunización de Kentucky en el siguiente enlace: chfs.ky.gov. El doctor Steven Stack, secretario del Departamento de Salud y Servicios Familiares, comentó y citó: "Contar con las dos dosis de la vacuna contra sarampión, paperas y rubeola hace que esta enfermedad sea casi totalmente evitable. Hacemos un llamado urgente a padres y tutores para asegurar la inmunización de sus hijos y protegerlos contra este padecimiento que puede ser sumamente grave". Fin de cita.
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2: De El Lexington Herald Leader por Adrian Paul Bryant. Una encuesta interna de la campaña de Raquel Carter sugiere que la candidata podría estar cerca de disputar la alcaldía de Lexington a la actual alcaldesa Linda Gorton. El sondeo realizado por Lake Research Partners entre 400 votantes probables del 13 al 18 de agosto muestra inicialmente a Gorton con 39% de apoyo frente a 34% para Carter, con 20% de indecisos. Sin embargo, tras presentar más información sobre ambas candidatas, Carter sube a 41% y Gorton cae a 31%. El margen de error es de 4.9 puntos porcentuales. La campaña de Carter sostiene que los resultados reflejan un deseo de cambio y señala que 59% de los encuestados calificó el desempeño de Gorton como regular o malo, frente a 32% que lo consideró bueno o excelente. La campaña de Gorton rechazó el sondeo, calificándolo de horrible y factualmente incorrecto. También cuestionó preguntas del estudio que presentaban críticas sobre proyectos municipales, vivienda, cámaras lectoras de placas y la respuesta de la ciudad a tormentas invernales. El artículo señala además que muchas de las preguntas negativas se enfocaron en Gorton, mientras que la mayoría de las afirmaciones sobre Carter fueron favorables. Gorton busca un tercer y último mandato. En las primarias de 2026 obtuvo 46% de los votos, mientras Carter consiguió 28%. De El Lexington Herald Leader por Christopher Leach. El Departamento de Salud de Lexington Fayette planea fumigar nuevamente contra mosquitos en el código postal 40505 después de que una trampa colocada en Constitution Park registrara una gran cantidad de estos insectos. La fumigación está programada entre las 3 y las 6 de la mañana del jueves 3 de septiembre y abarcará partes del este de Lexington, principalmente entre la autopista interestatal y New Circle Road. El operativo solo se realizará si las condiciones climáticas son adecuadas. Vientos menores a 10 millas por hora, temperaturas superiores a 55 grados y ausencia de lluvia o niebla densa. El producto utilizado, llamado Duet, está aprobado por la Agencia de Protección Ambiental y actúa estimulando los mosquitos que descansan en árboles y vegetación para que vuelen y entren en contacto con su mitrina, el agente que los elimina. Según el departamento, el producto ha sido evaluado para su uso seguro en áreas residenciales y recreativas. Las autoridades también están intensificando el control de larvas en zonas con agua estancada, una medida que consideran más efectiva para evitar que los mosquitos lleguen a la etapa adulta y puedan transmitir enfermedades como Zika o el virus del Nilo Occidental. Esta será la segunda fumigación del verano en el área 40505, luego de un operativo anterior cerca de Johnsdale Drive, Eastland Parkway y varios parques del sector. De El Lexington Herald Leader por Christopher Leach. La oficina del forense del condado de Fayette identificó a la segunda víctima fatal de una serie de tiroteos ocurridos durante el fin de semana en Lexington. Kevin David Villanueva Gutiérrez, de 26 años, fue declarado muerto alrededor de las 5 de la mañana del sábado en la cuadra 100 de Cross Keys Road tras sufrir una herida de bala. La policía había sido enviada al lugar unos 45 minutos antes por un reporte de disparos. Horas antes, alrededor de las 2:30 de la madrugada, agentes acudieron a la cuadra 300 de Reading Road, donde encontraron a otro hombre herido de bala. La víctima fue trasladada a un hospital donde posteriormente murió. Fue identificado como Rashi Washington, de 32 años. Además, una mujer resultó herida en otro tiroteo ocurrido en Ohio Street, aunque sus lesiones no ponen en riesgo su vida. Otro hombre también llegó a un hospital con una herida de bala no considerada grave. La policía indicó que este fue el tercer fin de semana consecutivo con tiroteos fatales en Lexington, después de 6 meses sin homicidios reportados. La ciudad registra ahora 8 homicidios en lo que va del año. Las autoridades piden a cualquier persona con información que contacte a la policía o a Bluegrass Crime Stoppers. De WEKU por Sylvia Goodman. El congresista republicano Andy Barr, candidato al Senado de Estados Unidos por Kentucky, eliminó de su página de campaña varias referencias destacadas al presidente Donald Trump después de haber utilizado ampliamente su respaldo durante las primarias. Hasta julio, el sitio presentaba a Barr como respaldado por Trump y 100% America First, acompañado de una fotografía con el presidente. Ahora la página principal muestra a Barr con dos de sus hijos y el lema Kentucky First Always. Barr no eliminó todas las referencias al respaldo presidencial, pero sí retiró menciones a Trump de su biografía. El cambio ocurre después de que Ralph Alvarado, candidato republicano al Congreso por el 6º Distrito de Kentucky, también retirara referencias a Trump de su sitio. Un portavoz de Barr aseguró que el congresista sigue orgulloso del respaldo presidencial y espera continuar trabajando junto a Trump. Su rival demócrata Charles Booker acusó a Barr de intentar distanciarse políticamente del mandatario. WEKU señala que encuestas recientes sitúan la aprobación de Trump en 33%, aunque su respaldo continúa teniendo peso en las primarias republicanas. Barr hizo amplio uso de su relación con Trump durante las primarias, pero en el picnic político de Fancy Farm de este agosto no mencionó al presidente ni una sola vez.
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3: 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Soy Ana Quibrera para Report for America, reportando las últimas noticias relacionadas con el brote de sarampión en Kentucky. Con el inicio de las clases desde preescolar hasta preparatoria, así como el inicio de clases en las universidades en todo el estado de Kentucky, se recomienda a la población estar pendiente de posibles síntomas de sarampión, así como estar pendientes de los brotes en su localidad. El sarampión es una enfermedad producida por un virus de alta transmisión. Las personas contagiadas propagan el virus a través del aire al toser, estornudar e incluso al respirar. El día de hoy hay 29 casos de sarampión en Kentucky en diversos condados del estado. La población que reporta más casos de contagio por rango de edad es en primer lugar los niños y adolescentes de 5 a 17 años. A la fecha se han reportado 15 casos. En segundo lugar, la población adulta de 18 años o más. Y en tercer lugar, pero no menos importante por edad, es la de menores de 5 años. Si consideramos que los dos primeros grupos, tanto de 5 a 17 años como los de 18 años o más, estamos hablando de que tanto niños como adultos están en riesgo. Y si consideramos que el riesgo escolar en el estado, que ya inició clases, se tienen que reforzar las medidas de prevención. Los síntomas comunes de esta enfermedad incluyen fiebre elevada, tos, secreción nasal, ojos enrojecidos, seguidos de una erupción cutánea que inicia en el rostro y se extiende al resto del cuerpo. Unas manchas pequeñas blancas en la boca, llamadas de Koplik, suelen aparecer días después de los primeros malestares. El sarampión representa un peligro real. Puede derivar en infecciones pulmonares muy graves como neumonía, inflamación cerebral e incluso el fallecimiento. Los grupos de población con mayor riesgo de presentar complicaciones graves incluyen niños menores de 5 años, adultos mayores de 20 años, mujeres embarazadas, personas con sistemas inmunológicos comprometidos, como pacientes con leucemia o VIH. La inmunización es la medida preventiva clave contra el sarampión. En los Estados Unidos, se aplica habitualmente la primera dosis de la vacuna combinada contra el sarampión, las paperas y la rubeola, triple viral o MMR, a infantes de entre 12 y 15 meses de edad. Una segunda dosis de refuerzo se administra normalmente entre los 4 y los 6 años. Tanto menores como adolescentes y adultos que no cuenten con este esquema pueden acudir a su médico, farmacia o al departamento de salud local para recibir la vacuna. La vacuna de sarampión, paperas y rubeola está incluida en la lista de vacunas requeridas para asistir a la escuela en Kentucky. Las autoridades de salud recomiendan a quienes sospechen de una posible exposición verificar sus cartillas de vacunación para asegurar su protección frente al sarampión. Los ciudadanos en el estado pueden consultar su historial de vacunas mediante el portal público del Registro de Inmunización de Kentucky en el siguiente enlace: chfs.ky.gov. El doctor Steven Stack, secretario del Departamento de Salud y Servicios Familiares, comentó y citó: "Contar con las dos dosis de la vacuna contra sarampión, paperas y rubiola hace que esta enfermedad sea casi totalmente evitable. Hacemos un llamado urgente a padres y tutores para asegurar la inmunización de sus hijos y protegerlos contra este padecimiento que puede ser sumamente grave". Fin de cita.
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7: WEKU por Joe Sonka. El presidente Donald Trump volvió a criticar a las comunidades que se oponen a la construcción de centros de datos, afirmando que quienes los rechazan quieren terminar siendo, en sus palabras, atrasados y pobres. Trump sostuvo que estas instalaciones pueden generar empleos, reducir impuestos y ayudar a Estados Unidos a competir con China en inteligencia artificial. Sus comentarios provocaron críticas tanto de republicanos como de demócratas en Kentucky, donde varios proyectos de centros de datos han enfrentado oposición local. La representante republicana Savannah Maddox calificó el mensaje de Trump como insensible y defendió a las comunidades rurales que buscan proteger su estilo de vida. Maddox advirtió que este tipo de discurso podría perjudicar a candidatos republicanos en las elecciones de medio término. El representante demócrata Adam Moore también criticó los comentarios y cuestionó los incentivos otorgados a grandes corporaciones. Residentes del condado de Mercer señalaron además que sus preocupaciones incluyen el uso de tierras agrícolas, recursos y falta de transparencia. Kentucky aprobó en 2025 incentivos que eximen durante 50 años de impuestos sobre ventas y uso a equipos informáticos de estos centros. Un informe reciente estima que el Estado podría dejar de recaudar más de $2,000 millones si se construyen solo 4 de los proyectos propuestos. Algunos funcionarios de ambos partidos, incluido el gobernador Andy Beshear, buscan reconsiderar esos beneficios fiscales.
8: The Reuters por John Crossell. La Corte Suprema de Estados Unidos permitió en una decisión de 5-4 que la administración de Donald Trump continúe con la construcción de un complejo de salón de baile en la Casa Blanca mientras avanza una disputa legal sobre el proyecto. La obra, valorada en unos $400 millones, incluye un salón de 90.000 pies cuadrados y comenzó después de la demolición del ala este sin una autorización específica del Congreso. 5 jueces conservadores apoyaron la decisión al considerar que el grupo demandante no tenía legitimidad suficiente y que detener la obra podría causar un daño irreparable al gobierno por razones de seguridad nacional. El presidente de la Corte, John Roberts, se unió a los 3 jueces liberales en desacuerdo y sostuvo que la construcción es probablemente ilegal porque el Congreso tiene autoridad sobre propiedades federales en Washington. Trump celebró el fallo y afirmó que el complejo también incluye refugios antibombas, instalaciones médicas y protección contra drones y misiles. El National Trust for Historic Preservation, que presentó la demanda, expresó su decepción y prometió continuar el proceso legal. Según el Departamento de Justicia, el proyecto completo ya estaba aproximadamente 65% terminado a mediados de agosto.
7: The Reuters por Parisa Hafesi y David Loder.
8: El presidente Donald Trump amenazó con nuevos ataques contra Irán después del primer intercambio directo de fuego entre ambos países en aproximadamente un mes. Irán lanzó misiles contra dos bases estadounidenses en Jordania en respuesta a un ataque de Estados Unidos contra la isla iraní de Larak, donde Washington afirmó haber destruido lanzadores que preparaban minas para el Estrecho de Hormuz. Aunque ninguna de las partes parecía buscar un regreso inmediato a una guerra a gran escala, ambas advirtieron que responderían a nuevas agresiones. Trump aseguró que Estados Unidos responderá con fuerza y afirmó que las defensas estadounidenses derribaron todos los misiles iraníes que podían causar daños. También publicó videos generados por inteligencia artificial que mostraban supuestamente explosiones en una importante terminal petrolera iraní, aunque ese ataque no ocurrió. Irán calificó las imágenes como ridículas. Washington, mientras tanto, ha intensificado las sanciones económicas contra Teherán y sus socios comerciales. El ataque estadounidense contra el Irak dejó 3 muertos, según medios iraníes. El Estrecho de Hormuz, por donde normalmente pasa cerca de una quinta parte del petróleo y gas del mundo, permanece prácticamente bloqueado desde el inicio del conflicto. Pese a la escalada, el presidente iraní Masoud Pezeshkian afirmó que su gobierno aún favorece una solución negociada. De USA Today Network, por Doyle Rice y Dina Voiles Pulver. La tormenta tropical Edward se formó frente a la costa de Luisiana y se convirtió en la quinta tormenta con nombre de la temporada de huracanes del Atlántico de 2026. El Centro Nacional de Huracanes pronostica que el sistema se fortalecerá antes de tocar tierra cerca de la frontera entre Luisiana y Texas el martes por la tarde. Edward podría dejar lluvias intensas en el suroeste de Luisiana y en la costa alta de Texas, con acumulaciones de entre 3 y 6 pulgadas y máximos de hasta 9 pulgadas en algunas zonas. La tormenta registraba vientos sostenidos de 40 millas por hora el lunes por la noche y podría alcanzar unas 60 millas por hora antes de debilitarse tras tocar tierra. Se emitieron avisos de tormenta tropical y vigilancia de huracán para sectores de Texas y Luisiana, además de una vigilancia por marejada ciclónica que podría alcanzar entre 3 y 5 pies en algunas áreas costeras. Las autoridades advierten que las lluvias podrían provocar inundaciones repentinas, especialmente en zonas urbanas y bajas, además de oleaje peligroso y ráfagas fuertes cerca de la costa. Mientras tanto, los remanentes de Dolly podrían traer lluvias al Caribe y en el Pacífico también se monitorean el huracán Karina y la tormenta tropical Lowell. De Reuters, por Julia Hart y Stephen Gorman. Al menos 2 personas murieron y más de 20 podrían estar desaparecidas después de fuertes inundaciones repentinas en el Gran Cañón, en Arizona. Las lluvias intensas del sábado provocaron una avalancha de lodo, rocas y escombros a través de Bright Angel Creek, arrasando senderos, puentes peatonales y otra infraestructura. El Servicio de Parques Nacionales confirmó el lunes la recuperación de 2 cuerpos mientras continuaban las labores de búsqueda y rescate. Hasta el domingo por la mañana, 62 personas habían sido evacuadas en helicóptero desde Phantom Ranch y el sendero North Kaibab. Las inundaciones también dañaron gravemente la línea de agua Trans Canyon, que abastece a varias instalaciones del parque, obligando a implementar medidas de conservación. El South Rim permaneció abierto durante el día, pero varias áreas de alojamiento y senderismo continuaban cerradas. Visitantes relataron que tuvieron apenas minutos para escapar hacia zonas más altas antes de que algunos puentes fueran arrasados por el agua. Entre los afectados estuvo el congresista republicano David Schweikert, quien se encontraba haciendo rafting cerca de Bright Angel Creek y logró salir a salvo junto a su equipo.
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2: Hola, bienvenidas y bienvenidos a Línea Abierta en Radio Bilingüe, el primer y único programa de conversación y llamadas en español de la radio pública en Estados Unidos. Yo soy Chelis López, gracias por acompañarnos. Hoy hablaremos sobre la inteligencia artificial y las crecientes preocupaciones sobre sistemas capaces de actuar de manera inesperada, incluso con acciones que no han sido autorizadas, y el riesgo que pueden ser utilizados para impulsar nuevos tipos o formas de ciberataques. Y también comentaremos la prohibición del paraquat, un potente herbicida cuyo uso, pues California ha decidido eliminar progresivamente después de décadas de activismo y preocupación por sus posibles efectos en la salud de trabajadores agrícolas. Y para arrancar las pláticas del día de hoy, la batalla por el voto por correo en Estados Unidos continúa en las Cortes. A poco más de 2 meses de las elecciones de mitad de mandato, la administración Trump busca poner en marcha nuevas restricciones que darían al servicio postal un papel en la verificación de quién recibe las boletas y permitirían al gobierno federal reforzar las revisiones de los padrones electorales, de las listas, vaya. La Corte Suprema dio luz verde a que el proceso judicial continuara, pero no se pronunció sobre la legalidad definitiva de las nuevas reglas. Una jueza federal de Boston suspendió temporalmente parte de las medidas al considerar que aplicarlas antes de noviembre podría ser prácticamente imposible y generar un grave riesgo de afectar a las y a los votantes. El Departamento de Justicia, en respuesta, apeló esta suspensión ante una Corte Federal de Apelaciones, buscando acelerar el proceso y permitir que las nuevas reglas puedan entrar en vigor antes de las elecciones del próximo 3 de noviembre. La disputa enfrenta a la administración Trump con varios estados y organizaciones de derechos civiles que están argumentando que estas medidas van a interferir con la autoridad de los estados, pues para administrar sus elecciones y podrían dificultar el acceso al voto. Para este importante asunto nos acompaña la directora ejecutiva de Voto Latino, una de las principales organizaciones del país dedicada a registrar, a informar y a movilizar a las y a los votantes latinos. Gracias por acompañarnos, Beatriz López, desde Washington DC, ¿qué tal?
3: Hola, ¿qué tal? Mucho gusto, Chelis.
2: Mucho gusto, Beatriz, y gracias por estar aquí en el programa. Beatriz, cuéntanos, ¿qué es lo que decidió? Explícanos exactamente la Corte Suprema y lo que significa este fallo para las y los votantes que nos están escuchando, especialmente para aquellas personas que utilizan el voto por correo.
3: Sí, claro, Chelis. Yo sé que ahora mismo suena mucho como que hay mucho caos y confusión, pero y usted dio una buena explicación. La Corte Suprema permitió a la administración restringir el voto por correo antes de las elecciones de noviembre. Sin embargo, ahora mismo, la semana pasada pasó, una jueza federal bloqueó por segunda vez la orden ejecutiva del presidente Trump que instruye al Servicio Postal de Estados Unidos a ayudar a determinar quiénes reciben las boletas. Se prevé que la decisión sea apelada y que el caso regrese a la Corte Suprema. Pero como ha dicho usted mismo, es que ahora mismo estamos bajo menos de 6 semanas o 7 semanas de que las elecciones sean en función. Y de hecho, próxima semana, la Carolina del Norte va a comenzar las votaciones tempranas. Ya pueden mandar las personas la próxima semana sus boletas a través del correo. Ahora, lo que es más importante saber es que todo esto suena bien confuso y ese es el propósito, es una táctica. Confundir. Una táctica para suprimir el voto. Pero yo creo que los que están escuchando ahora mismo que sepan que votar por correo es la forma más segura y fácil de ejercer su derecho al voto.
2: Y es que hay que también aclarar, Beatriz, si puedes, que mucha gente piensa, bueno, esto es para las personas que viven fuera, que están en el extranjero y que tienen que votar de vía correo, pero no necesariamente es así. ¿Puedes explicar un poquito más? Porque bien mencionas, Beatriz, que todo esto está confundiendo y generando pues mucha ansiedad y preocupación de personas que dicen, bueno, yo ya pedí a lo mejor mi boleta, pero no sé si va a llegar, no sé si lo mando y va a valer o no va a valer.
3: Sí, claro, no. Son, para comenzar, es cualquier persona que quiere adelantar su voto, que quiere comenzar desde ahora, evitar las líneas. Puede ser una persona que cuida a su madre en casa, que no tiene tiempo para ir a votar cuando llegue el día de elecciones. Puede ser un trabajador que no haya tiempo para ir en persona. Pues como cualquier persona, no tiene que vivir en el extranjero. Es cualquier persona que tenga una buena razón, que no puede estar ahí, o simplemente quiere hacerlo por correo, lo puede hacer. Es su derecho poder hacerlo. Y es importante que tome eso en cuenta y sepa que uno, si está registrado, es ciudadano y ha votado anterior, hasta más fácil se le hace porque ya está en el registro. Usted, todos los estados tienen un registro de quién es un votante y no es votante, ¿verdad? Está registrado, está puede votar. Entonces, es importante que tome en cuenta eso y ejerce su derecho al voto. Y sepa que es seguro, que ahora mismo no hay nada que le diga a su estado que no va a aceptar esos votos. Sí lo van a aceptar las boletas. Envíe, asegúrese que tenga toda su información, que tenga la boleta. Esto es lo importante. Porque no es simplemente mandar una carta por correo, sino tiene que tener la boleta, votar y asegurarse que llegue a tenga el estampilla y todo eso y lo manda por correo. Si lo están aceptando, no hay nada ahora mismo en ley que previene a que pueda enviar su voto.
2: No hay nada ahora en ley, así que todo está igual. El gobierno federal, Beatriz, sostiene que se trata solamente, dicen, de requisitos de información y que no está tomando el control de las elecciones estatales. ¿Qué dice Voto Latino sobre este argumento?
3: Los argumentos de la administración simplemente son una táctica para suprimir el voto. Es importante que sepa que no hay ningún tipo de fraude que existe. No hay ningún tipo de todo esto que se habla, que hay que hay gente que quiere votar, que quiere hacer un tipo de fraude en contra de las elecciones, es pura mentira. De hecho, el propio presidente ha votado por correo. Así que, uh-huh. Y como le digo, lo voy a repetir, es bien seguro votar por correo. Los argumentos de la administración simplemente son mentiras y tácticas para que el latino en particular no vaya a votar, porque le quiero hacer bien enfática en este sentido, que el latino es el que puede determinar el voto de este año. Tiene el gran poder de determinar quién va a ser los líderes de nuestro Congreso, quién va a ser los líderes de los gobiernos estatales, de mucho más elecciones. Y el poder del latino es lo que le da el miedo a ellos. Por eso están tratando de hacer todos estos tipos de tácticas, en particular en estados donde hay mayoría de latinos y afroamericanos. Uh-huh. Eso le da miedo, el poder latino le da miedo, y por eso están haciendo todo lo posible para suprimir el voto latino.
2: Y eso podría ser, o es un argumento más de peso, el miedo al poder del voto latino. Beatriz, ¿qué papel tendría el servicio postal en el proceso electoral? Si cambian las cosas, ¿cómo podría cambiar la manera en que las y los ciudadanos reciben sus boletas?
3: Si llevan a cabo este tipo de orden ejecutiva, y también, como le digo, es una orden ejecutiva que no lo hace ley, sino es una orden, uh-huh. Si ellos llevan a cabo hacer algo, va a causar mucha confusión en los servicios postales. Es casi imposible mantener un registro de tantos miles de votantes y tratar de asegurarse que lo vemos aquí en la lista, básicamente es doble verificación, porque ya está verificado el voto, el votante. Entonces están tratando de hacer doble verificación a través de los servicios postales, que ya tienen mucho trabajo encima de ellos, y además de eso, tratar de ser administradores de una votación es absurdo y sí puede causar mucho caos y mucha confusión. Pero yo quiero que todos los que están escuchando sepan que nosotros vamos a seguir luchando en contra de estos tipos de órdenes. Siempre los tribunales vamos a seguir usando todo nuestro poder para demandar, para hacer todo lo posible para que los votantes, si no pueden por correo, que vayan a las votaciones tempranas, que hagan todo lo posible para ejercer su voto. Porque si de una manera u otra vamos a poder superar estas tácticas.
2: Y con esta reciente apelación del presidente Trump y con todo esto de que está en las cortes, que hay una batalla, Beatriz, creo que es importante que también menciones qué es lo que tendría que ocurrir legalmente para que estas nuevas restricciones al voto por correo entren realmente en vigor antes de las elecciones. Y esto te lo pregunto nuevamente para que quede claro en las personas que están escuchando en este momento y que usualmente solicitan su boleta para votar por correo.
3: Si ellos intentan hacer eso a través de la Corte Suprema, digamos que pasa algo, es casi imposible en menos de 6 semanas tomar efecto. Más de 24 estados, D.C., pero otro estado que son republicanos, para ellos va a ser imposible poder implementar esta orden ejecutiva. Entonces, yo quiero que sepan que aunque salga esto a la luz, siempre hay otras formas de apelarlo, porque hay varias tácticas legales para asegurar que el votante pueda votar a través del correo. Uh-huh. Hay varias tácticas, pero lo más importante es que sepan que es casi imposible poder implementar lo que ellos quieren. Entonces, lo más importante es que se sigan escuchando a Radio Bilingüe, sigan leyendo las noticias, pero más que todo, asegúrense que están registrados, que puedan votar y que sepan las varias maneras de votar. Y puede ir a nuestro, de hecho, sitio de web, votolatino.org/vote. Y ahí va a tener toda la información que necesite para que asegurarse que uno ya está registrado y dos, haya las formas de dónde puede votar. Es por correo, en persona, temprano. Hay varias maneras que se puede votar desde ahora hasta el día de elecciones,
2: que es el próximo 3 de noviembre. Y ahora, pues como no queremos ser parte de la confusión que podría estar teniendo mucha gente, a la hora de pensar, Beatriz, cuando se habla de que el Departamento de Seguridad Nacional podría crear sus listas de ciudadanas y ciudadanos para revisar y para depurar, es decir, limpiar, entre comillas, los padrones electorales, ¿qué es lo que eso significaría en la práctica? Y obviamente los riesgos que existen, porque tú nos mandas, por ejemplo, a la página bien de votolatino.org para saber, bueno, usted ya está registrado o registrado para votar, pero ¿qué tal si una persona está registrada, pero de pronto esto entra en vigor y el Departamento de Seguridad dice, oye, voy a limpiar las listas? Pues hay riesgos, ¿no?, de que muchas personas que son ciudadanas y que tienen el derecho de votar, de pronto ya no aparezcan en los registros electorales por, entre comillas, Beatriz, errores administrativos o información incorrecta.
3: Es por eso muy, muy importante que conozcan sus derechos. Cuando entra su votación, hay mucho que tienen que hacer uno, los gobiernos estatales, para asegurar que su voto entre. Siempre que hay mucha gente que están, muchas organizaciones que están listas para ayudar al votante, para asegurarse que usted pueda votar sin miedo, con certeza. Pero lo más importante es que uno conozca sus derechos, esté registrado, haga todo lo posible que tenga su identificación para poder votar. Yo sé que va a haber mucha confusión, pero es importante que, aunque haya su confusión, llegue a votar. Vote. Y desde ahí se va a tomar las medidas para asegurarse que su voto cuente.
2: Que el voto cuente y que se vayan preparando para el 3 de noviembre. ¿Quiénes podrían? Ya hablábamos hace un momento de que no necesariamente las personas que viven fuera son las únicas que solicitan su boleta para hacerlo vía correo, Beatriz. ¿Quiénes, qué grupos podrían verse más afectados por estas medidas, si es que procesan?
3: Es como lo dije anteriormente, hay muchas personas que cuidan a sus abuelos o madres que ya están un poco más ancianos o que necesitan o tienen una debilidad que no pueden y necesitan cuido. Entonces son estas personas que tienen que estar en casa, personas que trabajan, personas que están en el militar, por ejemplo, y viven en el extranjero o están en otras partes que se les dificulta. Estas son personas que usualmente prefieren ejercer su derecho a votar a través del correo. Entonces, son esas personas que van a ser afectadas. Sin embargo, como quiero repetir, todo lo que están haciendo a mí son tácticas para suprimir el voto. Y yo quiero que sea bien claro que la comunidad no debe tener miedo. La comunidad tiene que saber que hay una infraestructura bien grande de organizaciones, de activistas, de abogados, de líderes políticos en todos estos estados. De hecho, esos 24 estados que demandaron, hay toda una comunidad, una infraestructura de personas y organizaciones que están listas para proteger el voto, su voto. Sabemos qué importantes son estas elecciones. Estamos preparados para estas tácticas legales, tácticas que sí van a querer tener personas en el 3 de noviembre, tal vez fuerzas federales que van a querer estar ahí para intimidar, para hacer demostrar una manera de decir que no vengan a votar. Tienen que saber la comunidad que es por su voto está protegido, y hay toda una comunidad que está ahí con ustedes luchando y que va a asegurarse que su voto cuente.
2: Bien, seguiremos hablando de este tema. Beatriz López, déjame hacer una breve pausa en esta edición de Línea Abierta y volvemos contigo. 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
2: Continuamos con más en esta edición de Línea Abierta y estamos hablando pues de esta lucha, esta batalla por el voto por correo en Estados Unidos que sigue en las cortes, y estamos hablando de que queda poquito más de 2 meses de las elecciones de mitad de mandato, que son el próximo 3 de noviembre. Beatriz López es la directora ejecutiva de Voto Latino y nos acompaña desde Washington DC. Hace un momento mencionabas bien, Beatriz, que ya 24 estados demandaron en aras de no permitir estos intentos de coartar, de limitar el voto, sobre todo de mucha gente latina. ¿Qué más pueden hacer los estados y qué más están haciendo las organizaciones civiles que están impugnando estas medidas, y qué tan probable ven ustedes en Voto Latino que los tribunales resuelvan estos casos antes del 3 de noviembre y se acaben las confusiones y se acabe que todo esto esté en medio de una batalla?
3: Sí, los 24 estados y D.C. Y las organizaciones están haciendo ensayos para que conozcan los derechos. Se están entrenando personas para que estén ahí el 3 de noviembre y durante las votaciones de temprano, que estén ahí para ayudarles a los votantes, para asegurarse que el voto cuente, siendo, como decimos, poll watchers en inglés, son los que están viendo ahí, asegurándose, supervisando que no haya ningún tipo de error. Hay personas que están, de hecho, estaba hablando yo con una organización que son líderes de fe, líderes religiosos, que están haciendo todo lo posible para entrenar a su congregación, que sepan sobre sus derechos. También a los líderes de fe que están entrenándolos a ellos para que estén listos para el día de 3 de noviembre. Pero además de eso, los estados y los líderes también están asegurándose que las comunidades estén registradas, tengan su forma de identificación. De hecho, estaba hablando yo el otro día con el congresista Castro, que está haciendo ensayos y asambleas para que asegurarse que la gente tenga su forma de identificación, como pasaporte o licencia de manejar. Muchos esfuerzos para que la gente esté preparada, pero también se sientan seguros, que sepan que la comunidad los respalda. Hay muchos esfuerzos ocurriendo a través de todos estos estados. Y se lo digo yo porque es importante que las personas sepan que no están solos, que cuando vayan a las urnas no están solos. Hay toda una comunidad, toda una infraestructura, todo un estado y líderes que están atrás con ellos, que están asegurando que su voto cuente, no solo para este año, pero también cuente en el año 28 también, cuando llegamos a las presidenciales. Porque es importante que la comunidad sepa que esto apenas es el principio. Todavía nos quedan 2 años más de esta administración y van a seguir tomando medidas para suprimir el voto. Pero nosotros no nos lo vamos a dejar. Vamos a seguir luchando todos los días, aunque haya otras formas de que van a hacer para tratar de suprimir. Yo no le puedo garantizar que no van a tratar muchas otras cosas, medidas desde aquí al 3 de noviembre. Pero sí lo que le puedo garantizar es que hay toda una comunidad luchando para el votante.
2: Toda una comunidad y líderes, bueno, usted menciona al congresista demócrata Joaquín Castro y por supuesto varias organizaciones como Voto Latino y otras más. Beatriz López, te agradezco muchísimo este tiempo en línea abierta. ¿Con qué mensaje final quiere dejar para aquellos votantes latinos que nos están escuchando y que pudieran estar, como dijimos desde el inicio, un poco confundidos y bastante preocupados? ¿Cuál es su mensaje final?
3: Manténgase informado, manténgase escuchando a Chelis. Y vayan a votolatino.org/vote para asegurarse que están registrados y tengan toda la información que necesiten para ir a votar.
2: Bien, votolatino.org, bueno, diagonal vote. Muchísimas gracias otra vez, Beatriz López, por habernos acompañado en esta edición de Línea Abierta. Que siga pasando muy buen día.
3: Muchas gracias.
2: Gracias a usted, ella es la directora ejecutiva de Voto Latino y nos acompañó desde Washington DC en esta edición de Línea Abierta. Y nos vamos a ir con más, tenemos 2 temas más para usted y vamos a hablar de algo también muy importante. Si usted vive en los cerca de los campos agrícolas o si vive también cerca de un campo de golf, esto que le vamos a comentar ahora es muy interesante y le va a importar mucho. Y es que California va a comenzar a retirar de manera gradual el compuesto químico paraquat. Este es un herbicida que es bastante potente y que está relacionado con muchos y graves riesgos para la salud. La decisión está llegando después de que los fabricantes cancelaran de manera voluntaria sus permisos para venderlo en el estado de California. Hay que decir que el paraquat está prohibido ya en más de 60 países y California es el segundo estado del país en tomar esta decisión de retirarlo. ¿Por qué tomamos este tema y por qué decimos que es tan importante? Y es que estudios lo están relacionando con un mayor riesgo de Parkinson y también de otros problemas de salud que vamos a escuchar. Como dije, este retiro no es inmediato, no es que ya se pasó y dicen mañana ya no existe. Va a ser de manera gradual. Los distribuidores del paraquat van a poder utilizar lo que tienen en existencia durante 2 años. Mientras tanto, la Agencia de Protección Ambiental, la EPA, como conocemos por sus siglas, está evaluando el futuro de este herbicida en Estados Unidos. Y precisamente sobre este tema platicamos recientemente con la doctora Paulina González Latapi. Ella es vocera experta médica. Es investigadora y profesora asistente de neurología en la Facultad de Medicina Feinberg en la Universidad Northwestern desde Chicago, Illinois. Vamos a escuchar. Bienvenida al programa, doctora.
9: Muchas gracias por la invitación.
2: Gracias, doctora Paulina. Pues para empezar, yo creo que le voy a pedir que nos explique un poquito más de qué es el paraquat, por qué preocupa tanto a la comunidad médica.
9: Claro, bueno, pues el paraquat es lo que llamamos un herbicida, que significa que es una sustancia que se utiliza principalmente para eliminar ciertas malezas. Y lo que hemos aprendido es que es una sustancia que puede llegar a ser extremadamente tóxica. Y sabemos que hay una toxicidad inmediata, es decir, si alguien está expuesto al paraquat de manera inmediata, pues podemos tener irritación, depende si la exposición fue directamente a la piel o a los ojos, pero lo que nos preocupa, sobre todo en mi campo, que es el campo de la neurología, es esa toxicidad a largo plazo. Sabemos que hay una asociación entre la exposición al paraquat y un mayor riesgo de desarrollar la enfermedad de Parkinson. Y entonces sabemos que esta es una de las factores ambientales que tenemos mayor evidencia que pueden llegar a llevar a que se desarrolle enfermedad de Parkinson.
2: A ver, háblenos un poquito más a profundidad que sobre esa evidencia científica, doctora, sobre esta posible relación entre la exposición al paraquat y la enfermedad del Parkinson.
9: La evidencia viene de diferentes tipos de investigación. Tenemos algunos estudios que que se enfocaron en personas que son trabajadores agrícolas, es decir, que están trabajando en el campo y que están aplicando directamente el paraquat. Y algunos estudios que son en personas que viven o trabajan cerca de lugares donde se aplica el paraquat, como ciertos campos, ciertas granjas, o incluso vemos que en campos de golf también se utilizan este tipo de pesticidas. Y lo que demuestra es que esta sustancia del paraquat puede afectar a las neuronas, que son las células de nuestro cerebro que producen dopamina. Y sabemos que estas células que producen dopamina son las que, si nosotros perdemos el número de estas células, son las que pueden llevar a que se desarrolle la enfermedad de Parkinson. Específicamente hubo un estudio que se realizó en California, donde se encontró que estar viviendo cerca, o trabajando cerca de lugares donde se aplica paraquat, el riesgo de desarrollar la enfermedad de Parkinson se aumentó a un doble de riesgo, dos veces el riesgo que personas que no vivían cerca de estos lugares. Y bueno, por eso es que nos preocupa el uso del paraquat y estamos enfocándonos en esta relación entre la exposición al paraquat y la enfermedad de Parkinson.
2: Ya, pues sí, después de lo que nos dice, por supuesto que es preocupante, así que debemos de aplaudir que California, como dije, va a comenzar a retirar de manera gradual el paraquat. ¿Qué importancia tiene esta decisión que nuestro estado diga, voy también a retirarlo?
9: Pues es una decisión bastante importante desde el punto de vista de salud pública, porque lo que esto permite es que progresivamente se reduzca esta exposición a esta sustancia, al paraquat. De nuevo, todavía tenemos mucho que aprender sobre por qué una persona desarrolla Parkinson y otras no. Definitivamente, aunque hay una asociación entre el paraquat y el Parkinson, sabemos que no es el único factor de riesgo. Sabemos que otros factores como el envejecimiento, en algunas personas la genética o incluso otras exposiciones ambientales pueden formar parte de este panorama que lleva a Parkinson. Pero, pues digo, por ejemplo, con el envejecimiento, pues no podemos modificar que todos envejecemos, o si alguien tiene ciertos factores genéticos en este momento, no podemos modificarlos tampoco, pero sí podemos actuar sobre exposiciones ambientales como el paraquat, sobre todo cuando tenemos esta evidencia que es una sustancia que está asociada con el Parkinson. Entonces es algo que por eso la importancia de esta decisión en California de retirar el uso de este herbicida. Hubo en específico un estudio donde se calculó que estar viviendo cerca de en una distancia aproximada de 500 metros entre donde uno vive y donde se aplica el paraquat puede ser un mayor factor de riesgo, pero también tenemos que pensar que tenemos, por ejemplo, la dirección del viento, que estas son otras partículas que pueden llegar a afectar de una distancia mayor, y entonces eso es lo que también estamos tratando de entender, qué tanta distancia cuál es la distancia que puede llegar a afectar a personas que tal vez viven, qué tan cerca es demasiado cerca, digamos.
2: Y bueno, tenemos que pensar en nuestras comunidades latinas que viven y que trabajan en los campos agrícolas. Ahora quisiera hablar un poco más de los síntomas o las señales tempranas de Parkinson que deberían conocer quienes nos están escuchando en este momento, que quizás han tenido exposición a este herbicida.
9: Por supuesto, creo que esto es algo importante, y también cabe aclarar que lo que también entendemos es que no todas las personas que están expuestas al paraquat desarrollan enfermedad de Parkinson. Entonces también quiero mantener ese punto claro, solo que uh-huh. Sí aumenta el riesgo. Algunos de los síntomas más reconocibles del Parkinson son algunos de los síntomas motores. Entonces, por ejemplo, es el tener un temblor, sobre todo un temblor en las manos, que empieza en una sola mano, de un solo lado. También personas que están notando que sus movimientos son más lentos o que tienen más rigidez, que les cuesta trabajo hacer más las actividades, por ejemplo, actividades tan simples como salir del carro o del coche o pararse de una silla, empiezan a ser más lentas en estas actividades. Y lo que es a veces difícil es que muchas veces en nuestra comunidad y bueno, en otras comunidades, algunas veces se piensa que esto es parte del envejecimiento normal y las personas no buscan esa atención médica. Entonces es importante que las personas estén al tanto que el tener un temblor de un solo lado del cuerpo, el tener los movimientos más lentos, debe ser algo que deben de platicar con su con su doctor o su doctora para ver si necesitan un poco más de evaluación. Y también me gusta el recalcar que hay algunos síntomas que pueden empezar años antes de que alguien note un temblor y que pueden ser síntomas también tempranos del Parkinson que no tienen que ver con movimiento. Y estos síntomas son, por ejemplo, el notar una disminución del olfato. Entonces, por ejemplo, personas que están notando que tienen dificultad para oler la comida o para oler perfume. Y también personas que actúan sus sueños cuando duermen, es decir, alguien está dormido, pero está moviéndose, está pateando, está moviendo las manos, algunas personas llegan hasta caerse a la cama porque están actuando lo que sueñan. Y eso puede pasar décadas incluso antes de que alguien desarrolle un temblor. Entonces, si alguien está notando estos síntomas, también sería una razón importante para hablar con su doctora.
2: Gracias por esos detalles, doctora. Ahora, usted hace un momento decía, no todas las personas que han estado expuestas pueden desarrollar Parkinson. ¿Quiénes son más vulnerables?
9: Esa es una excelente pregunta. La realidad es que es lo que estamos tratando de entender. ¿Cuál es la diferencia entre alguien que está expuesto al Paraquat y desarrolla Parkinson y una persona que está expuesta a Paraquat y no desarrolla Parkinson? Lo que sabemos es que puede haber otros factores como algunos factores genéticos, por ejemplo, si alguien tiene historia en la familia de Parkinson, eso puede aumentar el riesgo, pero no tenemos una respuesta al momento para poder identificar exactamente quién está más riesgo que otros. Entonces, por eso que pues el reducir la exposición al Paraquat en general, nosotros pensamos que puede ayudar a también llevar a reducir los casos de Parkinson que veamos en el futuro.
2: Por ejemplo, unas personas que están trabajando directamente en los campos, están expuestas al Paraquat, empiezan a tener algunos de los síntomas que usted nos contaba, pero ¿qué tal o qué tan posible es, doctora, que los síntomas o el riesgo se vea años después de haber estado expuestos? ¿Esto es posible?
9: Eso es posible y es lo que ha hecho un poco difícil el hacer estas investigaciones, porque los síntomas del Parkinson puede ser que ocurran décadas después de que alguien ha estado expuesto al Paraquat, y es algo que nosotros estamos tratando de entender mejor también, que tanta exposición, que tantos años después, pero sí podemos ver que los síntomas de Parkinson pueden pasar años después de que alguien ha estado expuesto.
2: Y bueno, además del Parkinson, doctora, hay otros problemas de salud, entiendo, que se están relacionando con haber estado expuestos o estar en este momento expuestos al Paraquat. ¿Cuáles son?
9: Sí, bueno, hay algunos problemas que puede ser una intoxicación aguda. Entonces, por ejemplo, si alguien está expuesto a grandes cantidades de Paraquat de manera inmediata, pues de nuevo puede haber algo de irritación dependiendo del sitio al que estuvo expuesto. En cuanto a efectos a largo plazo, algunas otras problemas médicos que podemos llegar a ver son alteraciones de la tiroides. Entonces, la tiroides es una de las hormonas importantes para diferentes funciones de nuestro cuerpo. Y también hay algunos estudios que han sugerido algunos defectos congénitos, es decir, defectos al nacer, pero definitivamente se necesitan más datos para poder establecer la evidencia entre el Paraquat y otras estas enfermedades.
2: Ahora, doctora, pues, ¿qué deberían hacer y saber las y los trabajadores en los campos o las personas que viven cerca de estos, donde todavía se está utilizando el Paraquat para reducir, digamos, su exposición? ¿Qué podrían hacer? Y esto tomando en cuenta que, como dijimos al inicio, doctora Paulina, el retiro no va a ser inmediato, ¿no? Van a tener hasta 2 años para utilizar lo que tienen del Paraquat. ¿Qué recomendaciones quisiera dejar para estas familias que, repito, nos escuchan, trabajan en los campos, viven cerca y que están preocupadas después de escuchar esta entrevista por la exposición al Paraquat?
9: Por supuesto, pues lo principal es el tratar de reducir la exposición. Entonces, los trabajadores que están directamente mezclando, aplicando el Paraquat, la mejor manera de protegerse es el utilizar el equipo protector, que esto incluye guantes, incluye la ropa protectora, incluye mascarillas protectoras para proteger las vías aéreas. Esa es una de las maneras más importantes de protegerse si vemos que eso puede llevar a un efecto importante para disminuir el riesgo de estos efectos a largo plazo. Y, por supuesto, también los trabajadores que estén expuestos, que utilicen Paraquat en su día a día, pues es fundamental que antes de comer, de beber, deben de lavarse las manos, yo recomiendo cambiarse la ropa cuando lleguen a casa antes de tener contacto con el resto de la familia, solamente para mantener, poder disminuir lo más posible esa exposición al paraquat. Las familias que viven cerca de campos, hay maneras de consultar también cuándo van a hacer aplicaciones programadas y entonces el tratar de evitar estar cerca del campo o estar al aire ambiente cuando estas aplicaciones vayan a estar programadas, esa sería la mejor manera de tratar de disminuir la exposición al paraquat.
2: Pues doctora Paulina González Latapi, muchísimas gracias. ¿Hay algo más que usted quiera agregar?
9: Claro, bueno, lo que también me gustaría agregar es que, de nuevo, estamos poniendo muchos recursos en tratar de entender mejor la enfermedad de Parkinson, y esto es también con el apoyo de fundaciones como la Fundación Michael J. Fox, que no solamente nos está ayudando a investigadores como yo a poder entender mejor el Parkinson, a poder llevar estos estudios de investigación, pero también la Fundación Michael J. Fox está ayudando a que podamos tener estas iniciativas de salud pública y que podamos disminuir la exposición a estas sustancias en el ambiente que se han demostrado pueden estar asociadas con Parkinson.
2: Doctora Paulina González Latapi, muchísimas gracias. Que siga usted pasando muy buen día.
9: Muchas gracias, igualmente.
2: Fue la doctora Paulina González Latapi en esta plática que tuvimos recientemente. Ella es investigadora y profesora asistente de neurología en la Universidad Northwestern en Chicago, Illinois. Así que ya escuchó usted, esta eliminación gradual del paraquat, de este herbicida que se utiliza normalmente para eliminar la maleza, es bastante tóxica, se relaciona, está comprobado científicamente, con el desarrollo del Parkinson, este trastorno en el cerebro en el que las células nerviosas, como nos explica la doctora Paulina González, se van muriendo o se van dañando y dejan de producir la dopamina, y esta es la sustancia que necesitamos todas y todos para poder controlar nuestros movimientos. Por eso es que son los temblores en personas que padecen el Parkinson. Pero es muy importante remarcar lo que ella nos decía, que no todas las personas que están o han estado expuestas al paraquat van a desarrollar necesariamente el Parkinson. Todavía se está evaluando pues qué tan cerca es demasiado cerca la exposición para cuando las personas resultan después de años a veces con Parkinson por haber estado expuestas, y se está tratando de entender pues por qué unas personas sí lo desarrollan, otras no, y es muy importante el punto que la doctora Paulina hace, que lo genético puede ser una razón de peso, digamos, de estar en riesgo de desarrollar el Parkinson. Y bueno, creo que muchas personas hemos escuchado que los síntomas o cuando una persona ya tiene el Parkinson, pues es este temblor, ¿no? De un lado del cuerpo, pero también lo que ella nos comentaba, que también muchos años antes una persona puede comenzar, por ejemplo, a perder el olfato o a tener los sueños actuados, ¿no? A moverse, incluso ya dice, pues se caen de la cama, ¿no? Esas son señales bastante tempranas que a lo mejor no necesariamente son porque les va a dar Parkinson, pero es necesario que usted consulte a su médico. Y si usted está utilizando el paraquat, ya para cerrar, y como dijimos, va a ser una prohibición gradual, más vale que pues piense un poco en lo que hacíamos en pandemia: utilice guantes, utilice mascarillas, lávese las manos antes de comer, antes de tomar algo, y sobre todo ya cuando llegue a su casa, cámbiese la ropa para que pueda usted reducir el riesgo de tener, digamos, consecuencias graves como es el Parkinson. Vamos a cerrar este tema de cómo California va a dejar de utilizar el paraquat gradualmente. Vamos a hacer una breve pausa y vamos a volver con otro tema.

0: Continuamos con más en esta edición de Línea Abierta y nos vamos a ir a un tema también muy interesante que ojalá que usted quiera participar llamándonos al 1-800-345-4632. Y es que la inteligencia artificial se está saliendo del guacal, se está revelando. Y porque expertas y expertos nos dicen que ahora están mostrando capacidades que comienzan a preocupar incluso a quienes se dedican a desarrollar esta, que es la inteligencia artificial. Agentes de OpenAI escaparon, dicen, de entornos de prueba, comenzaron a conectarse a internet, a comunicarse entre ellos y aprovechar fallas de seguridad para infiltrarse en otros sistemas. Esto llevó a la empresa a pausar de manera temporal el entrenamiento de sus modelos más avanzados para revisar sus niveles de seguridad, sus niveles de control. Por eso es que expertas y expertos están advirtiendo que esta tecnología está avanzando más rápido de lo previsto y que las empresas podrían tener solamente unos meses para reforzar su defensa frente a nuevos ciberataques impulsados por la inteligencia artificial. Y a propósito de esta, Bill Gates señaló hace unos días que la inteligencia artificial podría transformar radicalmente el mercado laboral, y creo que ya lo hemos visto, desplazar empleos y afectar especialmente las oportunidades de las y los jóvenes. El debate ya no es solamente qué puede hacer la inteligencia artificial, sino qué tan preparados estamos para controlar lo que puede llegar a ser y qué tan rápido además podemos hacerlo. Para hablar de esto y más, le damos la bienvenida a Esteban Ponce de León, es residente fellow de Digital Forensic Research Lab en Atlantic Council, Colombia, y su trabajo se enfoca justamente en desarrollar métodos para integrar modelos de inteligencia artificial en flujos de trabajo de investigación digital con la idea, con el fin de potenciar la investigación abierta. Gracias por estar en el programa, Esteban. Bienvenido.
1: Hola, ¿cómo estás? Mil gracias por la invitación. Un saludo para todos.
0: Gracias, Esteban. A ver, cuéntanos, primero, ¿qué compañías de inteligencia artificial han reportado incidentes en los que sus agentes, digamos, se hayan escapado de estos entornos de prueba, hayan entrado al internet y ahora sí que ha actuado no autorizadamente o intentado evadir mecanismos de control?
1: Claro, gracias. Mira, yo creo que los principales ha sido precisamente el que mencionabas, OpenAI, con sus modelos más fuertes que tienen capacidades mucho más robustas. Y a raíz de ese caso, de ese incidente, Anthropic también comenzó a mencionar, a publicar algunos reportes, a sumarse, digamos, a esa conversación en la que sus propios modelos, los más fuertes también, como Fable o como incluso algunos ejercicios, experimentos o pruebas que están haciendo también con Opus, que es un modelo al que se tiene acceso de manera pública también, o Mythos, que es uno de sus modelos mucho más fuertes, también habían logrado salirse de control un poco. Y fue incluso muy interesante porque, digamos, en el contexto de tu pregunta, esos son como las dos principales compañías, OpenAI y Anthropic, pero en un momento la conversación también se convirtió en cuál de sus modelos era más fuerte para explotar esas capacidades o esos sistemas, encontrar vulnerabilidades. Entonces se convirtió más como en una batalla de cuál modelo era capacidad de hackear o de vulnerar sistemas de manera más rápida o eficiente. Pero, digamos, en este contexto, con estos incidentes recientes, esas son las dos principales compañías que están mostrando esas capacidades.
0: ¿Y qué es lo que pasó exactamente cuando decimos se salieron de control? Yo decía más coloquialmente hablando, se salieron del guacal, es decir, no le hicieron caso a nadie. ¿Qué es lo que pasó exactamente y dónde?
1: Pues mira, hay varias formas de interpretar esto. Yo creo que, por un lado, entendamos un poco cuál era el propósito, los objetivos y por qué estaban en un ambiente cerrado donde estaban trabajando en tareas, experimentos para poder medir sus capacidades en temas de ciberseguridad, ¿no? Entonces, en este contexto, ellos estaban haciendo estos modelos, una tarea que prácticamente es una evaluación conocida que se llama Exploit Gym, que prácticamente se dedica a generar 898 preguntas o tareas a los sistemas de inteligencia artificial, y cada una de estas preguntas, el objetivo es vulnera este sistema y recupera un archivo que se encuentra adentro. Entonces, prácticamente el modelo está siendo evaluado, uno, por la implementación de cualquier comando, programación o tema técnico que le permite ingresar a ese sistema, y dos, la recuperación de ese archivo. El tema es que muchos de esos problemas son muy complejos, son muy difíciles. Entonces, aparentemente, incluso en los reportes de OpenAI, hay alrededor de casi 200 de esas pruebas que nunca han sido solucionadas por sus modelos. Entonces, se encontraron encerrados en este sistema, ambientes, digamos, supervisados, en cierto modo, lo pondría entre comillas, porque luego ya nos dimos cuenta qué pasó. Pero son modelos que estaban realizando estas tareas, y para algunas de las tareas que no lograban encontrar soluciones, comenzaron a explorar otras alternativas, comenzaron a explorar otros caminos, y para poder explorar estos caminos prácticamente fue comenzar a hacer uso de herramientas y capacidades agénticas para, uno, lograr salir de ese sistema cerrado, dos, poder ir más allá de simplemente otra infraestructura o otro ambiente una vez que hayan salido de ahí, que es prácticamente, por ejemplo, conexión a internet para poder comunicarse con los propios agentes, poder comunicarse con fuentes externas y poder encontrar patrones e indicios de otras soluciones y que ellos pudieran responder también a esas preguntas que eran las más complejas. Entonces, realmente lo que comienza a pasar aquí, que creo que lo dices bien con este tono más coloquial, que se salen del huacal, es no solamente haber encontrado caminos para vulnerar el sistema o este ambiente cerrado de supervisión, sino también cómo empezaron a hacer uso de sus herramientas que ya a las cuales tienen acceso, que es simplemente, por ejemplo, haber encontrado conexiones a internet para poder encontrar información externa y luego dentro de esas búsquedas poder tratar de encontrar las soluciones. Y aquí lo interesante es que más allá de las capacidades técnicas que tengan estos modelos para solucionar esos problemas de ciberseguridad, es un patrón que yo interpreto como algo muy humano. Yo aquí lo pongo, digamos, como a tu audiencia, a ustedes. Es como pensemos en un ser humano, en un estudiante que en un momento tiene un examen muy complicado y conforme va avanzando en ese examen llega la pregunta 17 y en la pregunta 17 se atora, ya no sabe qué hacer porque es muy compleja. Y en lugar de detenerse a buscar una solución, trata de buscar quiénes han resuelto esa pregunta anteriormente, dónde puede encontrar esa respuesta. Entonces, al final es una decisión que tomas en un camino aleatorio, en un camino en donde no forma parte de tus instrucciones. Tú como humano estás buscando cómo resolver este problema, y eso fue lo que hicieron los modelos, tratar de resolver esos problemas saltándose un poco las instrucciones principales, que era simplemente vulnera este sistema y encuentra el archivo que se encuentra adentro. Comenzaron a buscar o a hacer uso de muchísimas más herramientas que no formaban parte de la instrucción con tal de solucionar ese problema.
0: Bueno, pues estamos escuchando lo que ha causado, pues, en muchos admiración, en otros un poco de pánico y de miedo de qué es lo que está pasando con la inteligencia artificial y cómo, pues, hasta cierto punto está haciendo ciertas acciones por sí mismas y ya con muy poco requerimiento, digamos, de autorización humana. Vamos a hacer una brevísima pausa, Esteban, si me permites, y regresamos con más.
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0: Continuamos en esta edición de Línea Abierta. Si usted quiere hacerse parte de la conversación, llámenos al 1-800-345-4632. La inteligencia artificial está mostrando capacidades que comienzan, como dijimos al inicio, a preocupar incluso a quienes la están desarrollando. Cuéntanos un poco más, Esteban, que hoy nos acompaña para esta charla, para aprender un poco más. Esteban Ponce de León es residente fellow de Digital Forensic Research Lab en Atlantic Council desde Colombia. Cuéntanos un poco más de las medidas que han adoptado ahora las compañías a partir de lo que sucedió. Dijimos que están pausando entrenamientos, pero ¿qué más están haciendo? Quizás modificar un poquito los modelos o restringir las herramientas. ¿Qué es lo que están haciendo en estos momentos?
1: Claro, yo creo que en el principal contexto de cómo mitigar, digamos, el hecho de que pueda ser sobre todo, digamos, que este tipo de modelos tengan digamos, ciertos usuarios tengan acceso a ellos y que con ello puedan ser utilizados de mala manera. Una de las principales estrategias fue precisamente que el uso de sus modelos estén cerrados, especialmente los que tienen más capacidades. Y bueno, esa es una de las principales estrategias, pero creo que lo que queda colgando, digamos, o lo que queda en el limbo un poco, es cuáles son los mecanismos que realmente tienen que implementar cuando van a ser evaluados de ese modo. O sea, creo que sí pueden restringir.

0: Entonces pudo haber sido, en este caso fue Hugging Face, que es un sistema, una plataforma que alberga bases de datos, que alberga también modelos de inteligencia artificial, alberga código fuente de muchos otros, de otras soluciones también de inteligencia artificial. Y en otro momento pudo haber sido quizá otra compañía, pudo haber sido otro sistema, a lo mejor otro contexto que cuando se vulnerara o que se ingresara a él, en este contexto de explotarlo, de encontrar las vulnerabilidades y tomar ventaja de ellas, quizá puede tener impactos mucho más fuertes en la sociedad. Y yo creo que ese es uno de los principales temas que aún no se resuelve, no se están tomando necesariamente, o al menos no se han publicado cuáles serán las siguientes estrategias que tomarán cuando se evalúen a los modelos en este tipo de pruebas o de experimentos. Y eso yo creo que lo que se está preguntando, digamos, muchos investigadores, digamos, también quienes están sumándose más a la conversación de AI safety o seguridad en inteligencia artificial. Y yo creo que es precisamente este tipo de pruebas son necesarias porque no solo evalúas qué tan capaces son estos modelos para que cuando estos pudieran estar abiertos, lo que quisieras es que no sean utilizados de manera negativa. Y por otro lado, es cuando te das cuenta qué tan capaces son, es qué nuevas salvaguardas tienes que agregar a este modelo una vez conoces sus capacidades. Tomemos en cuenta que este tipo de experimento, precisamente lo que hicieron, en este caso OpenAI hizo, fue reducir las salvaguardas. De otra manera, aparentemente el modelo hubiera estado mucho más restringido a tomar decisiones en el proceso de resolver esas tareas. El hecho de que las hayan reducido a casi a su más mínimo límite le permitió al modelo tomar todas esas decisiones que pareciera como al libre albedrío y con ello llegar a esos objetivos. Pero también una vez que conoces esas capacidades, le permite también a los proveedores aumentarlas quizá cuando, digamos, un actor, un usuario solicita a uno de estos modelos o un chatbot una tarea que estaría dirigida a atacar o vulnerar un sistema, o atacar alguna página web, atacar algún otro software. Entonces yo creo que esto les permite también a ellos robustecer esas salvaguardas para que no sean utilizados de manera negativa.
1: Y en eso, en ese sentido, Esteban, o sea, ¿cómo se puede aumentar las salvaguardas o los controles que son necesarios para impedir que algo como lo que ya sucedió se convierta de verdad en un incidente de gran escala, en una amenaza? ¿Qué tendría que hacer? Y además, no solamente qué se tendría que hacer, Esteban, sino ¿realmente están preparados los creadores de inteligencia artificial para controlar lo que puede llegar a ser y qué tan rápido realmente pueden hacerlo? Porque por algo es que expertos están y expertas están preocupados, ¿no? De que esto está creciendo más rápido de lo que creyeron.
0: Claro, o sea, yo creo que una vez te das cuenta de estas capacidades, sí no es algo que de manera inmediata se observa, o sea, sí requiere de reentrenamientos, no volver a crear un modelo desde cero, eso creo que es importante, utilizar los que ya existen dentro de estos proveedores y que pasarían por otro proceso de reentrenamiento donde esas salvaguardas no son más que combinaciones dentro del modelo donde subes, bajas como ciertos pesos que, digamos, de manera técnica, los modelos de lenguaje de manera interna funcionan también como un cerebro humano. O sea, hay redes neuronales y esas redes neuronales tienen ciertos pesos, valores numéricos, y usualmente esos son los que modifican, los van aumentando, los van bajando y muchas veces casi ensayo y error, pero ya con cierto conocimiento de qué tanto tendrían que subir, qué tanto tendrían que bajar. Y muchos de esos balances están también asociados a las salvaguardas. Entonces, aumentar o incrementar salvaguardas requeriría también de un proceso de reentrenamiento nuevamente para poder tener un modelo no solo más óptimo y más robusto, sino que también se pudiera rehusar a ejecutar ciertas tareas que podrían estar dirigidas a vulnerar ciertos sistemas. Entonces, yo pienso que una vez se tiene como más conocimiento de lo que ocurrió, y ya lo que valdría la pena mencionar, digamos, aquí a modo de paréntesis, es que aunque ellos, o sea, a tu pregunta de si están preparados o no, o sea, yo creo que sí lo están de manera técnica, pero hay también muchos procesos donde ellos están conociendo también aún el comportamiento y las capacidades de sus modelos. Por eso son importantes este tipo de tareas. Y yo creo que tu audiencia y muchos otros habremos escuchado ya muchas veces cómo estos modelos son como una caja negra dentro, o sea,

0: y prácticamente lo que te dice esta referencia es que no hay un conocimiento completo o al 100% de cómo funcionan, cómo llegan a decisiones. Tú puedes otorgarle ciertas capacidades a los modelos como acceso a internet, acceso a herramientas, pero no sabes realmente cómo toma la decisión de usar herramienta A, usar herramienta B, usar herramienta C. Todo eso depende casi de una decisión que el modelo evalúa para llegar a esa conclusión. Y muchas veces eso es lo que se necesita testear de manera constante, de probar, de experimentar. Y con eso poderlo conectar luego, también hacerlos mucho más seguros, ¿no? Pero entre más fuertes sean estos modelos, seguramente van a poder tomar decisiones mucho más complejas, que no quiero decir que van a sobrepasar las reglas o las instrucciones humanas, pero sí podrían ser susceptibles a que alguien encuentre el modo de que estos modelos sobrepasen esas reglas o esas instrucciones. Y creo que es ahí donde está el principal reto, y en ese punto es donde creo que no están tan preparadas las compañías para mitigar ese momento. Por eso siguen haciendo todo este tema de experimentos y pruebas.
1: Wow, pues no es para espantarnos, pero sí para tener mucha precaución y seguir muy atentos a cómo está avanzando la inteligencia artificial. Esteban, y antes de despedirte, quisiera preguntarte también tu breve opinión sobre lo que yo mencionaba, que el propio Bill Gates ya salió a comentar como diciendo, oigan, pues la inteligencia artificial, agua, sí puede transformar radicalmente, no solamente los trabajos, pueden incluso irlos desplazando y afectar sobre todo las oportunidades que los jóvenes egresados de universidades pueden tener a la hora de empezar a buscar las chambas. Brevemente, tu opinión sobre esto.
0: Sí, mira, yo creo que hay esa, está ese camino, o sea, está latente la posibilidad de que conforme estos sistemas se robustecen, se vuelven más fuertes, más capaces, sí van a poder reemplazar mucho las tareas. Quizá me enfocaría en las que son más mecánicas, pero que de muchas de ellas son prácticamente el tiempo completo de una persona en un trabajo. Entonces, efectivamente, sí hay un impacto en la sociedad muy fuerte. Mi pensamiento va más en el lado de, o sea, sinceramente creo que hacia allá va toda la industria laboral. Gran parte de ella sí será reemplazada, pero creo que el principal impacto que veo yo es cómo desde los jóvenes podrían tomar mejores decisiones, a cómo comienzan a entender estos sistemas, quizá tratarlos también de entender, para que no queden rezagados en su uso y que esto pueda más bien ser una habilidad y generar un pilar competitivo más bien que algo negativo. Y con las compañías, sí, creo que deberían de entender mejor cómo las compañías muchas podrían adoptarlo, ¿sabes?
1: Bien, muchas gracias, Esteban. Disculpa que te corte, se nos agota el tiempo aquí en esta edición de Línea Abierta. Esteban Ponce de León, residente Fellow de Digital Forensic Research Lab en Atlantic Council. Muchas gracias, Esteban. Hasta pronto, y hasta pronto a ustedes también. Gracias por escuchar esta edición de Línea Abierta, un programa de radio bilingüe. 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Jorge Ramírez en los controles técnicos, María de Jesús Gómez, asociada de producción. Yositis Careño Pereira es productora y Desiree Yepes coordina la producción. Samuel Orozco es el director de noticias. Soy Chelis López. Gracias. Hasta la próxima.

0: de el Lexington Herald Theater por Christopher Leach. El Departamento de Salud de Lexington Fayette planea fumigar nuevamente contra mosquitos en el código postal 40505 después de que una trampa colocada en Constitution Park registrara una gran cantidad de estos insectos. La fumigación está programada entre las 3 y las 6 de la mañana del jueves 3 de septiembre y abarcará partes del este de Lexington, principalmente en...
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